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1: Escuela Superior de Niños número 1. Emblemático y prestigioso establecimiento educacional que fue creado un 28 de junio de 1899, denominado Escuela Superior de Niños número 1, bajo la presidencia de don Federico Errázuriz Echaurre. En sus primeros años de funcionamiento fue en un local arrendado en calle Lautaro número 20, entre Villagrán y Almagro, siendo su primer director don José Ángel Romero. Para el año 1941, la Sociedad Constructora de Establecimientos Educacionales termina de construir el actual edificio, que se ubica en calle Mendoza 560, entre calle Tucapel por el norte y calle Rengo por el sur. Este nuevo imponente edificio de 3 pisos, sala de excelente factura, calefacción central, gran patio interior y gimnasio, fue para su época de gran modernidad. Asume como director en este nuevo edificio el profesor Luis Catalán Matus. El 19 de junio de 1990 se le denomina Escuela General Bernardo O'Higgins Riquelme, en homenaje al padre de la patria. Pronto a cumplir 125 años de existencia e historias, esta escuela ha entregado generaciones y generaciones de alumnos que se insertan en la sociedad para ser hombres de bien. De ella han salido grandes profesionales. Esta escuela siempre ha contado y sigue contando con educadores y formadores de excelencia que logran instalar una educación y cultura de altas expectativas en sus educandos. Desde el año 2024, esta hoy denominada Escuela D868 es dirigida por don Sergio Gutiérrez y su equipo directivo, quienes junto a sus destacados docentes cumplen a cabalidad con los planes de educación de alta calidad y así ponerla al servicio de toda la comunidad angelina. Como ex alumno de esta prestigiosa escuela, buscar la real dimensión del tiempo es algo que quedará plasmado en cada uno de nosotros. Miro hacia atrás, comienzo a ver huellas. Hay momentos que aparece un suspiro, un paisaje, un cuento, una escena de una obra, una historia contada más que vivida. Esos pequeños pasos, pequeños logros, fueron construcciones compartidas con entusiasmo y sueños, convicciones y deseos. Nuestra niñez estudiantil en la Escuela Superior de Niños número 1.
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1: 21 horas, 31 minutos. 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
1: 22 horas, 30 minutos.
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1: 23 horas, 3 minutos. 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
1: 23 horas, 32 minutos.
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1: 0:02. 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
1: Ejecutivo anuncia querella por asesinato de carabinero en Quilleco. Dos marinos quedaron en prisión preventiva como presuntos autores de violación en Rapa Nui. Armada inició sumario. Monsalve calificó como un error reunión con funcionaria que lo denunció por abuso sexual y violación. Juicio quedó programado para marzo de 2027.
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1: Hola, ¿cómo están? Muy buenas tardes. Los saluda nuevamente María Luisa Carrión, periodista de CNN Chile, y los voy a acompañar a revisar las principales noticias que han marcado esta jornada de inicio de esta semana, siempre junto a la compañía de radios regionales y CNN Chile. Y en un hecho que les comentábamos en titulares, dos funcionarios de la Armada permanecen en prisión preventiva por una investigación por presunta violación de una joven de 23 años en Rapa Nui. La institución inició además un sumario administrativo mientras el municipio ofreció apoyo a la víctima y a su familia. Sobre este hecho nos cuenta Luis Ramírez.
2: La Armada inició una investigación sumaria administrativa luego de la detención de dos de sus funcionarios, quienes quedaron en prisión preventiva como imputados por la presunta violación de una joven de 23 años en Rapa Nui. Los hechos son investigados por el Ministerio Público y habrían ocurrido al interior de dependencias de una guarnición de la Infantería de Marina. La justicia decretó la prisión preventiva de los dos funcionarios mientras continúa la investigación penal. El diputado Tuititeao de Valparaíso y oriundo de la isla pidió que se investigue hasta el final.
3: Nosotros exigimos que se investigue a cada persona que pudo haber participado, que se esclarezca si alguien se negó a prestar auxilio y que se determine cualquier otra responsabilidad que pueda existir. Lo importante es que los hechos se esclarezcan completamente y que quienes hayan cometido algún delito reciban las sanciones que correspondan con el máximo rigor de la ley. Rapa Nui merece respeto y nuestra gente merece sentirse segura en su propia tierra.
2: El comandante de la estación naval de Isla de Pascua, capitán de fragata Miguel Bravo, aseguró que la institución ha colaborado con las diligencias solicitadas por la Fiscalía. Así da cuenta el fiscal jefe de Rapa Nui, Sergio Espinosa.
4: Seguimos desplegando diligencias para efecto de descartar o confirmar y acreditar la participación de personas distintas a los imputados que han sido formalizados y básicamente a la espera de poder recabar todos los antecedentes suficientes, porque ya se han recabado una serie de antecedentes que son bastante contundentes con respecto a la acreditación del hecho y la participación de los imputados. Por lo tanto, entendemos que vamos a tener que acometer la acreditación o desvirtuar la participación de otros integrantes de la Armada.
2: La municipalidad de Rapa Nui también se pronunció y manifestó su respaldo y solidaridad con la joven afectada y su familia. Según antecedentes preliminares, el ataque se desarrolló tras una fiesta al interior del recinto naval de la isla, sin previa autorización. El padre de la víctima aseguró que su hija habría sido agredida sexualmente por al menos cuatro funcionarios de Infantería de Marina. Además, relató que una amiga de su hija intentó auxiliarla, pero que la oficial a cargo del recinto se negó a dejarla entrar.
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0: ¿Qué le pasa a Santiago? No le pasa a Chile. ¿Qué pasa en Osorno?
1: Se iniciaron las obras de un megaproyecto habitacional en el sector Franque de Osorno. La iniciativa, que contempla la construcción de soluciones habitacionales definitivas, beneficiará a 560 familias.
0: Las Cabras.
1: La banda escolar municipal de Las Cabras obtuvo el segundo lugar a nivel nacional en una destacada competencia escolar, celebrando el talento, el esfuerzo y la disciplina de los jóvenes estudiantes y músicos.
0: Penco.
1: El Serviu y las autoridades confirmaron que durante este mes comenzará la demolición de los conjuntos habitacionales Vipla y Geo Chile en Penco para avanzar en la reconstrucción tras los devastadores incendios forestales.
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1: Seguimos avanzando hasta ahora. Les contamos que en materia política, a la espera de la aprobación del Congreso, la reforma constitucional de los senadores Andrés Lonton y Arturo Esquella, el ministro de Seguridad aseguró invertir la mayoría del tiempo en gestiones de materia de seguridad. Carlos Maturana nos cuenta más.
9: En el Palacio de la Moneda, el ministro de Seguridad, Martín Arrau, abordó las críticas a la agenda y priorización del Ejecutivo en materia de seguridad. Esto luego de la muerte del sargento segundo de Carabineros, Jaime Urrea, en Quilleco. El secretario de Estado respondió en particular a los cuestionamientos realizados por la timonel del Partido Socialista, Paulina Bodanovich, quien fustigó las tratativas del oficialismo en materia, en particular de los senadores Andrés Longton y Arturo Esquella, quien se han encargado de realizar una nueva reforma de seguridad tras la fallida ingresada por el Ejecutivo. Arrau le quitó importancia a las declaraciones de Bodanovich y agradeció la buena disposición de los senadores Esquella y Longton.
10: Como han señalado los mismos autores, los mismos senadores, a quienes les agradecemos su trabajo para encaminar y buscar consensos para abordar estas materias, materias tales como fortalecer las decisiones de segmentación penitenciaria por parte de Gendarmería de Chile, ajustar un estado de excepción institucional de manera preventiva y otras materias.
9: La autoridad reiteró un llamado al consenso en el Congreso, enfatizando en la importancia de que se ingrese la nueva reforma de seguridad impulsada por los senadores oficialistas.
11: Y es ahí donde tenemos desafíos pendientes y hago un llamado nuevamente a derribar diferencias y a aunar voluntades para que estas fuerzas policiales tengan no solamente más recursos como están llegando en la nueva ley de presupuesto con un incremento importante, sino que también respaldo jurídico. Y así como la ley Naim Retamal representó un hito, queremos que las nuevas reglas de uso de la fuerza, que esta semana esperemos se aprueben, en el último trámite que nos queda en las cámaras, representen ese apoyo que necesitan nuestras policías.
9: El ministro manifestó que queda un largo camino por delante para que el país recupere la paz y tranquilidad, algo que se dará, según palabras del secretario de Estado, cuando se respete el orden de la autoridad.
1: Y también en una noticia que ha marcado esta jornada, el gobierno anunció una querella contra el imputado por el asesinato del sargento segundo de Carabineros, Jaime Urra, hecho ocurrido durante un procedimiento en Quilleco. Además, el juzgado de garantía de Los Ángeles amplió por 3 días su detención mientras continúa las diligencias investigativas. Más detalles hasta ahora los trae Felipe Loyola.
12: El Ejecutivo confirmó que se querelló en contra del autor del crimen del sargento segundo de Carabineros Jaime Urra. El delegado presidencial de la región de Biobío, Julio Anatibia, confirmó que el Ministerio de Seguridad Pública presentó un recurso judicial en contra del imputado.
13: Nos encontramos concurriendo a la provincia de Biobío para acompañar a la familia y a Carabineros en este difícil momento. Condenamos este hecho y que recaiga todo el peso de la ley sobre el asesino de este carabinero, que es mártir de todo Chile.
12: El juzgado de Los Ángeles formalizará al asesino de sargento segundo Urra este jueves 8 de octubre a las 11.55 horas. La detención fue ampliada para tener la oportunidad de corroborar todos los antecedentes e informaciones que aún están a la espera. La jefa regional de la PDI del Biobío, prefecta inspectora Claudia Chamorro, explicó los antecedentes del caso.
14: Se desplegó todas las capacidades operativas e investigativas y científicas por parte del equipo investigador como del Laboratorio de Criminalística Cobertura Zona Sur para llevar a cabo todo lo mandatado por el Ministerio Público en lo que dice relación con el levantamiento de evidencia balística, con el trabajo de sitio de suceso y de esta manera poner a disposición del Ministerio Público todos los antecedentes para la formalización del imputado detenido por parte de Carabineros.
12: Con este homicidio, el sargento segundo de Carabineros, Jaime Urra, se convierte en el mártir 1268 de Carabineros. Esto a una semana del crimen ocurrido en Lo Espejo, donde falleció el cabo segundo Christopher Aguilera.
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1: Partimos esta edición de esta tarde contándoles que el ex subsecretario del Interior, Manuel Monsalve, reconoció como un error haberse reunido fuera de horario laboral con una funcionaria del ministerio. Asimismo, la justicia rebajó su arresto domiciliario total a nocturno. Sobre los detalles de este caso nos cuenta más Juan Cristóbal Cható, periodista del área judicial de CNN Chile. Juan Cristóbal, tú nos cuentas todos los detalles de lo que ha ocurrido esta jornada. Muy buenas tardes.
15: ¿Qué tal? ¿Cómo están? Sí, porque por primera vez desde que fue liberado del anexo penitenciario Capitán Llaver en mayo del año 2025, el ex subsecretario del Interior, Manuel Monsalve, rompió el silencio respecto a su versión de los hechos, que lo tuvieron 6 meses en prisión preventiva y que actualmente lo tienen acusado por el Ministerio Público de los delitos de violación y abuso sexual en contra de una ahora ex funcionaria de la Subsecretaría del Interior cuando él estaba a cargo de esta repartición del Estado. En ese sentido, también abordó al menos 2 puntos clave para lo que va a ser la defensa legal de la exautoridad. En primera instancia, se refirió a trascendidos respecto a que su defensa apuntaría a un eventual estado de inconsciencia tras un elevado consumo de alcohol en un restaurante previo, precisamente a los hechos acusados. Él descarta que sea así, pero reconoce que hay una pérdida de memoria que apunta serían cosas muy distintas. Y en ese mismo sentido, también estaba la tesis impulsada por la defensa en un momento de que tanto el denunciante como la denunciante pudieron haber sido drogadas en este mismo restaurante. Apuntó en ese sentido Manuel Monsalve a que esta teoría no fue idea suya, sino bien precisamente de la denunciada. Los invito a que pasemos a revisar esas declaraciones.
16: Hay 2 personas que caminaron la noche del 22 de septiembre por la calle. Es evidente que ninguna de las 2 estaba inconsciente. Las 2 personas relatan una pérdida de memoria. Y la pérdida de memoria no es sinónimo de inconsciencia. No, me refería a que el error es que, y lo reconozco aquí, lo dije también en algún momento, nunca debía haber salido ese día a comer con una persona que trabajaba en la subsecretaría.
15: Todo esto se da en el contexto de una nuevamente frustrada audiencia de preparación de juicio oral, para la cual llegó presencialmente el ex subsecretario del Interior y que se tuvo que aplazar debido a que la parte querellante había presentado una acusación particular en la que pedían 17 años de cárcel, 4 años más que el Ministerio Público, y esta fue ingresada dentro de plazo, pero la notificación para el ex subsecretario del Interior de manera personal llegó fuera del tiempo requerido por la ley. Por esta razón y por una muy copada agenda del séptimo juzgado de garantía de Santiago, esta audiencia fue reagendada para el 3 de marzo de 2027. Así lo comentó el abogado defensor Víctor Providel.
17: Sin embargo, el tribunal advirtió de que la acusación particular de la parte querellante no estaba notificada dentro de plazo legal, entendiendo que es una garantía para la defensa de estar notificado, y el hecho también de que el Ministerio Público acompañó prueba audiovisual y que todavía no ha sido puesto a disposición de la defensa. En vez a esos 2 antecedentes, que la defensa no tiene ninguna participación, el tribunal postergó la audiencia para el día 3 de marzo del año 2027.
15: También en esta audiencia se revisaron las medidas cautelares del ex subsecretario del Interior, que estaba cumpliendo un arresto domiciliario total. Recordemos que esto en un momento fue revisado por un juzgado de garantía que bajó precisamente la medida cautelar a un arresto domiciliario nocturno, y esa situación se repitió el día de hoy. Esto porque cuando se le cambió por primera vez la cautelar, esta fue dejada sin efecto por parte de la Corte de Apelaciones de Santiago, logro que la Fiscalía busca repetir. El Ministerio Público también va a estudiar alguna medida que se pueda tomar en tribunales para adelantar la audiencia de preparación de juicio oral, ya que consideran excesivo un aplazamiento de 5 meses para una audiencia que ya ha tomado mucho tiempo en poder ejecutarse. Quedará entonces en manos de la Corte de Apelaciones de Santiago estos 2 puntos claves. Primero, si se deja sin efecto esta rebaja de la medida cautelar de Monsalve o si esta vez se mantiene. Y en segunda instancia, si es que se acoge alguno de los recursos bajo los cuales se busca adelantar esta audiencia que fue pospuesta hasta marzo del próximo año.
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0: Lo que le pasa a Santiago no le pasa a Chile. ¿Qué pasa en Pica?
1: Representantes locales y vecinos de Pica participaron en un conversatorio comunitario enfocado en priorizar y analizar el avance de diversos proyectos de desarrollo local, buscando fortalecer la inversión pública y responder a las principales necesidades sociales y de infraestructura.
0: Valdivia.
1: Trabajadoras de Fundación Integra en Valdivia alertaron sobre el posible cierre a largo plazo de 2 jardines infantiles en la zona, debido a la sostenida baja de matrícula y natalidad que afecta a la educación preescolar.
0: Temuco.
1: El taller de arte de Teletón Temuco inauguró en el Teatro Municipal Camilo Salvo la muestra gratuita Araucanía, Relatos y Sueños, que reúne pinturas en acrílico elaboradas por pacientes y sus familias.
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1: Ahora le damos la bienvenida a Miranda Aspe, periodista del equipo de Sanamente de CNN Futuro. Ella nos cuenta respecto a un estudio en el que se reveló que el 18,5% de la población chilena presenta problemas o sospecha de patologías de salud mental. Miranda, ¿cómo estás? Muy buenas tardes. Tú nos cuentas detalles entonces sobre este informe.
19: Hola, ¿cómo están? Durante la Semana de la Salud Mental estaremos todos los días navegando por distintos temas relacionados y hoy comenzaremos haciendo una radiografía, porque a nivel mundial 14% de la población tiene un problema de salud mental, es decir, cerca de 1.200 millones de personas, cifras obtenidas de The Lancet. En Chile, la duodécima entrega del termómetro de la salud mental HUC revela que 18,5% de la población encuestada sospecha o presencia problemas de salud mental, una cifra que aumentó respecto de la última publicación. Escuchamos a Daniela Campos, jefa técnica de riesgos psicosociales de la HUC, que nos cuenta más a continuación.
20: En esta versión 12 del termómetro de la salud mental HUC, que es un estudio longitudinal representativo de la población chilena, vimos que la salud mental de los chilenos decayó y alcanzó sus peores niveles desde la pandemia, y es la cifra más alta en los últimos 4 años. Esta ronda llama la atención no solo porque los indicadores empeoraron, sino porque lo hicieron de manera muy consistente. Además, lo que nos muestran los datos es que el aumento del malestar psicológico ocurre de manera simultánea, con una mayor preocupación por el empleo y por la situación económica futura.
19: El estudio en Chile alerta un aumento en el malestar general y advierte sobre el incremento de algunos síntomas como los de depresión, soledad percibida, insomnio y ansiedad, que alcanzaron sus niveles más altos, igualados solo por los de abril de 2021 cuando estábamos en plena pandemia. Marianne Krause, psicóloga y prorectora de la Universidad Católica, nos cuenta más.
21: Otro conjunto de estresores es el sentimiento de soledad, el sentimiento de falta de apoyo. Entonces yo puedo tener un problema o tengo incertidumbre, pero al mismo tiempo siento que no tengo el apoyo para sobrevivir bien esta situación. Esa es la conjunción más importante para los problemas de salud mental actuales.
19: El componente de género es transversal a estos estresores. Las mujeres lideran todas las cifras, un panorama que no ha variado mucho en los últimos años y que está estrechamente relacionado a los cuidados y la multiplicidad de roles que cumplen las mujeres. Solo por mencionar un dato adicional, según la segunda encuesta nacional sobre uso del tiempo que realiza el INE, reveló que las mujeres en Chile destinan 2 horas 5 minutos más al día que los hombres al trabajo no remunerado. A esta brecha se refirió Tania Huth, académica de sociología de la Universidad Católica, quien no participó del estudio y que nos cuenta más.
3: Un factor social importante es la sobrecarga de cuidado. Ya, en general, como sociedad, descansamos en las mujeres para que realicen esta labor de cuidados de los niños, de cuidados de adultos mayores, de personas, otras personas que lo necesitan. Y esa sobrecarga está cada vez más en conflicto con otros roles sociales que cumple la mujer.
19: Esta entrega del termómetro de la salud mental evidencia la preocupación en nuevos temas relacionados con el futuro, como el cambio climático o el impacto de la inteligencia artificial, entre otros. Esta es la primera edición donde se miden las preocupaciones vinculadas al acceso y financiamiento de la salud, donde prácticamente la mitad de los encuestados reportó un alto estrés ante la posibilidad de requerir tratamientos médicos o medicamentos y no poder costearlos, cerca de un 49,4%, y 49,2% frente al riesgo de enfermarse y no recibir la atención médica adecuada. Si hablamos sobre el uso de servicios de salud mental, 16,8% de la población consultó a un profesional en los últimos 12 meses y en la actualidad 11,2% señala estar recibiendo algún tratamiento. Los datos no mienten y claramente existe un malestar que persiste e incluso aumenta en Chile. Sin embargo, hay cifras que son esperanzadoras, porque dentro de las personas que sí lograron acceder a un tratamiento profesional en el último año, un 73,8% reportó una mejora efectiva, evidenciando un cambio emocional positivo tras un proceso terapéutico. Escuchamos a Daniela Campos, jefa técnica de riesgos psicosociales de la AT.
4: Sin embargo, el estudio vuelve a poner en manifiesto que millones de personas que presentan síntomas significativo en torno a temas de salud mental, no perciben, no creen que no necesitan buscar ayuda profesional. En ese caso, en el caso de los problemas generales de salud mental, un 61%, que equivale a más de 1.7 millones de personas, no identifica la necesidad de consultar, cifra que alcanza un 56% en síntomas de ansiedad generalizada y un casi 46% en síntomas de depresión.
19: Preocuparnos de la salud mental y cuidarnos es una responsabilidad colectiva. Por eso, si tú u otra persona está pasando por un momento difícil, puedes llamar al número *4141, que es la línea de prevención del suicidio del Ministerio de Salud. Es gratuita y está disponible durante las 24 horas en todo Chile. Desde Sanamente, que es una coproducción de Fundación Rasmus y Grupo CAP, estaremos haciendo una cobertura especial durante toda la Semana de la Salud Mental, a través de las radios regionales, las pantallas de CNN Chile y, por supuesto, los canales digitales.
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0: ¿Qué le pasa a Santiago? No le pasa a Chile. ¿Qué pasa en Arica?
1: Un informe del CHOA descartó residuos fecales en las playas Chinchorro y Las Machas de Arica, determinando que los desechos corresponden a harina de pescado.
0: Portezuelo.
1: Tras 20 años de espera, 26 familias del sector Santa Adelaida de Portezuelo accederán a agua potable directa en sus hogares mediante obras por más de 306 millones de pesos.
0: Talca.
1: El Centro Terapéutico y de Neurodivergencia de Talca consolida su atención integral y gratuita para cientos de niños y jóvenes con TEA u otras condiciones, fortaleciendo así el desarrollo psicomotor, la inclusión y el apoyo permanente a sus familias.
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1: Y hasta ahora corresponde revisar noticias del área internacional y para eso tomamos contacto de inmediato con Laura Soto, periodista precisamente del área internacional de CNN Chile, que nos trae toda la información al respecto. Laura, muy buenas tardes.
2: Hola, ¿qué tal? ¿Cómo están ustedes? Vamos a enfocar esta revisión internacional, por supuesto, en las elecciones en Brasil, con esta primera vuelta del día domingo, que para muchos su resultado fue sorpresivo porque se termina imponiendo el senador brasileño Flávio Bolsonaro, quien es hijo del expresidente Jair Bolsonaro, con el 47,03% de los votos, y quien queda 2 puntos porcentuales abajo es el presidente Luis Inácio Lula da Silva, quien obtiene 45,16% de las preferencias. Digo que es sorpresivo porque lo que mostraban las encuestas, en gran parte de ellas, al menos los sondeos tradicionales, era que Lula se iba a imponer en esta primera vuelta, sin ser un resultado suficiente para no así pasar un balotaje, pero sí al menos se esperaba que fuera Lula quien obtuviera un primer lugar en esta primera vuelta y que Flávio Bolsonaro quedara en segundo lugar. Pero finalmente lo que se está hablando también por parte de analistas es que quizás aquí hubo un voto oculto que finalmente lo que hace es favorecer a Flávio Bolsonaro. Vimos, si es que desglosamos los resultados, es que en los estados donde están los bastiones históricos del bolsonarismo y el Partido de los Trabajadores, al menos ahí los resultados no fueron sorpresivos, pero la atención ahora está puesta en Minas Gerais, que es considerado un estado termómetro, donde desde 1989 todos los candidatos que han ganado ahí han resultado presidentes electos, y en este caso en la primera vuelta al menos gana Flávio Bolsonaro, así que hay que ver qué sucede en la segunda vuelta, pero sin duda que se le viene a cuesta arriba en este caso el presidente brasileño, porque también se espera que los otros 10 candidatos que participaron en esta primera vuelta, que suman en conjunto casi el 8% de los votos válidos, vayan justamente a votar por Bolsonaro o se desplieguen a favor de Bolsonaro. No es algo seguro que todos los candidatos lo hagan, pero podría ser sí una gran mayoría, ¿no es cierto?, teniendo en cuenta que todos son del sector de la derecha, o que su electorado finalmente termine votando por Flávio Bolsonaro. Y también teniendo en cuenta un punto histórico que hubo en estos comicios, es que pese al que el voto es obligatorio, el porcentaje de abstención alcanzó el 21,08% del electorado total, que es la mayor cifra para una primera vuelta desde 1998. Veíamos que Flávio Bolsonaro decía estar muy contento con el resultado que acababan de ver, que de todas formas esperan también obtener un buen resultado entonces en la segunda vuelta para el 25 de octubre y que buscan un cambio, ¿no es cierto? Mientras que Luis Inácio Lula da Silva decía anoche que este resultado había sido inesperado, que debía admitir también, de hecho, que estaba convencido de que iba a ganar en primera vuelta, pero finalmente no fue así, así que de todas formas que vamos a estar ahí bien atentos a cómo se desarrolla la campaña, porque él ya prometía lanzar una nueva campaña, así que vamos a ver finalmente qué ocurre en ese aspecto y si es que, qué pronósticos finalmente se cumplen o no a raíz de los resultados de esta primera vuelta. El 25 de octubre entonces es la segunda vuelta, así que gana Flávio Bolsonaro, por supuesto que consolidaría este giro a la derecha que ha tomado la región en los últimos años.
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0: 0 horas, 32 minutos.
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1: 1:00 a.m.
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1: 1:00 a.m, 31 minutos. 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
1: 2 de la madrugada, 4 minutos.
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1: 2 de la madrugada, 30 minutos.
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1: ¿Sabía usted quién fue Sinforosa Carrasco Lillo? Nace en Pemuco, provincia de Ñuble, un 9 de junio de 1878. Hija de don Benjamín Carrasco y de doña Palmenia Lillo. Siendo muy jovencita, comienza a conocer y seguir el trabajo que realizaban las hermanas religiosas, hija de la caridad de San Vicente de Paul. Cuando tenía 25 años de edad, siente el llamado del Señor y pide el ingreso al noviciado de esa congregación en la ciudad de Santiago. Era un 19 de mayo de 1903. Desde el momento que ingresa, elige por nombre Vicenta. De ahí en más sería Sor Vicenta. Ya concluida su etapa de preparación, es destinada a su primer trabajo en el Hospital San Sebastián de Los Ángeles, que desde el año 1874 ya era atendido por las Hijas de la Caridad. Esta congregación se encargaba de hacer los servicios espirituales, sociales y de salud a todos los enfermos, incluyendo la alimentación, lavandería y administración. Sor Vicenta llamaba amorosamente a los enfermos sus amos y servidores. En el transcurso de los años y conmovida por ver tantas niñas en situación de vulnerabilidad, le surge la idea y la necesidad de formar un hogar para atender a las carencias de estas menores. Es así que con la ayuda de algunas instituciones públicas y otras privadas sin fines de lucro, como el Club de Leones, y con la pronta y desinteresada cooperación de la señorita Nieves Vázquez Palacios, quien le donó un terreno de 3 hectáreas para acoger ese hogar. En el año 1955 empieza a funcionar el Hogar San Vicente de Paul, y que los angelinos nombran y conocen como Hogar Sor Vicenta, ubicado en la avenida que lleva su nombre.
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1: 3 de la madrugada, 31 minutos.
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1: Ejecutivo anuncia querella por asesinato de carabinero en Quilleco. Dos marinos quedaron en prisión preventiva como presuntos autores de violación en Rapa Nui. Armada inició sumario. Monsalve calificó como un error reunión con funcionaria que lo denunció por abuso sexual y violación. Juicio quedó programado para marzo de 2027.
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1: Hola, ¿cómo están? Muy buenas tardes. Los saluda nuevamente María Luisa Carrión, periodista de CNN Chile, y los voy a acompañar a revisar las principales noticias que han marcado esta jornada de inicio de esta semana, siempre junto a la compañía de radios regionales y CNN Chile. Y en un hecho que les comentábamos en titulares, dos funcionarios de la Armada permanecen en prisión preventiva por una investigación por presunta violación de una joven de 23 años en Rapa Nui. La institución inició además un sumario administrativo mientras el municipio ofreció apoyo a la víctima y a su familia. Sobre este hecho nos cuenta Luis Ramírez.
2: La Armada inició una investigación sumaria administrativa luego de la detención de dos de sus funcionarios, quienes quedaron en prisión preventiva como imputados por la presunta violación de una joven de 23 años en Rapa Nui. Los hechos son investigados por el Ministerio Público y habrían ocurrido al interior de dependencias de una guarnición de la Infantería de Marina. La justicia decretó la prisión preventiva de los dos funcionarios mientras continúa la investigación penal. El diputado Tuititeao de Valparaíso y oriundo de la isla pidió que se investigue hasta el final.
3: Nosotros exigimos que se investigue a cada persona que pudo haber participado, que se esclarezca si alguien se negó a prestar auxilio y que se determine cualquier otra responsabilidad que pueda existir. Lo importante es que los hechos se esclarezcan completamente y que quienes hayan cometido algún delito reciban las sanciones que correspondan con el máximo rigor de la ley. Rapa Nui merece respeto y nuestra gente merece sentirse segura en su propia tierra.
2: El comandante de la estación naval de Isla de Pascua, capitán de fragata Miguel Bravo, aseguró que la institución ha colaborado con las diligencias solicitadas por la Fiscalía. Así da cuenta el fiscal jefe de Rapa Nui, Sergio Espinosa.
4: Seguimos desplegando diligencias para efecto de descartar o confirmar y acreditar la participación de personas distintas a los imputados que han sido formalizados y básicamente a la espera de poder recabar todos los antecedentes suficientes, porque ya se han recabado una serie de antecedentes que son bastante contundentes con respecto a la acreditación del hecho y la participación de los imputados. Por lo tanto, entendemos que vamos a tener que acometer la acreditación o desvirtuar la participación de otros integrantes de la Armada.
2: La municipalidad de Rapa Nui también se pronunció y manifestó su respaldo y solidaridad con la joven afectada y su familia. Según antecedentes preliminares, el ataque se desarrolló tras una fiesta al interior del recinto naval de la isla, sin previa autorización. El padre de la víctima aseguró que su hija habría sido agredida sexualmente por al menos cuatro funcionarios de Infantería de Marina. Además, relató que una amiga de su hija intentó auxiliarla, pero que la oficial a cargo del recinto se negó a dejarla entrar.
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0: ¿Qué le pasa a Santiago? No le pasa a Chile. ¿Qué pasa en Osorno?
1: Se iniciaron las obras de un megaproyecto habitacional en el sector Franque de Osorno. La iniciativa, que contempla la construcción de soluciones habitacionales definitivas, beneficiará a 560 familias.
0: Las Cabras.
1: La banda escolar municipal de Las Cabras obtuvo el segundo lugar a nivel nacional en una destacada competencia escolar, celebrando el talento, el esfuerzo y la disciplina de los jóvenes estudiantes y músicos.
0: Penco.
1: El Serviu y las autoridades confirmaron que durante este mes comenzará la demolición de los conjuntos habitacionales Vipla y Geo Chile en Penco para avanzar en la reconstrucción tras los devastadores incendios forestales.
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1: Seguimos avanzando hasta ahora. Les contamos que en materia política, a la espera de la aprobación del Congreso de la reforma constitucional de los senadores Andrés Lonton y Arturo Esquella, el ministro de Seguridad aseguró invertir la mayoría del tiempo en gestiones de materia de seguridad. Carlos Maturana nos cuenta más.
9: En el Palacio de la Moneda, el ministro de Seguridad, Martín Arrau, abordó las críticas a la agenda y priorización del Ejecutivo en materia de seguridad. Esto luego de la muerte del sargento segundo de Carabineros, Jaime Urrea, en Quilleco. El secretario de Estado respondió en particular a los cuestionamientos realizados por la timonel del Partido Socialista, Paulina Bodanovich, quien fustigó las tratativas del oficialismo en materia, en particular de los senadores Andrés Lonton y Arturo Esquella, quien se han encargado de realizar una nueva reforma de seguridad tras la fallida ingresada por el Ejecutivo. Arrau le quitó importancia a las declaraciones de Bodanovich y agradeció la buena disposición de los senadores Esquella y Lonton.
10: Como han señalado los mismos autores, los mismos senadores, a quienes les agradecemos su trabajo para encaminar y buscar consensos para abordar estas materias. Materias tales como fortalecer las decisiones de segmentación penitenciaria por parte de Gendarmería de Chile, ajustar un estado de excepción institucional de manera preventiva y otras materias.
9: La autoridad reiteró un llamado al consenso en el Congreso, enfatizando en la importancia de que se ingrese la nueva reforma de seguridad impulsada por los senadores oficialistas.
11: Y es ahí donde tenemos desafíos pendientes y hago un llamado nuevamente a derribar diferencias y aunar voluntades para que estas fuerzas policiales tengan no solamente más recursos como están llegando en la nueva ley de presupuesto con un incremento importante, sino que también respaldo jurídico. Y así como la ley Naim Retamal representó un hito, queremos que las nuevas reglas de uso de la fuerza, que esta semana esperemos se aprueben, en el último trámite que nos queda en las cámaras, representen ese apoyo que necesitan nuestras policías.
9: El ministro manifestó que queda un largo camino por delante para que el país recupere la paz y tranquilidad, algo que se dará, según palabras del secretario de Estado, cuando se respete el orden de la autoridad.
1: Y también en una noticia que ha marcado esta jornada, el gobierno anunció una querella contra el imputado por el asesinato del sargento segundo de Carabineros, Jaime Urra, hecho ocurrido durante un procedimiento en Quilleco. Además, el juzgado de garantía de Los Ángeles amplió por 3 días su detención mientras continúan las diligencias investigativas. Más detalles hasta ahora los trae Felipe Loyola.
12: El Ejecutivo confirmó que se querelló en contra del autor del crimen del sargento segundo de Carabineros, Jaime Urra. El delegado presidencial de la región de Biobío, Julio Anatibia, confirmó que el Ministerio de Seguridad Pública presentó un recurso judicial en contra del imputado.
13: Nos encontramos concurriendo a la provincia de Biobío para acompañar a la familia y a Carabineros en este difícil momento. Condenamos este hecho y que recaiga todo el peso de la ley sobre el asesino de este carabinero, que es mártir de todo Chile.
12: El juzgado de Los Ángeles formalizará al asesino de sargento segundo Urra este jueves 8 de octubre a las 11:55 horas. La detención fue ampliada para tener la oportunidad de corroborar todos los antecedentes e informaciones que aún están a la espera. La jefa regional de la PDI del Biobío, prefecta inspectora Claudia Chamorro, explicó los antecedentes del caso.
14: Se desplegó todas las capacidades operativas e investigativas y científicas por parte del equipo investigador como del Laboratorio de Criminalística Cobertura Zona Sur para llevar a cabo todo lo mandatado por el Ministerio Público en lo que dice relación con el levantamiento de evidencia balística, con el trabajo de sitio de suceso y de esta manera poner a disposición del Ministerio Público todos los antecedentes para la formalización del imputado detenido por parte de Carabineros.
12: Con este homicidio, el sargento segundo de Carabineros, Jaime Urra, se convierte en el mártir 1268 de Carabineros. Esto a una semana del crimen ocurrido en Lo Espejo, donde falleció el cabo segundo Christopher Aguilera.
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1: Partimos esta edición de esta tarde contándoles que el ex subsecretario del Interior, Manuel Monsalve, reconoció como un error haberse reunido fuera de horario laboral con una funcionaria del ministerio. Asimismo, la justicia rebajó su arresto domiciliario total a nocturno. Sobre los detalles de este caso nos cuenta más Juan Cristóbal Cható, periodista del área judicial de CNN Chile. Juan Cristóbal, tú nos cuentas todos los detalles de lo que ha ocurrido esta jornada. Muy buenas tardes.
15: ¿Qué tal? ¿Cómo están? Sí, porque por primera vez desde que fue liberado del anexo penitenciario Capitán Llaver en mayo del año 2025, el ex subsecretario del Interior, Manuel Monsalve, rompió el silencio respecto a su versión de los hechos, que lo tuvieron 6 meses en prisión preventiva y que actualmente lo tienen acusado por el Ministerio Público de los delitos de violación y abuso sexual en contra de una ahora ex funcionaria de la Subsecretaría del Interior cuando él estaba a cargo de esta repartición del Estado. En ese sentido, también abordó al menos 2 puntos clave para lo que va a ser la defensa legal de la ex autoridad. En primera instancia, se refirió a trascendidos respecto a que su defensa apuntaría a un eventual estado de inconsciencia tras un elevado consumo de alcohol en un restaurante previo precisamente a los hechos acusados. Él descarta que sea así, pero reconoce que hay una pérdida de memoria que apunta serían cosas muy distintas. Y en ese mismo sentido, también estaba la tesis impulsada por la defensa en un momento de que tanto el denunciado como la denunciante pudieron haber sido drogadas en este mismo restaurante. Apuntó en ese sentido Manuel Monsalve a que esta teoría no fue idea suya, sino bien precisamente de la denunciada. Los invito a que pasemos a revisar esas declaraciones.
16: Hay 2 personas que caminaron la noche del 22 de septiembre por la calle. Es evidente que ninguna de las 2 estaba inconsciente. Las 2 personas relatan una pérdida de memoria. Y la pérdida de memoria no es sinónimo de inconsciencia. No, me refería a que el error es que, y lo reconozco aquí, lo dije también en algún momento, nunca había salido ese día a comer con una persona que trabajaba en la subsecretaría.
15: Todo esto se da en el contexto de una nuevamente frustrada audiencia de preparación de juicio oral, para la cual llegó presencialmente el ex subsecretario del Interior y que se tuvo que aplazar debido a que la parte querellante había presentado una acusación particular en la que pedían 17 años de cárcel, 4 años más que el Ministerio Público, y esta fue ingresada dentro de plazo, pero la notificación para el ex subsecretario del Interior de manera personal llegó fuera del tiempo requerido por la ley. Por esta razón y por una muy copada agenda del 7º Juzgado de Garantía de Santiago, esta audiencia fue reagendada para el 3 de marzo de 2027. Así lo comentó el abogado defensor Víctor Providel.
17: Sin embargo, el tribunal advirtió de que la acusación particular de la parte querellante no estaba notificada dentro de plazo legal, entendiendo que es una garantía para la defensa de estar notificado, y el hecho también de que el Ministerio Público acompañó prueba audiovisual y que todavía no ha sido puesto a disposición de la defensa. En vez a esos 2 antecedentes, que la defensa no tiene ninguna participación, el tribunal postergó la audiencia para el día 3 de marzo del año 2027.
15: También en esta audiencia se revisaron las medidas cautelares del ex subsecretario del Interior, que estaba cumpliendo un arresto domiciliario total. Recordemos que esto en un momento fue revisado por un juzgado de garantía que bajó precisamente la medida cautelar a un arresto domiciliario nocturno, y esa situación se repitió el día de hoy. Esto porque cuando se le cambió por primera vez la cautelar, esta fue dejada sin efecto por parte de la Corte de Apelaciones de Santiago. Logro que la Fiscalía busca repetir. El Ministerio Público también va a estudiar alguna medida que se pueda tomar en tribunales para adelantar la audiencia de preparación de juicio oral, ya que consideran excesivo un aplazamiento de 5 meses para una audiencia que ya ha tomado mucho tiempo en poder ejecutarse. Quedará entonces en manos de la Corte de Apelaciones de Santiago estos 2 puntos claves. Primero, si se deja sin efecto esta rebaja de la medida cautelar de Monsalve o si esta vez se mantiene. Y en segunda instancia, si es que se acoge alguno de los recursos bajo los cuales se busca adelantar esta audiencia que fue pospuesta hasta marzo del próximo año.
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20: Cirilo Godoy Saavedra y las Ferias Biobío. Feria Biobío fue una creación del destacado filántropo y benefactor angelino Cirilo Godoy Saavedra en el año 1915. Destacado empresario y agricultor, comenzó de cero en una lucha incansable, logró con trabajo, tenacidad y mucho talento forjar importantes empresas, llegando a ser propietario de más de 10.000 hectáreas de suelos agrícolas y así acumular una cuantiosa fortuna. Figura gravitante en la política, economía y agricultura en la ciudad de Los Ángeles y en la provincia de Biobío. Fue alcalde de Los Ángeles en el año 1906, socio fundador del Rotary Club de Los Ángeles. Como benefactor, Cirilo Godoy Saavedra dejó un cuantioso legado en beneficios del Hogar de Niños Sor Vicenta, Liceo Alemán del Verbo Divino, Hospital Clínico de la Universidad Católica, Iglesia de San Francisco y además donó 20 hectáreas de uno de sus fundos para el Regimiento de Los Ángeles, lugar hoy donde se emplaza dicho destacamento militar. A sus antiguos trabajadores de todas sus empresas y fundos y a sus servidores les dejó un generoso recuerdo. Junto a su esposa donan el terreno adyacente al del ejército, a la congregación Don Orione, donde primero tuvieron una escuela agrícola y hoy encontramos el hogar de anciano Don Luis Orione. A mediados de los años 1960, en uno de los terrenos, propiedad de la familia Godoy Rebolledo, se instala un campamento cuyo nombre inicial era Población Lautaro y hoy lleva el nombre de su esposa, Clara Rebolledo de Godoy.
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1: 4 de la madrugada, 30 minutos. 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
1: 5 de la madrugada, 2 minutos.
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1: 5 de la madrugada, 30 minutos. 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
2: Hola, hola, ¿cómo están? Buenos días. El diario de Cooperativa. Primera edición de hoy. Día martes 6 de octubre del 2026. Se espera para la capital apenas 16, 17 grados, similar a lo de ayer, con harta agüita durante todo el día. Dicen que aquí al jueves pueden llover hasta unos 50, 60 milímetros. Harta agua, son días de lluvia, ¿sí? Y a decir días negros, pero no es para tanto, digamos, pero grises. 11 grados de temperatura. Está cubierta la capital y hasta donde yo entiendo hace unos 25 minutos atrás seguía lloviendo. No sé todavía. Verónica Franco, buen día.
3: ¿Cómo está, Rodrigo? Buenos días.
2: ¿Llueve?
3: Aquí en el barrio Yungay, como desde Manuel Rodríguez para acá,
2: ¿ya?
3: O sea, la norte sur.
2: ¿Ya?
3: Poquito.
2: Poco.
3: Llovizna. En el resto.
2: ¿Sector Oriente?
3: Sector Oriente, Santiago, llueve y llueve con fuerza. Con ganas. No es como un chubasquito poco. No. Llueve como en el antiguo invierno.
2: San Bernardo con lluvia también, me dice Lucho desde acá.
3: Ya.
2: ¿Sí? Harta lluvia. Independencia, Ricky, gotitas. Ya. Ñuñoa, chubascos.
3: Y débiles, agrega.
2: Pero va a estar todo el día así, con esta inestabilidad. Y dicen que por la tarde empiezan esto de las eventuales tormentas eléctricas. Mañana lo mismo, el jueves lo mismo. Vamos a ver. Hay incluso posibilidad de vientos tornádicos o trombas marinas en el sur. Hay que mirarlo eso en la zona, no sé, Arauco, Talcahuano. Suele ocurrir.
3: Ahora, el pronóstico extendido porque meteorología da el de los próximos 2 días nomás, ¿no? Llegamos hasta el jueves con el pronóstico de meteorología. Pero si uno mira la aplicación del teléfono que es AccuWeather, que el pronóstico está 10 días, vamos a estar con lluvia aquí en la capital al menos hasta el viernes. Vamos a descansar el sábado, pero con cielos bien oscuros, y vamos a seguir con posibilidad de lluvia domingo, lunes, martes. Y las temperaturas van a estar parejitas, entre los 10 y los 18, 19 grados, no más que eso.
2: Ya.
3: Poquito para ser octubre, creo yo.
2: Sí, bueno, en octubre está en otra ya, pensando en el verano. Hay gente comprando vacaciones estos días, aprovechando el cyber. Ya, y al sur hay gente comprando parafina igual, Atento en Hacienda, la alcaldesa de Gualaihue el otro día echándole la talla al ministro Quiró en medio de la lluvia.
3: El tiempo no jugó a favor del ministro de Hacienda.
2: Mala frase. Ya, 23 grados en Arica, en Iquique, 21 en Antofagasta, 23 para Copiapó, 18 en La Serena, Coquimbo hoy día, 15 en el puerto de Valparaíso. Dicen que está muy lindo la costa. Ahí en San Antonio está bonita también la nueva costanera. El malecón que hicieron ahí. 15 para Santiago, bajaron la puntería, mira, 15 nomás en Santiago, ya, con harta lluvia. 14 para Rancagua, pronóstico de chubascos también en Talca, 14, lluvia en Chillán, 15, lluvia en Concepción, 15, lluvia en la Araucanía, 16 de máxima, 15 para Valdivia, con mucha lluvia en los ríos. Mira, va a bajar un poquito la intensidad en Puerto Montt, 14 grados nomás, 14 también para Coyhaique, agradable Coyhaique, un 14, 11 grados de máxima en Punta Arenas. Y en territorio insular también lluvia en el archipiélago de Juan Fernández y en la isla de Pascua. Ahí en Angaroa, 21 grados hoy día en la tarde, como para ir a sentarse, ¿sí? Tal vez sí con un heladito, por ejemplo, y mirar las tortugas ahí entre medio de los botes en la principal caleta de Rapa Nui. No es mala idea. Hay unos moai coquetos también ahí. Martes 6, así partimos.
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2: Novedades a esta hora, bueno, en el mundo que siempre está tan convulsionado, ¿no? Estamos mirando lo que pasa con la política en España, con las elecciones que se vienen ahora a fin de mes, la segunda vuelta en Brasil. Se entrega el Nobel de Física en 39 minutos más, 6:45, el Nobel de Física. Ayer fue el de Medicina, mañana el de Química, el jueves el de Literatura, que siempre tiene un poquito más de morbo, qué sé yo, nombres por aquí, nombres por allá. El viernes se entrega el Nobel de la Paz y el lunes el de Economía. Semana de Nobel, semana de premios en el mundo. Lo vamos a estar mirando.
3: Mientras tanto, en nuestro país, justicia es lo que pide la madre del sargento de carabineros asesinado, en Quilleco, esto es en la región del Biobío. Se encuentra ya en la zona el ministro Arrau, Christopher Espinosa, con el avance.
4: Pesar, dolor y un llamado a que actúe la justicia, eso es lo que siente y pide la familia directa del sargento segundo Jaime Urrea, mártir de carabineros asesinado en un acto de servicio, en particular en un procedimiento por violencia intrafamiliar en la comuna de Quilleco. Sus restos están siendo velados en el sector de Chacayal, en Los Ángeles, y se prepara todo para que el presidente de la República llegue este miércoles para estar presente en su último. Último adiós. Reacciones a este suceso que enluta al país, las revisamos luego en la siguiente edición del Diario de Cooperativa.
2: Acá en la calle de Santiago, información policial con un carabinero de Franco que frustró a balazo un robo. Eso en el sector sur de Santiago, y hay unos detenidos por un turbazo, una farmacia en Providencia. Eso es Santa Isabel con Infante. Estuvo complicado esa situación. También hay novedades con el proyecto de presupuesto. Ya se conoce o se empieza a conocer más en detalle, y se supo que el ministro Quirós está pidiendo una autorización al Legislativo, para endeudarse por 25.000 millones de dólares. ¿Y a quién más? Jorge Espinosa Cuellar.
5: El proyecto ya está ingresado y liberado para su análisis, y esta mañana comenzará la tramitación legislativa del presupuesto 2027, que contempla 105 billones de pesos y 6.300 millones de dólares. El ministro Quirós y el director de la DIPRES expondrán ante la Comisión Especial Mixta en el Congreso el estado de la Hacienda y el informe de finanzas públicas, ocasión en que se espera expliquen los 25.000 millones de dólares de deuda adicional que contempla la propuesta. Vuelvo con eso en el bloque de las 7 de la mañana en la mesa de reporteros del Diario de Cooperativa.
3: Y frente a las críticas por los recortes en educación, el gobierno le planteó a los partidos que nada del presupuesto está escrito en piedra. En el oficialismo crece la inquietud por lo que consideran falta de coordinación política. Mariano Reyes con el avance.
6: ¿Cómo defender un presupuesto del cual no se tuvo información previa? En ese dilema entraron varios personeros del oficialismo al conocer parte de los recortes propuestos por el gobierno para programas como Yo Elijo Mi PC. Dudas que terminaron levantando un nuevo capítulo de fuego amigo en el sector gobernante. Sale a flote la crítica de falta de coordinación política y de un nulo trabajo prelegislativo que permitiera contener los cuestionamientos de los propios. En ese escenario, el gobierno le planteó a los partidos que nada de lo propuesto en el presupuesto está escrito en piedra y que durante la tramitación se podrá mejorar aquellas cosas que haya que mejorar. ¿Bastará con esa explicación? Lo comentamos más adelante en la siguiente edición del Diario de Cooperativa.
2: Para marzo se postergó la audiencia de preparación de juicio oral en el caso Monsalve, del ex subsecretario acusado de delitos sexuales. En paralelo, hoy se otorgarán las cautelares al ex dirigente penitenciario que está detenido en el marco de la llamada Operación Apocalipsis 2.
3: Estamos viviendo jornadas de Cyber Monday. Decía Rodrigo hace un ratito que debe haber harta gente comprando ya pasajes, viajes, paquetes turísticos, pensando en el verano. En las primeras 8 horas se realizaron 330.000 transacciones, lo que representa un aumento de 12% respecto del evento de 2025.
2: 330.000 transacciones.
3: Pero hubo una caída en los... montos de compra. Eso es parte del primer balance de los organizadores.
2: O sea, está comprando, pero cositas más chicas, más barato. Mira, ahora no deja de ser. Está muy caro, el dólar está muy alto. Encontré yo ayer, algo vi, no, al menos a mí no me convino. Sí, un poquito de incertidumbre. En el mundo, vamos a mirar también lo que pasa en el exterior y también el deporte. A La Roja prepara su último amistoso de la gira ante México. Nicolás Córdoba, que entrega su versión de la polémica salida de Marcelino Núñez. Villanueva en el arco de Colo Colo hoy día para recibir a Puerto Montt por Copa Chile. Eso será transmisión de Cooperativa Deportes. Primero, el cacique junto a los portomontinos, sí, en la noche ya tarde, porque este partido es como medianoche incluso, horario de Los Ángeles, de la costa
3: oeste.
2: La Roja con México. 11:30.
3: 11:30. Sí. O sea, no voy a alcanzar a ver.
2: Nosotros mañana en la mañana no vamos a tener ni idea del partido.
3: Claro, no voy a alcanzar a ver ni siquiera cuando salgan a la cancha a calentar.
2: No, tal vez con suerte. Estamos hasta las 9 de la mañana.
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1: En el diario de Cooperativa son los indicadores económicos.
3: Algunos datos
2: de la economía.
3: De la economía, como cada mañana, del sitio del Banco Central. El dólar observado, 977.25 pesos. El euro, 1094.96. La unidad de fomento, en esta jornada de martes 6 de octubre, 41.106.35 pesos. La libra de cobre se transó ayer en $6.49.
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2: Ya, vamos a la agenda policial de las últimas horas aquí en las calles de Santiago. La ambulancia que chocó ahí en la Florida todavía está abandonada, la ambulancia. Hay más. Felipe Cofre, buen día.
8: Hola, muy buen día. Claro, esa ambulancia chocó ayer por la tarde, quedó abandonada porque estas personas que iban a bordo continuaron con el procedimiento de emergencia y dejaron ese vehículo ahí. Va a llegar en una hora más aproximadamente la grúa que va a retirar esta ambulancia que está en Vicuña Maquena. Y otros hechos policiales que ocurren durante la jornada de ayer, un turbazo en una farmacia en la comuna de Providencia, en calle José Miguel Infante. Ahí entraron cuatro sujetos que aparentemente serían los mismos quienes entraron hace una semana a ese lugar, robando varias especies con la modalidad del turbazo. Fueron divisados por personal de seguridad ciudadana cuando huyeron luego de una persecución se logró la detención de tres de estos cuatro antisociales que entraron a ese lugar. El otro hecho es un robo que frustró un funcionario de carabineros en la comuna de Puente Alto, en Juan de Dios Malebrán, cuando las víctimas, un matrimonio con su hija de 3 años, iban saliendo de un local comercial cuando fueron abordados por un grupo de delincuentes. Tenía días libres este funcionario de Franco, se percató de esta situación y efectuó al menos 5 disparos, logrando que estos sujetos huyeran del lugar sin efectuar el robo. El detalle, por supuesto, más adelante.
2: Así será, ampliamos, Felipe, gracias.
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3: Hacer el diario de cooperativa con ustedes. Estamos en el WhatsApp cooperativa como cada mañana, el +569-78880770. Y como somos santiaguinos y creemos que cuando llueve aquí nos mojamos todo, les vamos a preguntar por la lluvia.
2: No, pero si para el sur también está lloviendo.
3: Y está lloviendo con fuerza también en alguna
2: zona. Sí, en Rancagua ha llovido muy fuerte estos días. Dicen que van a haber tormentas eléctricas desde el Maule hasta los ríos.
3: ¿Cómo se están llevando con esta lluvia de octubre? Nos pueden contar esta mañana. Yo, por ejemplo, tuve que recuperar un abriguito porque había guardado toda la ropa más bien gruesa que protegiera del agua. Tuve que sacar algo para poder ponérmelo encima esta mañana. Pensando que en la tarde me voy a tener que mover un poquito, voy a hacer clases y que si sigue lloviendo como estaba lloviendo esta mañana, no me va a ir bien.
2: Sí,
3: paraguas, a mano, por favor.
2: La lluvia es tema, a ver si es que hay alguna eventualidad en el tránsito, los que estén ahí en la Florida con esto de la ambulancia que todavía no sacan del lugar, a la altura de Floyd Las Lagos, ahí de calle Barcelona, puede haber algún inconveniente. También en el servicio de transporte público, cuando hay lluvia, los tramos abiertos del metro andan más lento. En general, el metro anda más lento en los días de precipitaciones, así que a tenerlo en cuenta también en esta jornada de día martes y en lo que viene, porque se supone que va a llover toda la semana. ¿Cómo están las rutas del país? ¿Cómo está funcionando el transporte público en medio de esta contingencia? Los esperamos en el WhatsApp +569-7888-0770.
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2: Ya, día de fútbol, martes de fútbol, martes de cooperativa de deportes. Primero Colo Colo a la cancha, recibe a Puerto Montt por Copa Chile y después, desde los Estados Unidos, La Roja con México en este amistoso, el último de Córdoba, el último de esta gira, porque quedan todavía los partidos de noviembre con Colombia. Ahora, si pierde Chile feo hoy día, ¿seguirá ese cuerpo técnico interino? Va. Rodrigo Gómez.
11: La selección chilena enfrenta esta noche a México en el tercer y último partido del equipo nacional en la gira por Norteamérica. Luego de las derrotas frente a Canadá y Estados Unidos, La Roja se medirá con el conjunto mexicano a partir de las 23:30 horas en Los Ángeles. El técnico rival, Rafael Márquez, proyectó el duelo frente a los dirigidos de Nicolás Córdoba.
12: En el fútbol se gana, se empata y se pierde. Hay que estar siempre preparados para esto y lo más importante es saber cómo sobreponemos en esto, hacer autocrítica de qué fue lo que hicimos bien, qué lo que hicimos mal y seguir trabajando. Esto es un proceso y confío en que podamos mantener un nivel como el que mantuvimos hasta el minuto 28 en el gol, igual contra Colombia. O sea, yo creo que hay cosas buenas que rescatar, pero obviamente con la preocupación de hacer la autocrítica.
11: En el fútbol nacional, Colo Colo disputará esta tarde a las 20:30 horas el duelo frente a Puerto Montt por el partido de revancha de los cuartos de final de la Copa Chile. Los salvos tienen la ventaja del primer encuentro, donde ganaron 1-0 como visita, y el entrenador del cacique, Fernando Ortiz, palpitó la revancha frente a los salmoneros.
13: En mi cabeza hoy tengo la idea de ser un poco más ofensivo con lo que tengo en mi cabeza, más allá de los nombres. Si bien vamos a encontrar a un equipo que anímicamente quizá no esté en su mejor momento por los resultados que obtuvo el fin de semana, pero voy a hacer enfoque en lo que seguimos haciendo y de proponer siempre tal cual somos un equipo grande, entonces en ese sentido vamos a pensar en eso.
11: En el rugby, Chile presentó una candidatura conjunta para ser la sede de la Copa del Mundo 2035. Acompañan a nuestro país en la iniciativa Argentina, Brasil y Uruguay. En Chile fue presentado el Estadio Nacional como sede de los partidos. Fue la información del deporte para el diario de Cooperativa.
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5: Revisamos portadas de algunos periódicos en su versión digital y partimos por cooperativa.cl, que es, claro, nuestro diario electrónico. Ustedes ya nos conocen. ¿Qué destaca a esta hora? Asesino de la influencer antofagastina Javiera Jiménez recibió cadena perpetua. Comisión investigadora sobre los bots invitará a Matein Fontaine y Patito Verde. Esto es comisión investigadora en la Cámara de Diputados y la invitación a la ex candidata presidencial de Chile Vamos, Evelyn Matei, se hace a instancias del diputado Otuiti Teau. El nombre de la ex candidata presidencial fue propuesto en su condición de víctima de la desinformación. También se planteó convocar a los directores del Mercurio y La Segunda. Ya, comisión especial conformada en la Cámara Baja con el fin de ver qué ocurre con los bots en redes sociales, en el mundo digital en nuestro país. Está también el emotivo mensaje de Messi tras su última práctica con la selección de Argentina. Desalojaron 126 viviendas en Antofagasta tomadas pese a sus fallas estructurales. Y Colo Colo quiere sellar ante Puerto Montt el pasaje a semifinales de Copa Chile. Son todos titulares en cooperativa.cl.
6: Tengo aquí la tercera, dice: minuta política del gobierno reporta alza del presupuesto 2027 distinta a la informada. El texto entregado al oficialismo detalla variación por ministerio, un aumento de 3,5 en el gasto. La moneda había anunciado la semana pasada que crecería 1,5. En Palacio dicen que la metodología de cálculo, la comparación es diferente. Habría que hacer suma ahí. Según la minuta, el presupuesto de 9 ministerios cae. Energía, por ejemplo, cultura, ciencias, presidencia también. Viene Monsalve, al ex subsecretario que reaparece en el Centro de Justicia, Tribunal a Plaza, preparación de su juicio oral. Los tiempos de la justicia a veces como que no se condicen con los tiempos de la ciudadanía, los tiempos políticos. ¿Cómo van a haber pasado más de 2 años de esto y todavía no? Ya. Erario fiscal, ejecutivo se abre a cambio y busca ordenar al oficialismo tras las críticas. Proboste a cargo de la subcomisión más sensible, la cuarta mixta de presupuesto, ahí se ve lo de educación, por ejemplo. ¿Se acuerda que Ayarna Proboste, la derecha, la sacó del Congreso cuando era ministro de Educación? ¿Ah? Acusación constitucional de por medio, ahí empezó la debacle.
5: Y la venganza vino después,
6: cuando
5: el presidente Piñera fue
6: Harald Bey.
5: Depuesto Harald Bey.
6: Y después la revancha y así.
5: Así es.
6: Indagan muerte de carabinero en Quillé con procedimiento por violencia intrafamiliar. Eso también es portada de la tercera. Y la foto principal, la de Flavio Bolsonaro, Brasil, el complejo escenario para Lula de cara al balotaje. Dice que Pedro Pascal arremete en la carrera por el Oscar en la piel de un músico prodigio.
5: Ah, una película.
6: Que es su última película.
5: Sí, que todavía no se estrena.
6: Mira, está el,
5: sí,
6: de los nombres que circulan para eventualmente postular y en una de esas ganar un Oscar. Estaría bueno. La tercera.
5: Tengo por aquí la portada del Mercurio. Segundo homicidio de un carabinero en una semana agudiza la presión sobre el gobierno para agilizar la agenda de seguridad. Hacienda pide elevar el endeudamiento a 25.000 millones de dólares y Quirós advierte que se deben pagar deudas anteriores y suplir déficit. Trámite del erario pone a prueba los llamados a unidad de la oposición tras la irrupción de la expresidenta Bachelet. Educación detecta postulaciones al pago de deuda histórica que suplantaban a profesores fallecidos. Impiden intentos de fraude. Tras un cruce con la información del registro civil, el ministerio descubrió 17 solicitudes ingresadas después de la defunción de los docentes mediante el uso irregular de su clave única. Titulares en el Mercurio.
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2: Cubierto y lluvia, dice a esta hora la Dirección Meteorológica de Chile para la capital. 11 grados, una décima la temperatura, la humedad 96%. Va a llover durante todo el día y durante el día de mañana también. De hecho, mañana en la tarde esperamos tormenta eléctrica. Es lo que muestra el mapa meteorológico. Lluvia desde la región de Valparaíso, San Felipe, Los Andes, Calera, Quillota, Casablanca y toda la costa, al menos hasta Osorno. Osorno, partiendo los lagos, también hay previsión de lluvia para hoy. O sea, entre la región de Valparaíso y el norte de la región de los lagos. Nos cuentan en el WhatsApp Cooperativa más 569-78-880770 cómo les ha ido con la lluvia de las últimas horas y con las temperaturas en este mes de octubre. Si han tenido que comprar parafina, por ejemplo, también nos pueden contar.
3: Vamos con esto de la recuperación de barrios, de fachadas, una actividad en donde estuvo el presidente con el gobernador Orrego, después de la reunión que tuvieron los gobernadores en Hacienda por lo del presupuesto. No eran las mejores caras, ¿eh? Gloria Gutiérrez.
4: Hasta el mercado central en la comuna de Santiago llegaron autoridades para dar a conocer, por una parte, la remodelación de la fachada de este histórico monumento nacional, así como también el nuevo programa de recuperación de espacios de alto valor social, en donde a través de la Subsecretaría de Desarrollo Regional se inyectarán 20.000 millones de pesos a los municipios del país para apoyar en labores de limpieza, pintura, recuperación y mantención de fachadas y espacios urbanos. Entregaron los detalles el presidente de la República, José Antonio Kast, y el subsecretario de Desarrollo Regional, Sebastián Figueroa.
5: Nuestro gobierno va a destinar cerca de 20.000 millones de pesos a la Subsecretaría de Desarrollo Regional para apoyar a municipios en limpieza, pintura, recuperación y mantención de fachadas de espacios públicos.
6: Estamos poniendo cerca de 20.000 millones de pesos adicionales a lo que venía ejecutándose en el presupuesto normal, para dedicar exclusivamente a lo que es la recuperación de espacios a través del programa de recuperación de espacios patrimoniales y de alto valor social. Este es un trabajo que se hace de la mano con los municipios, de la mano con los gobiernos regionales, de la mano con los vecinos.
4: El mercado central está emplazado en el histórico barrio Mapocho o La Chimba, en donde en el último tiempo se han llevado adelante una serie de proyectos de recuperación de espacios. Sobre esto, escuchamos al gobernador metropolitano Claudio Orrego y al alcalde de Santiago, Mario Desbordes.
6: Hoy día tenemos 4.300 millones de pesos que ya estamos invirtiendo en este sector. El puente de los carros es uno de ellos, también la plaza Fray Andresito, la plaza Escritores de Chile, la pérgola, las cámaras de televigilancia de La Vega y también toda la pavimentación alrededor de La Vega. Son proyectos que están en ejecución.
7: Estamos trabajando también en la recuperación de la plazoleta y del sector de la calle Puente y Ahumada con un proyecto CREAPS que financia la Subsecretaría de Desarrollo Regional para recuperar el paseo, incluye recuperar parte de la pavimentación, nuevas luminarias, cámaras de televigilancia.
4: En cuanto a los trabajos puntuales en el mercado central, se trata de una iniciativa público-privada con la colaboración de la empresa Easy, en donde se restaurarán las fachadas, además de contemplar labores de limpieza. Le preguntamos a algunos locatarios sus opiniones respecto al anuncio. Esto contestaron al micrófono de Cooperativa.
28: Excelente, es un aporte para la comunidad, es un aporte para el barrio, es un aporte para las personas que nos visitan, para el público nacional como internacional. Me parece perfecto. Yo recuerdo que la última remodelación fue entre 85 y 89, una remodelación donde ya se hizo monumento nacional y después algunas que otras manitos de gato, pero no muy importantes.
29: Bastante bien, la verdad, porque como dijo, es un monumento nacional y en sí también, como nosotros de aquí estamos de local, el hecho de estar limpiando todos los días, estar preocupándonos de que se vea bonito por dentro y que huela bien, pero en el momento de que se vea que esté rayado, que esté roto, nos parece una genial en práctica, por así decirlo.
4: Los trabajos se extenderán hasta el próximo mes de diciembre.
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2: De octubre se realizará la segunda vuelta presidencial en Brasil y sobre ese tema, en lo que queda del día, conversaron con Alexis Cortés, sociólogo y académico de la Universidad Alberto Hurtado.
8: Hace 4 años atrás, a mí también me tocó acompañar la elección de la segunda vuelta, y uno de los análisis que había en la época y que yo suscribí era que en esa elección que ganó Lula, se había derrotado a Jair Bolsonaro, pero no al bolsonarismo. Ya teníamos bastantes señales de que eso era un movimiento mucho más orgánico, estaba ganando fuerza y que hoy se consolida. Efectivamente, sobre todo el triunfo a nivel de la senatorial, donde hubo una campaña muy articulada para conectar el malestar que hay, sobre todo hacia la Corte Suprema de Brasil, que está envuelta en el escándalo del Banco Master y que indirectamente le salpicó a Lula, pese a no estar implicado directamente. Y a pesar también de que Flavio sí lo está directamente, que hay prints y audio donde él le solicita 25 millones de dólares, ¿no?, al banquero este que está preso hoy. Y el bolsonarismo logró hacer un cambio totalmente radical en el paisaje político, prácticamente se comió a la derecha tradicional y hoy logra una votación expresiva, dominante, se convierte en la fuerza política más importante del país, superando en eso al propio PT, que es la fuerza que ya tiene la fuerza más importante en esta última elección.
2: La pregunta es dónde poder encontrar los votos para la segunda vuelta, si todas las otras candidaturas eran más o menos cercanas o pivoteaban en torno a la derecha.
8: Lula saca, yo creo que es su techo electoral en primera vuelta, y en principio, teóricamente, uno podría pensar de que es poco de dónde puede sacar. Pero ahí hay dos factores. Por un lado, antes de que se produjera este trasvasije, este voto útil de los electores que preferían otras candidaturas de derecha, no bolsonarista, era que más o menos el 30% de ellos tenía un rechazo más alto a Flavio Bolsonaro que a Lula. Yo creo que esa proporción ahora es mayor porque se disminuyó este caudal de votos, ¿no? Los que, si uno podría pensar, que los que ya estaban dispuestos a votar por Flavio Bolsonaro en segunda vuelta, lo hicieron ya en primera. O sea, hay un sector en disputa dentro de ese electorado, al que debería apuntar Lula da Silva, movilizando una lógica antibolsonarista que creo que estuvo muy baja en la campaña de primera vuelta, un tono muy poco adversarial. Pero lo fundamental es que hay un 20% del electorado que se obtuvo. Esta es la segunda elección desde la redemocratización con mayores grados de abstención. ¿Y quiénes son los que se abstienen? Principalmente las personas mayores que tienen más de 65 años, que en Brasil tienen voto voluntario. Las personas de más baja renta, de más baja escolaridad. Y en esos dos grupos, las personas mayores y las personas más pobres, es donde justamente Lula tiene más fuerza.
2: La entrevista completa al sociólogo y académico de la Universidad Alberto Hurtado, Alexis Cortés, sobre lo que se viene en Brasil con la segunda vuelta presidencial, la pueden revisar en las plataformas de Cooperativa.
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10: Estamos en la Araucanía, hay novedades en los tribunales, allá en Temuco. Claudia, arévalo tú.
11: Un femicidio quedó al descubierto en la comuna de Renaico, en la provincia de Malleco, luego del hallazgo del cuerpo sin vida de una mujer de 43 años de edad al interior de un inmueble del sector Estación. El procedimiento se desarrolló en el marco de una investigación coordinada entre la PDI y el Ministerio Público. De acuerdo a los antecedentes, la víctima mantenía una relación sentimental con el imputado. Tras el hallazgo, personas que conocían a la víctima y al imputado tomaron contacto con las policías y posteriormente interceptaron al sujeto en el sector sur de la comuna, intentando retenerlo. Sin embargo, este opuso resistencia y se produjo un enfrentamiento físico, logrando finalmente huir del lugar, siendo finalmente capturado cuando trataba de abordar un bus rumbo a la región del Biobío. Así lo dio a conocer el subprefecto de la PDI, Juan Pablo Jara.
9: Detectives desplegaron de inmediato diversas diligencias investigativas, apoyadas por el análisis criminal e inteligencia policial, lo que permitió identificar y posicionar al imputado en el sitio de suceso. El sujeto, quien mantenía una relación sentimental con la víctima, luego de cometer el delito, huyó posteriormente del lugar abordando un bus interprovincial con destino a la ciudad de Los Ángeles.
12: En tanto, la Fiscalía de Villarrica obtuvo un veredicto condenatorio contra un hombre por el delito de femicidio íntimo en calidad de frustrado. Los hechos se registraron en abril del año 2024 en la comuna de Loncoche y afectaron a una mujer de 34 años de edad, quien fue rociada con bencina por su conviviente, quien luego le prendió fuego. Como consecuencia de esta agresión, la víctima resultó con lesiones de extrema gravedad. Así lo señaló la fiscal Gislaine Durán, fiscal jefe de Loncoche, quien indicó que la mujer sufrió quemaduras que abarcaron un 80% de su cuerpo.
13: Los hechos ocurrieron en abril del año 2024 en la comuna de Loncoche y afectaron a una mujer de 34 años que fue rociada con bencina, tras lo cual su conviviente lo enciende fuego, causando en ella quemaduras que abarcan un 80% de su cuerpo y que la mantuvieron en riesgo vital por varios meses. Valoramos la decisión del tribunal, que hizo suyo los argumentos del Ministerio Público que se esgrimieron durante el desarrollo de las diferentes jornadas que conllevó este juicio oral.
12: Durante las distintas jornadas del juicio oral, el Ministerio Público expuso los antecedentes y argumentos que permitieron acreditar la participación directa del acusado en estos hechos.
2: Tras un masivo y coordinado despliegue, se ejecutó el desalojo de más de 120 viviendas tomadas en la vía El Salar de Antofagasta. Las viviendas sociales van a ser demolidas y reconstruidas. Había graves problemas estructurales. Dayan Márquez.
14: Este lunes se concretó de manera definitiva y sin inconvenientes el esperado desalojo administrativo del conjunto habitacional Villa El Salar en Antofagasta, donde se generó un masivo despliegue interinstitucional que permitió la salida de familias que se habían tomado estos inmuebles tras ser desalojados por sus propietarios cuando fueron declarados inhabitables. La delegada presidencial regional, Catherine López, y la directora subrogante del Servio, Blanca Moreno, se refirieron a los plazos y acciones que continúan tras el desalojo.
15: Hoy día fueron 126 viviendas que estamos recuperando, le vamos a hacer el traspaso, la formalidad correspondiente, y luego esta será entregada a la constructora.
16: La licitación esta termina aproximadamente en junio del próximo año y después aproximadamente 2 años más ya las personas podrían habitar sus viviendas. ESG debería haber desconectado todas las viviendas, muchas estaban colgadas a la energía, lo mismo Aguas Antofagasta.
14: Este operativo transcurrió de forma voluntaria y bajo estrictas medidas de seguridad, contemplando cortes de suministros irregulares y la fiscalización preventiva en el terreno. El general Cristian Montre, jefe de la zona de carabineros, y el director de inspección municipal, Ramón Valverde, detallaron el balance del despliegue policial y comunal.
17: Durante las primeras horas de la mañana ya iniciamos un trabajo que tiene el objetivo principal de prestar el apoyo y entregar las condiciones de seguridad para que este desalojo administrativo, que involucra a 180 inmuebles, de los cuales 80 se mantenían ocupados, se desarrolle en absoluta normalidad. Se catastraron y chipearon 70 animales y se registraron, pero hoy en día nos encontramos con que hubo animales que fueron abandonados. Y eso es bastante triste y complejo, por otra parte, porque nos obliga a nosotros como municipio a interponer las acciones legales.
14: Paralelamente, las familias que originalmente habitaban el sector compartieron su visión sobre el cierre de este prolongado proceso. Maribel Sánchez, una de ellas, entregó su testimonio respecto al impacto social que ha dejado esta situación.
18: Es lamentable porque cuando nosotros nos tuvimos que ir de nuestras casas, porque en nuestras casas que a nosotros nos ha costado, llegaron mucha gente con niños, con cosas así. Entonces es lamentable, penoso ver esas familias que ya se fueron o que tuvieron que echarlo de un lugar que no era de ellos. Bueno, y en parte, bueno, con contentos, mis vecinos felices, porque por fin se logró lo que teníamos esperado hace años.
14: Este complejo habitacional arrastra una profunda crisis desde su origen, por fallas graves estructurales, grietas y hundimientos, problemáticas que obligaron a otorgar subsidios a los propietarios originales y que culminan ahora con la demolición total del condominio, que de cumplirse los plazos, en 2 años podrían obtener una vez más las llaves de su casa propia.
3: público ni con prensa en la sala siquiera, así se vivió la segunda jornada de juicio oral en el caso del mega incendio de la ciudad Jardín, esto en Viña. Esteban Vázquez.
0: Este lunes 5 de octubre se reanudó el juicio oral contra 9 imputados por el mega incendio que afectó a la región de Valparaíso en febrero de 2024 y que cobró la vida de 138 personas. En la audiencia, que no tuvo la presencia de medios de comunicación ni público a diferencia de lo ocurrido el pasado día viernes, declaró uno de los acusados, específicamente Franco Pinto, ex brigadista y funcionario de CONAF, que se desempeñaba como conductor de un vehículo de combate de incendios. En la etapa procesal detalló que el 2 de febrero de 2024 recibió un llamado por parte de Francisco Mondaca y Elías Salazar, donde se le informó que se preparara para la llegada de un incendio, aunque Pinto aseguró que él no tuvo relación en específico con este hecho. Sí, detalló el mismo imputado que había sido partícipe de la generación de otros incendios de menor magnitud, siendo motivado principalmente por la adrenalina, afirmando que conocía el mecanismo utilizado para generar el fuego y que había conversado con otros funcionarios. Al respecto, el abogado Felipe Olea, representante de familiares de más de 60 víctimas de la tragedia, detalló que es importante realizar justicia e imputar a los acusados por la generación del incendio. Sin embargo, afirmó que es relevante también buscar más responsabilidades debido a que la propagación del fuego a zonas urbanas demoró cerca de 6 horas.
1: Nosotros buscamos que quede establecido que en este caso los acusados son responsables del delito, en este caso de incendio, de carácter reiterado. Porque efectivamente no los podemos responsabilizar de la muerte de las personas. Nosotros creemos que tenemos que distinguir. Este incendio comenzó 6 horas antes, más de 30 kilómetros viajó. Es decir, hubo tiempo de sobra para que operaran los sistemas de emergencia y se pudiera salvar a estas personas.
0: Por su parte, la directora ejecutiva de CONAF, Aida Baldini, en una actividad realizada en Valparaíso, afirmó estar siguiendo el juicio como institución, lamentando nuevamente que se hayan visto involucrados dos exfuncionarios de CONAF. Asimismo, aseguró que han aumentado los protocolos de ingreso para los brigadistas.
19: El juicio que se está llevando a cabo lo vamos siguiendo y la verdad fue uno de las peores acciones que nos ha tocado ver como CONAF, que haber sabido que teníamos dos brigadistas que prendían el fuego es una situación absolutamente dolorosa y que nos ha obligado también a tomar muchas más medidas.
0: El juicio oral continuará desarrollándose en Valparaíso, aunque sin la presencia al interior de la sala ni de prensa ni tampoco de público, solamente estarán los intervinientes y los acusados, esto hasta la etapa procesal de los alegatos de clausura.
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2: En las primeras 8 horas del Cyber Monday se realizaron más de 300.000 transacciones, lo que representa un aumento de 12% respecto al evento 2025, pero los montos de compra son más chiquitos. Gonzalo Aguirre con la economía.
20: Hasta el miércoles 7 de octubre se extenderá el Cyber Monday, evento de comercio electrónico a cargo de la Cámara de Comercio de Santiago, que proyecta ventas por 460 millones de dólares. El sitio oficial para acceder a las 536 marcas participantes es cyber.cl, donde además se encuentran clasificadas por categoría. La CSS informó que en las primeras 8 horas el Cyber Monday acumuló 330.000 transacciones, un 12% más que en el mismo periodo del año pasado, con ventas por 32 millones de dólares. Una diferencia, más personas compraron, pero gastaron menos en cada compra, parte de lo que comenta el gerente de estudios del gremio, George Lever.
21: Tenemos más compras por montos promedio más bajos, lo que es bastante consistente con lo que está pasando un poco en el contexto económico, es decir, inflación más alta, alta tasa de desempleo, y por supuesto uno comienza a apreciar conductas de consumo un poco más conservadoras en términos de adquirir productos, categorías o variedades de montos más bajos.
20: En cuanto a los descuentos, se reportó que en promedio alcanzaron un 19%, moda en cabeza con un 24%, seguida de belleza e infantil con 21% cada una, y luego deportes y aire libre con 19%. Un factor para las ofertas en esta ocasión es el precio del dólar, que había cerrado la semana pasada a los 990 pesos, pero que bajó en el inicio de esta semana a los 972. Habla Juan Ortiz, economista senior del Observatorio del Contexto Económico de la Universidad
5: Ciudad Diego Portales.
6: Tenemos un tipo de cambio que supera los 950 pesos por dólar. Por lo tanto, esto va a incidir que eventualmente aumente los costos para la adquisición de servicios que se tracen en ese tipo de monedas. Por ejemplo, el caso de transporte aéreo, por ejemplo, el caso de viajes. También va a afectar, sin lugar a dudas, el precio de bienes importados eventualmente por un mayor tipo de cambio nominal.
5: Junto con evaluar ofertas disponibles, estos eventos requieren que los compradores estén alerta a posibles engaños y vulneraciones a sus datos personales y bancarios. Sobre esos riesgos habla Patricio Quesada, especialista en concientización en ciberseguridad de la empresa Cybersecurity.
7: Entre los principales riesgos que existen durante eventos de compras masivas como el Cyber Monday están, por ejemplo, el phishing, que puede ser a través de correo electrónico, puede ser a través de mensaje de texto, puede ser a través de WhatsApp, que un atacante se hace pasar por una tienda o una marca oficial. Y la idea, por supuesto, es engañar a una persona y con ofertas bien tentadoras para que puedan hacer clic en esos mensajes y llevarlos a otros sitios falsos. Eso nos lleva al segundo riesgo, que son los sitios clonados. Muchas veces nosotros entramos en la navegación y no nos damos cuenta que estamos en un sitio completamente falso.
5: Y desde el Servicio Nacional del Consumidor detallaron que se dio inicio a una fiscalización con foco en la información que entregan las empresas sobre el derecho a la garantía legal para que las personas consumidoras puedan conocerlo y ejercerlo adecuadamente al momento de realizar sus compras en este Cyber Monday.
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24: Hay Nobel de Física para el profesor Francis Halsen, nacido en Bélgica. Ha trabajado en varias universidades, ahora trabaja en Wisconsin, en Estados Unidos, por sus contribuciones decisivas al observatorio de neutrinos, denominado Ice Cube, y al como Ice Cube como el rapero, y al descubrimiento de neutrinos de alta energía de origen astrofísico.
25: Nunca había escuchado de neutrinos, había llegado hasta los neutrones. Neutrinos nunca revivió.
24: Micropartículas del Sol, entiendo. Francis Halsen, que asentó las bases de un nuevo tipo de astronomía, que consiste en utilizar el hielo glaciar del Polo Sur para capturar las misteriosas partículas llamadas neutrinos. Premio Nobel de Física del profesor Halsen. Lo ha dicho recién nomás la Real Academia Sueca.
25: Partícula elemental subatómica, estoy leyendo por supuesto, sin carga eléctrica, con una masa extremadamente pequeña y que apenas interactúa con la materia. Se la conoce como partícula fantasma al neutrino.
24: De la Halsen. Se ha dado
25: el premio Nobel a este
24: belga,
25: profesor belga,
24: sí. Ya, política, 38 años del triunfo del no, en la izquierda debaten cómo volver a construir un proyecto común, recuperar mayorías. Ayer se conoció una encuesta presidencial, queda mucho todavía. Camila López.
26: Ayer se cumplieron 38 años del plebiscito de 1988, cuando partidos que iban desde la Democracia Cristiana hasta la izquierda confluyeron en la campaña que permitió el triunfo del no y abrió el camino al retorno a la democracia. Casi 4 décadas después, las fuerzas progresistas y de centro izquierda se vuelven a preguntar cómo articular una mayoría, esta vez desde la oposición al gobierno del presidente José Antonio Kast. Los partidos del sector han comenzado a coordinar posiciones en materia como empleo, crecimiento y presupuesto, pero todavía tienen que definir qué proyecto los reúne y cómo hacer convivir a las distintas identidades. En ese debate, el presidente del Partido Comunista, Lautaro Carmona, plantea que primero se debe construir un acuerdo programático y solo después resolver quiénes lo encabezarán. En la misma línea, la senadora y presidenta del Partido Socialista, Paulina Bogdanović, cree que la prioridad es coordinarse para resolver las necesidades del país.
27: El tema es cómo vamos a disputar una proyección hacia adelante. Y primero, en ese caso, creo que vamos a verlo en cómo se representa un proyecto programático. Después los liderazgos, primero eso. Y eso incluye hasta dónde ese proyecto programático recoge los anhelos y las expectativas que no subimos a recoger y por algo no nos votaron.
28: Somos un sector del país importante. Creo que es importante la visión de los expresidentes, pero sobre todo la conducción que podamos dar a lo que son las necesidades de la gente. Y en ese sentido trabajamos cada día desde nuestros distintos partidos en una coordinación permanente.
26: En paralelo, la reaparición de la expresidenta Michelle Bachelet y la activa presencia del expresidente Gabriel Boric instalaron la discusión sobre el papel que ambos podrían desempeñar. Los dos expresidentes han cultivado una relación directa y colaborativa. De hecho, suscribieron una declaración conjunta

0: tiene por la presidenta Bachelet, no por nada fue presidenta de la República en dos ocasiones. El presidente Boric también tuvo liderazgo bastante importante y probablemente ellos pueden ayudar a limar las fricciones que hay entre el socialismo democrático y el Frente Amplio. Entonces pueden tener un rol bastante trascendental en lo que viene.
1: Y una encuesta del panel ciudadano UDD mostró la vigencia electoral de los dos expresidentes. En un escenario presidencial para 2029, Boric obtuvo un 19% y Bachelet un 15%, aunque el sondeo fue encabezado por el libertario Johannes Kaiser con un 21% de las preferencias.
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3: 3 días de duelo nacional por el crimen del sargento Urrea en Quilleco. Hasta el jueves se amplió la detención del único imputado en el caso.
4: A balazos, carabinero de Franco frustró el robo de un vehículo anoche en Puente Alto, zona sur de la capital. En Providencia hay 3 detenidos tras un turbazo en una farmacia.
3: Presupuesto 2027 sigue la polémica por el programa Yo Elijo Mi PC. También se reduce becas Chile. Quirós pide elevar el endeudamiento en hasta 25.000 millones de dólares.
4: En paralelo, Hacienda ha entregado hoy el esperado informe de finanzas públicas. Todo indica con una reducción en sus proyecciones de crecimiento.
3: Hasta marzo se postergó la audiencia de preparación de juicio oral al ex subsecretario del Interior, Manuel Monsalve.
4: Corte Suprema informa nuevas decisiones sobre los cuadernos de remoción de los jueces que viajaron al exterior pese a estar con licencia médica.
3: Aumentan las transacciones, pero bajan los montos de compra. Ya se han realizado más de 330.000 operaciones en un nuevo Cyber Monday.
4: En el exterior, Bolsonaro apuesta al centro. Lula va por quienes no votaron en la primera vuelta de cara al balotaje en Brasil. Científico belga Francis Hansen acaba de ganar el Nobel de Física por sus estudios sobre los neutrinos.
3: Y en el fútbol, Colo Colo recibe a Puerto Montt en busca de las semifinales de Copa Chile. Más tarde, La Roja se mide con México en el cierre de su gira por Norteamérica. 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
0: 7:06 a.m. ¡Buenos días! Ya está todo listo para iniciar este día con la mejor música, la información que necesitas para llenar de energía esta nueva jornada.

¿Cómo están ustedes? Bienvenidos, estimados y queridísimos auditores y auditoras. Día martes 6 de octubre. Aquí estamos, fría mañana en Los Ángeles, ¿eh? Lluvia, pero la sensación térmica está bastante helada. 11 grados de temperatura, la máxima llegará a 16. Lluvia todo el santo y reverendo día. Así que, señoras y señores, no se descuide usted al salir a la calle. Paragüita impermeable. Si quiere ponerse botitas, todavía es momento. 7 de la mañana con 8 minutos. Sean bienvenidos a esta jornada en que estamos saludando a Bruno y a Brunilda, que están de onomástico en este día martes. Ya estamos conectados contigo. Hoy día hasta las 9 de la mañana, como siempre, 7 de la mañana, 7 minutos, hasta cerquita de las 9. Vamos a estar con la música para despertar cada mañana. Iniciamos con los Guns N' Roses. Esto se llama You Could Be Mine. El 89.3. Bienvenidos. Iniciamos una nueva jornada. Todo el mundo a despertar. El 89.3.

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1: 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Siete de la mañana con 15 minutos, 7:15 de la mañana. Seguimos avanzando junto a ti. Nos vamos a quedar con el sonido de Rasmus. Esto se llama In the Shadows, el 89.3. Estamos juntos despertando en la mía.
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0: Oye, ya estamos conectados contigo. 7 de la mañana, 18 minutos, 7 con 18. Ahí estamos en el Instagram, Pipe Manrique Radio. Comienza a seguirme desde ahora ya. Envía tu DM, programa tu canción, tu saludo, todo lo que quieras en esta lluviosa mañana. Día martes 6 de octubre en la 89.3. Te acompañamos con la música para despertar. 7 con 19. Arriba todo el mundo, toda la provincia de Biobío. Estamos juntos despertando en la mía.
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0: Ahí estoy conectado contigo en el Instagram, Pipe Manrique Radio. Búscame a sí mismo, todo junto, Pipe Manrique Radio. Y conéctate conmigo a esta hora de la mañana, 7 con 19. Seguimos con The Roots. Esto se llama The Seed, el 89.3.

0: 7 de la mañana, 22 minutos, 7:22. A levantarse Los Ángeles, vamos arriba, a despertarse provincia de Biobío con lluvia. En esta jornada completa de día martes con lluvia, a cuidarse, a no descuidarse con el agüita que está cayendo. Hola Pipe, muy buenos días, soy la Laurita en este día lluvioso. Deseo mandar un saludo al Colegio Teresiano, que está de aniversario en esta jornada. Esta semana, alianzas, carnaval y especialmente circo, a la que pertenezco. Carnaval y circo, me imagino que son las alianzas. Así que bueno, a la alianza circo del Colegio Teresiano le mandamos un saludo. Laurita del quinto año B, le mandamos un abrazo grande. Laura, a disfrutar, a pasarlo bien, eso es lo principal, ¿eh? Más que empezar a competir ahí, a enojarse por algunas cosas, los aniversarios para disfrutarlos y pasarlos muy bien. Así que para la Alianza Carnaval y a Laurita del quinto D del Colegio Teresiano, saludos a esta hora de la mañana. Juntos estamos despertando en la mía.
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0: Oye, junto con Laurita nos vamos a ir a Nueva York. Ahí está la banda de Strokes, liderada por el señor Julián Casablancas. Esta canción se llama All the Time, el 89.3, 7:24, a levantarse.

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1: 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Aquí está Third Edge Blind. Esto se llama Semi Charter Live en Radio Mía.

0: Arriba con energía, día lluvioso en LA. Martes 6 de octubre, lleno de lluvia. Saludamos a Bruno y a Brunilda en esta jornada. Vamos a tandita comercial, pausa comercial y volvemos. Estamos contigo hasta las 9 de la mañana. No te cambies de sintonía. Quédate con nosotros. Tanda comercial y regresamos.
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3: 7 de la mañana, 31 minutos.
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Vamos a pegarnos un pique a Londres. Vamos a ir a Baker Street con Undercover y vamos a escuchar esta canción increíble a esta hora de la mañana, 7:36. Muy buenos días, Pipe. Quisiera enviar un gran saludo a la Trini, a Rafa y a Germán. Además, a nuestras pasajeras matutinas, a Iris Sepúlveda y a la Vale Mardones, que nos acompañan todas las mañanas. Así que para Anita Karina, a esta hora de la mañana, le mandamos un saludo grande a Anita Wolf. Saludamos a Germancito, a Trini y al Rafa. Y también un abrazo grande para la Iris Sepúlveda y para la Vale Mardones. A todos los que están en sintonía a esta hora de la mañana.

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1: 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Oye, junto a Top Topping, junto a ustedes, seguimos despertando esta mañana, 7:45, 7:45 de la mañana, día martes 6 de octubre, día de San Bruno y Santa Brunilda. En Los Ángeles a esta hora, 11 grados de temperatura, la máxima llega a 16. Aquí están las Spice Girls, Who Do You Think You Are?

Aquí estamos escuchando a esta hora de la mañana, 7:48, 7:48 de la mañana, el sonido de Spice Girls. Who do you think you are? A esta hora de la mañana, junto.

0: Lluvia en Los Ángeles, lluvia intensa durante todo el día, toda la jornada con lluvia. Es día martes 6 de octubre y estamos juntos despertando en la mía.
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día vamos a hacer el programa tomando mate y comiendo sopa y pillas en la mañana. ¿Qué tal? Claro, el día está, pero para quedarse abrigadito con un matecito, una sopa y pillas. Ah. Pero vamos, hay que ponerle el hombro.

0: Perfecto para todos los que están en sintonía hasta ahora. Dale, dale, dale.
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trabajar en Los Ángeles, de Diquilaco, Santa Bárbara, Negrete, Nacimiento. Hay gente de Angol también que nos acompaña. Así que para todos los que vienen en ruta a trabajar a Los Ángeles y para todos los angelinos que trabajan fuera de la comuna, a todos les mandamos saludos a esta hora. Atención a la ruta, bien atentos. Escuchamos buenas canciones, nos llenamos de energía, pero día de lluvia, precaución al máximo. 11 grados de temperatura, 16 será la máxima y tendremos lluvia hasta el día viernes ininterrumpida. ¡Ah!

poquito su fan, pero no importa. Ya tendremos ocasión de escuchar a Frank Sinatra. 7:57 a.m. Aquí estamos despertando en la mía. Vamos arriba todo el mundo. Energía positiva en la mañana.

Hoy a esta hora de la mañana, cuando son las 8 en punto, vamos a despertar a Santi Pepe. Viene durmiendo en el auto, Santi Pepe. Oye, se despiertan en la mañana, hacen la mochila, se ponen la ropa, se ponen la parca, se sientan en el auto y se quedan dormidos de nuevo. No puede ser. 8 de la mañana con un minuto, saludo a Santiago José. Que tenga un lindo día, Santi Pepe. Vamos, vamos, vamos con energía. 8 de la mañana con un minuto, ya llegaste a la pega, llegaste a la universidad, al instituto, para todos los que van.

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1: 8 de la mañana, un minuto. 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

8 de la mañana, 6 minutos. Ahí estaré para ti, claro que sí. I'll be there for you. Estamos de regreso, nuevo bloque de programa. Voy a saludar a Felipe Alejandro. Dice, feliz martes, Pipe. Que sea un hermoso día lluvioso. Aquí estamos, poniéndole ganas, Pipe. Claro que sí. Un abrazo para ti, familia también. Saludamos a Felipe Alejandro a esta hora a través del Instagram. Pipe Manrique Radio, agrégame, programa canciones y envía saludos. Estamos conectados contigo esta mañana de día martes en la 89.3.

0: Y 8 de la mañana con 8 minutos. 8 de la mañana, 8 minutos. Saludamos a Pamelita Moreno. Dice: muy buen día, Pipe. Buen día para ti también, Pamelita. Día de lluvia. Abrigarse, por favor, ahí al ladito de la puerta. Un cafecito para la Pamelita en esta mañana.
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0: Vamos a levantar la energía de esta mañana saludando a Pamelita Moreno en sintonía con nosotros. Vamos a saludar a Emilia Morales y a la Eloy Germán, que vamos llegando al Colegio Concepción. ¿Cómo está, amigo mío? ¿Cómo va la energía? 8 de la mañana con 8 minutos llegando al colegio. ¡Vamos, vamos, vamos! Hay que ponerle energía al día martes. Así que saludos para Germancito, para Elo, para Emilia hasta hora de la mañana. Conectados contigo, ya lo sabes, cada mañana, de lunes a viernes, de 7 a 9, estamos despertando en la mía.

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0: 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Nos vamos a quedar con música. Aquí está Sheryl Crow. Esto se llama All I Wanna Do.

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1: Ya, aquí estamos, 8 de la mañana, 17 minutos. Hemos bailado, hemos cantado con Will Smith, Spice Girls. Escuchamos Undercover. Estuvimos con The Roots, The Strokes, Guns N' Roses, Whitfield, Venga Boys. Oye, una cantidad de canciones. Patrick Hernández, recién de Rembrandt, Cherry Crow. Este programita noventero, dos milero, que nos gusta con canciones del ayer para despertar cada mañana llenos de energía. Conocemos titulares de los que trae la tercera.com. Nicolás Córdoba aborda la polémica salida de Núñez de la Roja. No es grato que un jugador se vaya. Él tendrá que explicarlo. 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Científicos revelan que alimentos tienen un compuesto que empeora la inflamación intestinal. Comisión investigadora por caso...

Entregar computadores a todos los estudiantes de educación pública. Y por último, presupuesto 2027 miniatura. De toda la política del gobierno que reporta alza en el gasto distintas de la informada. Son algunos de los titulares. 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Comunícate con nosotros a esta hora de la mañana en el 89.3. Seguimos haciendo Despertando en la Mía. Hoy día, martes 6 de octubre, un día de lluvia, vamos a tener agüita hasta el día viernes en nuestra comuna, toda la semana lloviendo, a excepción de una tregua por ahí el sábado y domingo. Pero igual es un lindo día para muchas cosas, así que nos vamos a quedar con YouTube. Esto se llama Beautiful Day, porque no importa el clima, todos los días pueden ser un buen día y un lindo día. Nos quedamos con música a esta hora de la mañana, 8:19. Juntos estamos despertando en la mía. 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

música de Sinead O'Connor. Esto se llama No Man's Woman. En la radio mía seguimos avanzando juntos. Estamos despertando cada mañana con canciones que te gustan en la primera del dial.

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1: 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Vamos a seguir con energía, con música para despertar esta mañana. Aquí está Sophie Ellis Bextor. Esto se llama Take Me Home. Un saludo para ti, Felipito. Muy buenos días. Hola, Jennifer. ¿Cómo está usted? Oye, quiero mandar un saludo a mi hijo Jesús. Hoy tiene prueba de física. Que le vaya súper bien. Es un gran joven estudioso y cariñoso. Lo amo con todo mi corazón. Así que para Jesús, que le vaya increíble hoy día en su prueba. Y para Jennifer, un abrazo grande a esta hora de la mañana. Gracias por estar conectada con nosotros. Despertando en la Mía.
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0: 8:31 a.m.
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0: abriendo un bloque con Oasis, Stand By Me, Oasis, a esta hora de la mañana, 8:40. Siempre es bueno abrir un nuevo bloque antes que termine el programa con las canciones como las de Oasis, Stand By Me, a esta hora de la mañana, acompañándote en la 89.3, despertando juntos cada mañana en la primera del dial.
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0: 8:41, 8:41. Nos quedamos con The Sundays. Aquí está Where the Story Ends.

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1: Y nada más. Oye, mi chinita le encanta el de Sundays. Así que ahí escuchamos Here's Where the Story Ends. A esta hora de la mañana, pim, pim, pim, pum, pum, pum. 8:45 de la mañana vamos a conocer titulares de los que trae el diario financiero.cl. Mayor techo de deuda, menos traspasos a contrata y freno a celebraciones que impliquen gasto fiscal, marcan presupuesto 2027. La solicitud es mayor que los 17.400 millones de dólares del erario de este año y luego se incrementaron unos 6.400 millones de dólares más en el mes de junio de 2026. Así que todo se está recalculando. En medio del alza de jet fuel y la baja de flujo internacional, aerolíneas ajustan sus estrategias para la temporada alta. Joaquín Villarino y el diagnóstico del ministro Quirós sobre el daño que enfrenta la minería. No hay que dramatizar tanto en lo que dicen. Expresidente de Telefónica Chile asume como CEO de la matriz de cuatro sanitarias. Tiene 36% de los clientes del país. Son algunas de las noticias que trae hoy día el diario financiero y yo te voy a contar que los indicadores diarios nos dicen que la UF ya cuesta 41.106 pesos. 41.106 es el valor de la unidad de fomento y que el dólar observado hoy día comienza a cotizarse en los 977 pesos. 977 el dólar y la UF, unidad de fomento, en 41.106 pesos a esta hora de la mañana. Noticias, indicadores diarios. Vamos a subir un poquito la energía a esta hora, 8:47 de la mañana. Aquí está Wham. Esto se llama Wake Me Up.

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1: Claro que sí, estamos despertando en la mía. 8 de la mañana con 50 minutos. Escuchamos el sonido de One, Wake Me Up Before You Go Go, y nos vamos a quedar con este tremendo clásico, esta tremenda canción que tanto nos gusta, para seguir despertando en la mañana, para acompañarte a esta Rock Set.

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1: 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Oye, hay que mantenerse fuerte, hay que mantenerse firmes en esta vida. Lluvia y a lo mejor algunas cosas que te están pasando y que nosotros tratamos de alegrar con música y con compañía matutina. Robbie Williams nos dice Strong en la radio mía.

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1: Señoras y señores, 8 de la mañana con 58 minutos y comenzamos a despedir el programa del día de hoy, programa de día de lluvia, programa de día martes, 6 de octubre, día de San Bruno y Santa Brunilda, a quien saludamos en la mañana y con 11 grados de temperatura en Los Ángeles, lluvia todo el día, ¿sí? Y lluvia hasta el día viernes por lo menos, y si es que no todo el fin de semana. Así que vamos actualizando y haciendo F5 al pronóstico del tiempo porque vamos a tener todavía mucha lluvia en la capital de la provincia de Bío Bío. Nos despedimos con música, sí, estamos sobre la hora, así que un abrazo grande para todos ustedes. Muchas gracias por estar con nosotros en sintonía. Ya vienen noticias regionales, ya viene el matinal que conecta tu mañana y la mía. Quédate con nosotros el 89.3. Nos despedimos, un abrazo grande y como todos los días les digo, chao, chao, chao.

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0: 9:08. 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
1: 9:13.
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3: Minsal refuerza llamado a prevenir y detectar a tiempo el cáncer de mama. Encuesta UDD proyecta la carrera 2029. Kaiser, Boric y Parisi se instalan en la delantera. De Bachelet al profesor Rosa, anuncian a los 100 líderes mayores 2026 en Chile.
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3: Hola, ¿qué tal? ¿Cómo están? Les saluda Francisca Cárdenas, conductora de CNN Chile, y les doy la bienvenida a esta nueva edición de noticias junto a radios regionales. Más de 6.000 mujeres son diagnosticadas cada año con cáncer de mama en Chile y cerca de 6.900 fallecen. Durante octubre, el Ministerio de Salud reforzará la concientización, prevención y detección de esta enfermedad. María Belén Araya con el informe.
4: Octubre es el mes de la concientización y prevención del cáncer de mama, enfermedad que constituye la primera causa de muerte oncológica entre las mujeres en Chile. Cada año se registran más de 6.000 diagnósticos y cerca de 1.900 fallecimientos asociados a esta enfermedad. Con estos datos, las autoridades de salud reforzaron la importancia de concientizar respecto al cáncer de mama y a la realización del examen preventivo, así lo señaló la ministra de Salud, May Chomalí.
5: Tenemos mujeres que no piensan en ellas. ¿Y cuál es el mensaje? Que prevenir y diagnosticar más precozmente es mejor que curar. La cita es contigo mismo, para seguir disfrutando con nuestra familia.
4: El cáncer de mama puede no presentar síntomas evidentes durante sus primeras etapas. Por esta razón, el llamado es a estar atentos a posibles cambios en el cuerpo y acudir a profesionales de la salud para realizar los controles y exámenes recomendados.
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2: Lo que le pasa a Santiago no le pasa a Chile. ¿Qué pasa en Coquimbo?
3: Un informe de Contraloría reveló que 215 funcionarios públicos de la región de Coquimbo viajaron al extranjero durante 2025 estando con licencia médica, concentrándose la mayoría en Gendarmería, el Hospital San Pablo y la Municipalidad de Coquimbo.
2: Rengo.
3: La empresa de transporte interurbano Galbus inició una marcha blanca para la implementación del pago 100% electrónico en 83 de sus buses mediante el sistema BPI.
2: Copiapó.
3: La Fiscalía de Copiapó informó que los delitos sexuales en la región aumentaron un 8,7% entre enero y septiembre de 2026, superando los 900 casos, mientras el INDH llamó a reforzar el acompañamiento a las víctimas.
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3: Un sondeo del panel ciudadano UDD midió las presidenciales de 2029 en 3 escenarios consecutivos. Los detalles del sondeo los entrega Felipe Loyola en el siguiente informe.
7: A 3 años de las presidenciales de 2029, un sondeo de panel ciudadano UDD evaluó el pulso electoral en 3 escenarios consecutivos. El gerente general del panel ciudadano UDD, Juan Pablo Lavín, señaló que tras el impacto público para el regreso del país de Michelle Bachelet, determinaron testear el escenario presidencial.
8: En el contexto de la vuelta de la expresidenta Michelle Bachelet al país y el revuelo mediático que esto provocó, en Panel Ciudadano UDD decidimos evaluar a las posibles cartas presidenciales Hay un dato que creo muy importante, que es que entre quienes votaban antes del voto obligatorio, es decir, los votantes habituales, Boric obtiene un 23%. Pero entre quienes empezaron a votar por obligación, es decir, los más desafectados con la política, que no votarían si no fuera voto obligatorio, Kaiser llega a un 25%, casi duplicando a Gabriel Boric.
7: En la mención espontánea inicial se dio un triple empate técnico en el primer lugar, entre Johannes Kaiser, Franco Parisi y Gabriel Boric, con 11% cada uno y un 28% de indecisos. En la lista cerrada intermedia, Parisi lideró con 17%, seguido de Kaiser con un 16% y Boric con un 14%. No obstante, al reducir la papeleta a 5 figuras, Kaiser pasó a la delantera con 21%, superando a Boric, Parisi y dejando atrás a Bachelet y a Matei. El estudio reveló además una marcada fractura según el perfil del elector. Mientras Boric lideró con 23% entre los votantes habituales, en el segmento del votante obligatorio, Kaiser se impuso con un 25%, casi duplicando el 13% alcanzado por el actual mandatario.
3: Casi una tonelada de marihuana fue incautada durante 3 procedimientos realizados en Calama y Sierra Gorda. Los operativos dejaron 3 detenidos y permitieron sacar de circulación 972 kilos de droga, equivalentes a cerca de 2 millones de dosis. El informe lo trae Carlos Maturana.
9: 3 procedimientos realizados por la Fiscalía y Carabineros permitieron incautar 972 kilos de marihuana entre las comunas de Calama y Sierra Gorda. Los operativos dejaron además a 3 personas detenidas. El mayor decomiso se produjo en Calama, donde una investigación permitió detectar un punto de acopio en el sector poniente de la ciudad. Tras obtener órdenes de registro, fueron encontrados 595 kilos, 200 gramos de marihuana almacenados en sacos y paquetes. El fiscal regional de Antofagasta, Juan Castro Vecchio, señaló que la droga incautada equivale a cerca de 2 millones de dosis.
10: Donde se incautan 595 kilos de droga. Es importante señalar que todo este trabajo no es aislado, y eso es muy importante que se tenga presente. El hallazgo de la incautación más grande que ocurre en esta oportunidad, que es el acopio que se hace en la ciudad de Calama. Y esa es la importancia que tiene el despliegue permanente que están haciendo las secciones especializadas en las distintas rutas, ciudades, y por cierto en la frontera de nuestra región.
9: En un segundo procedimiento, personal del OS7 fiscalizó un vehículo en la ruta CH21 y encontró 273 kilos, 100 gramos de marihuana distribuidos en 3 maletas. En Sierra Gorda, otro operativo permitió decomisar 104 kilos, 630 gramos desde un camión que intentó evadir un control en la ruta 5 Norte. Sobre todo esto, habla el jefe de zona de carabineros, general Cristian Montre Soto.
11: Primero de ellos se desencadena en la tenencia de Baquedano, donde a raíz de un controles vehiculares se logra sorprender a un conductor que transitaba en un camión con 104 kilos de marihuana. A raíz de eso se logra la detención de esta persona. El segundo procedimiento se desarrolla en el sector de la ruta CH21, sector de Quetena, con la detención de un colombiano que transitaba también en un vehículo 273 kilos de marihuana. Se hacen distintas diligencias investigativas, un trabajo de inteligencia policial que finalmente nos permite llegar a un centro de acopio en una toma de Quetena, donde se incautan 595 kilos de marihuana.
9: Por los 3 procedimientos fueron detenidos 2 ciudadanos colombianos y un chileno, quienes posteriormente fueron formalizados por el Ministerio Público. El tribunal decretó prisión preventiva para los 3 imputados por considerar que su libertad representa un peligro para la seguridad de la sociedad.
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3: La iniciativa 100 Líderes Mayores 2026 destacó a personas de entre 75 y 110 años que impactan activamente a Chile. Con más de 4.400 postulaciones, el reconocimiento visibiliza el aporte de figuras políticas, oficios tradicionales, ciencias, deportes y cultura en todo el país. ¿Quiénes son los más destacados? El periodista Luis Ramírez nos cuenta.
15: En el marco del Mes de las Personas Mayores, Fundación Conecta Mayor UC, El Mercurio y la Pontificia Universidad Católica de Chile dieron a conocer la lista de 100 líderes mayores 2026. Esta sexta versión destaca a personas entre 75 y 110 años que contribuyen al desarrollo nacional desde múltiples disciplinas. El proceso de postulación alcanzó una cifra histórica de 4.448 candidaturas provenientes de todo el país, desde Arica hasta Cabo de Hornos. Las historias seleccionadas abarcan cinco áreas: ciencias y humanidades, culturas y artes, economía y oficios tradicionales, labor comunitaria y política, y vida saludable y deportes. La nómina integra figuras de gran trayectoria pública y popular, como la expresidenta Michelle Bachelet, Iván Profesor Rosa Arenas, la exministra Soledad Alvear y premios nacionales, junto con tesoros humanos locales como el cartero más longevo de Chile, alfareros, deportistas máster y dirigentes vecinales. El jurado evaluador, liderado por el rector de la UC, Juan Carlos de la Hiera, y un panel multisectorial, enfatizó la importancia de derribar prejuicios en torno a la edad y promover el envejecimiento activo. La ceremonia oficial de reconocimiento se transmitirá el próximo martes 3 de noviembre a las 11 horas.
2: Lo que le pasa a Santiago no le pasa a Chile. ¿Qué pasa en Osorno?
3: Con motivo del Mes de las Personas Mayores, en Osorno se realizan diversas actividades comunitarias de salud y recreación, orientadas a promover la integración, bienestar y envejecimiento activo de los adultos mayores de la comuna.
2: Iquique.
3: La PDI de Iquique detuvo a 12 personas con órdenes de aprehensión vigentes que intentaban ingresar al país por pasos fronterizos de la región y concretó la expulsión judicial de 3 extranjeros vinculados a delitos.
2: Coronel.
3: Tras recuperarse en la clínica de la UNAF, 8 animales exóticos rescatados de exhibiciones ilegales en Coronel recibieron el alta y fueron derivados a un recinto autorizado del SAC en Licanray.
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3: Hasta el 11 de octubre se realiza la Expo Laborum Online 2026 con más de 4.000 vacantes y 50 empresas participantes. Para postular, los usuarios solo deben cargar su currículum en el sitio web o la aplicación oficial. Ornella Mellado con todos los detalles.
16: Hasta el domingo 11 de octubre se lleva a cabo la Expo Laborum Online 2026. Considerada la feria de empleo virtual más grande de Latinoamérica, la instancia reúne más de 4.000 vacantes laborales y cuenta con la participación de más de 50 empresas nacionales e internacionales. El proceso de postulación se realiza de forma 100% remota a través del sitio web laborum.com o su aplicación móvil. Los postulantes solo deben cargar su currículum en la plataforma, donde una herramienta de inteligencia artificial se encarga de procesar los datos para postular sin necesidad de completar formularios manuales. Entre las vacantes requeridas destacan operarios de producción y depósito, técnicos de mantenimiento, soldadores, electricistas, conductores de camiones, carpinteros y mecánicos, entre otros perfiles técnicos. Dentro de las organizaciones confirmadas figuran compañías de diversos rubros, como Manpower Group, Farmacias Ahumada, Viña Concha y Toro, Ripley, Ideal y Codelpa. Los equipos de recursos humanos evaluarán los antecedentes de forma continua durante los 7 días de feria para convocar a las fases de entrevistas.
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2: ¿Qué le pasa a Santiago? No le pasa a Chile. ¿Qué pasa en Temuco?
3: La Universidad de la Frontera y la Seremi de las Culturas presentan en Temuco la exposición gratuita Araucanía Visual 2, una muestra colectiva que reúne diversas disciplinas de artistas regionales y nacionales.
18: Talca.
3: La Municipalidad de Talca aprobó un incremento de 100 millones de pesos en la subvención anual para el Cuerpo de Bomberos de Talca, recursos destinados a fortalecer el equipamiento y la operatividad de la institución.
18: Puerto Montt.
3: El municipio de Puerto Montt finaliza el diseño del Hito Cero de la carretera Austral para iniciar obras en 2027, proyecto que busca potenciar el turismo y conmemorar los 50 años de la ruta.
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3: Ahora hablaremos sobre el concepto de hackers sintéticos y cómo la IA está siendo utilizada como una herramienta para el cibercrimen. Saludamos a Francisco Verdejo, quien nos comenta todos los detalles. ¿Qué tal, Francisco? ¿Cómo estás?
19: Muy buenos días. Seguro a varios de ustedes alguna vez les ha llegado un mensaje de texto de un número desconocido. Dice que es parte de su banco y les informa que tienen una deuda por pagar o quizás les habla de un crédito de consumo aprobado. Luego los lleva a un enlace de dudosa procedencia y les piden todos sus datos bancarios. Es una estafa, parte del cibercrimen. O tal vez alguna vez han visto en redes sociales un video donde una autoridad o un personaje conocido habla con total naturalidad sobre un tema polémico, pero luego se dan cuenta de que es falso y que fue hecho con inteligencia artificial. Estos ejemplos que les estoy mencionando son nuevas formas de hacer cibercrimen, justamente potenciadas por la IA. Porque, así como puede hacernos la vida más simple, también está siendo utilizada para facilitar el trabajo de los ciberdelincuentes. Es ahí donde nace el concepto de hacker sintético. Un hacker, como el que conocemos regularmente, pero que usa la inteligencia artificial como su principal herramienta para cometer delitos informáticos. Conversamos con Gabriel Vergel, quien es presidente y cofundador de la Fundación 8.8 y también experto en ciberseguridad, quien nos explicaba este término.
20: Entonces hoy día en ciberseguridad y en ethical hacking se están ocupando estos agentes sintéticos que pueden trabajar más rápido, que pueden trabajar 24/7, que pueden analizar mucha información, la que nunca podría analizar un humano. Entonces, en definitiva, son personajes falsos o sintéticos digitales que hoy día nos están ayudando a hacer muchas cosas, pero que también se pueden ocupar para atacar.
19: Antes, por ejemplo, un hacker podía pasar 2 días estudiando el sistema de un banco, por ejemplo, o de una institución del gobierno para descubrir fallas en su sistema y saber cómo sacar información. Hoy solo le basta con darle instrucciones a un agente de inteligencia artificial que hace lo mismo en mucho menos tiempo. Y ahí, por ejemplo, saca la información como nuestros números de celular para tratar de hacernos esa trampa que les mencionaba antes yo con el mensaje de texto para obtener nuestros datos bancarios o a veces hacerse pasar por alguien más, porque hoy en día, gracias a la IA, también, por ejemplo, es muy fácil imitar la voz. Según los especialistas, esto significa que hay más ciberataques en menos tiempo y cada vez pueden ser más sofisticados. Pueden afectar, por ejemplo, a bancos, a gobiernos o a personas como ustedes y como yo, personas comunes y corrientes. Conversábamos con el ex senador e investigador asociado de Athena Lab, Kenneth Pugh, quien nos daba consejos para prevenir estos ataques y hacía el punto en cómo la ciberseguridad es clave en un mundo que cada vez es más digital.
21: Sin ciberseguridad esto no va a existir. Tenemos que crear confianza digital. ¿De qué forma? Y aquí viene quizá el consejo. Protejamos nuestros medios de acceso, nuestras credenciales. Usemos segundo factor de autenticación. Solo un segundo factor de autenticación bloquea a cualquier adversario porque va a tener cosas que no conoce. Con reglas sencillas y simples, los humanos podemos sobrevivir a este espacio que hoy está todo digitalizado.
19: Bueno, los especialistas también nos comentaban que en este proceso es clave que las empresas desarrolladoras de inteligencia artificial puedan tener en cuenta la ciberseguridad mientras diseñan sus modelos para programar agentes de inteligencia artificial que no se hagan parte del cibercrimen, que puedan optar por simplemente no hacer caso a quienes les den este tipo de instrucciones. Otro de los puntos que nos mencionaban los especialistas era que la supervisión que tienen los humanos sobre la inteligencia artificial es clave para evitar también que no actúe por sí sola y guiarla a que no incurra en el crimen. Así, podemos seguir usándola como una herramienta que hace nuestras vidas más simples, pero siempre dentro del marco de la ética.
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3: La Comisión de Trabajo retoma la discusión de Sala Cuna Universal, cuyo principal punto pendiente y nudo continúa siendo el financiamiento de este proyecto. Ornella Mellado con la nota.
16: El gobierno busca destrabar el financiamiento del proyecto de Sala Cuna Universal, que este lunes retomó su discusión en la Comisión del Trabajo de la Cámara. La iniciativa tiene urgencia de discusión inmediata y debería ser votada en general durante esta semana. El principal punto pendiente es cómo financiar el beneficio, luego de que fuera rechazada la fórmula que utilizaba un 0,35% del seguro de cesantía. El Ejecutivo mantiene conversaciones para reunir los 78 votos necesarios para reponer este mecanismo. El ministro del Trabajo, Tomás Rau, aseguró que el gobierno recogerá propuestas durante la discusión, pero que descartó aumentar los costos de contratación debido al actual nivel de desempleo. Desde el Frente Amplio, la diputada Gael Yeomans manifestó su disposición para alcanzar un acuerdo, pero señaló que todavía no han sido convocados por el gobierno. Desde la UDI, la diputada Constanza Uve defendió la fórmula original de financiamiento y llamó a la oposición a facilitar la tramitación.
3: Y bueno, llegamos al final de esta entrega informativa, pero nos volvemos a encontrar, por supuesto, en un rato más con toda la actualización de las noticias. Que estén muy bien. Hasta pronto.
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1: 9:35. 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

pública, guarda los vestidos. Guarda los vestidos, las blusitas, las poleras, porque el invierno no se quiere ir, amiga. Pero ¿qué está pasando con el invierno? Ya cambiamos de estación. ¿Por qué todavía está lloviendo? Tanta lluvia. Por Dios, qué terrible. Sí, las callecitas están bien, bien mojadas. Hay que salir con paraguas. Justo. La chunté en este día. Ando con paraguas, así es que nada más lo podría pasar hoy porque Paula anda con paraguas. Usted sabe, la historia lo dice, la historia lo cuenta. Acostumbrada a andar sin paraguas en los días de lluvia. Pero hoy la chunté. Un punto para mí. Y voy a tener 2 puntos, 3 puntos, todas las caritas felices también este día, porque me hace falta aceite de oliva. 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A conectarse con nosotros. Espero tus saludos, espero tus comentarios, espero que me cuentes de la vida y más. En el +56 432 31 10 15, +56 432 31 10 15, nuestro fono WhatsApp. Seguimos disfrutando.

0: 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Oye, vi una canción de la mosca Zet Zet. ¡Ay, ay! Se me cayó todo. Sí, estoy segura que había una mosca. Una mosca en la sopa, amiga. No, de verdad. Hay una canción de la mosca Zet Zet que dice: baila para mí. No, no, no, no, no, no, no. Y esta dice: baila para mí, baila para mí. ¿Qué le parece? ¿Qué le ha puesto que no lo sabía? ¿Y qué le ha puesto que usted no sabe? 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Oye, pero espectacular, ¿qué quieres que te diga? ¿Qué quieres que te diga? Seguimos revisando, día martes, martes 6 de octubre. No olvidar que el próximo lunes es feriado. Sí, había que decirlo, porque a lo mejor tú no te has programado. Vas a tener fin de semana largo. ¿Qué vas a hacer? Nada, no tenemos plata. Ay, Dios mío, nunca se pueden tener dos cosas al mismo tiempo. La vida y sus sinsabores. Cuando tienes tiempo, no tienes plata. Cuando tienes plata, no tenés tiempo. Atentos. Atentos con esto, porque este es un tema para nosotras, las mujeres. Lo voy a dejar así como adelantado. Y al regreso de la tanda comercial, cuando salga al aire nuevamente, voy a ir con todo. ¿Sabe? Estudian el impacto del ejercicio y el sedentarismo en la perimenopausia de mujeres chilenas. Todos los detalles al regreso de la pausa.
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No me atrevo a contarles a qué hora me quedé dormida anoche. La verdad es que yo necesito control parental. Necesito que mi mamá me venga a controlar el teléfono. De verdad, es que en la noche, altas horas de la noche, díganme que no soy la única, por favor, no me dejen sola en esta pasada. Pero en la noche, altas horas, las redes sociales, TikTok, Instagram, se ponen tan entretenidas. Oye, Dios mío, unos videos que me aparecen que yo digo, ¿esta gente de dónde es? ¿Qué tienen en su cabeza? ¿Cómo son tan creativos? Ahí estoy yo, con la luz apagada, alumbrándome solo con la pantalla, con la luz de la pantalla, riéndome en silencio. Sí, porque te puedes reír en silencio. Ahora es un poco peligroso porque te ahogas. O porque puedes, de tanto aguantar la risa o de tanto reírte hacia adentro, puedes explotar en risa y dejar una embarrada. Oye, pero no, de verdad, si yo no por nada tengo las ojeras que tengo, de verdad, es algo que tengo que trabajar, eso sí. Yo tengo la capacidad de reírme en los momentos, en momentos serios o en momentos nerviosos. Ya no me río porque encuentre chistoso esto, sino de los puros nervios. Debo hacer algo al respecto. ¿Soy la única? No, señores. Sé que como Paula habemos muchos. Pueden reportarse. Ya. Y mientras ustedes se reportan, ya sea para un saludo, para contarme que también se desvelan viendo video y cuando de repente ven la hora y dicen no es posible, ya. Pueden contarme al más 56 432 31 10 15. Mientras, yo les quiero contar que nuestro primer invitado hoy martes 6 de octubre es del género de música urbana. Es el Rele. Oye, ojo, artista urbano, el Rele lanza su nuevo single Hasta que la muerte nos separe, cuyo single tiene videoclip. Y en el videoclip, adivinen quién aparece. Oye, es que me muero muerta. Ah. Porque este chiquillo me encanta. Porque sabe que lo hace mal, pero lo hace igual. Porque se da el gusto. Porque esta vida es para eso. La vida es una sola. Tú permítete hacer lo que quieras ser. Y si el mundo critica, es otro tema. ¿Sabe quién es el protagonista del videoclip del Rele? Mauricio Pinilla. No, sí, no solo es cantante Mauricio Pinilla, sino que también es actor. Pese a que lleva solo un año de carrera musical, los números del cantante urbano El Rele dicen mucho sobre su exitoso crecimiento. Actualmente supera los 500.000 streams en todas las plataformas digitales. Ha realizado colaboraciones con grandes artistas del género urbano, además de compartir escenario con artistas puertorriqueños como Gotay, El Auténtico, El Ñejo, y nacionales como Jairo Vera, Lion La F y Gino Mella, y otros. Y también se ha presentado en dos ocasiones en el Teatro Caupolicán. Bueno, además de todo lo anterior, el Rele tiene uno de sus sencillos titulado Desde Ahí, que ya está sonando como tema principal en la mini novela de Canal 13, Madre de Familia. El Rele estará con nosotros conectadísimo a las 10:30 de la mañana para contarnos acerca de su éxito en este año, en las plataformas, en el mundo de la música, en el género urbano. También nos va a contar acerca de su videoclip, de cómo logró conquistar al exfutbolista Mauricio Pinilla, que hoy se está permitiendo todo y ahora también es actor. Todo eso a las 10:30 de la mañana. Son las 10:15 y seguimos avanzando, disfrutando de buena música juntos a los amigos de tusdeudas.com. 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

Música romántica para un día de lluvia, para un día nubladito. 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Oye, ya se me estaba olvidando, pero Paula, por Dios, ¿cómo es posible? Les dije antes de irnos a la tanda comercial que íbamos a conversar de cuál era la relación del ejercicio con la perimenopausia, porque realizaron un estudio con mujeres chilenas. Sí, amiga. Ya, muy atentas, chiquillas, muy atentas, porque ustedes saben, la perimenopausia representa una fase de transición caracterizada por cambios hormonales que pueden desencadenar fatiga, alteración del sueño, falta de concentración y cambios de ánimo. Todas las anteriores, amiga, vamos tiqueando. En este contexto, y frente al acelerado envejecimiento de la población chilena, un grupo de científicos busca determinar cómo los hábitos de vida saludable pueden reducir la sintomatología y mitigar los riesgos cardiometabólicos en esta etapa. El proyecto está liderado por el Laboratorio de Actividad Física, Ejercicio y Salud de la Universidad Mayor y busca evaluar a voluntarias chilenas de entre 40 y 55 años. ¡A diablo! Yo ya estaba postulando, me estaba inscribiendo, llenando el formulario, pero tengo 39. ¡Ay, qué mala suerte! Ya quisieras, Paula. Con el fin de generar la primera evidencia científica local de gran escala en esta materia. Oye, qué bien, qué bien. Y tengo más antecedentes sobre esto que se los voy a ir contando. Sí, se los voy a ir contando mientras ustedes a comunicarse con nosotros al más 56 43 231 1015. Ya, ¿qué otros antecedentes tengo? Para medir la condición física, hoy me carga cuando uno abre una página y se comienzan a abrir puras publicidades. Ya, ciérrense todas. Para medir la condición física, las participantes se someten a pruebas de calorimetría. Que permite determinar si el organismo utiliza grasas o carbohidratos como sustrato energético estando en reposo. A esto se suma la capacidad máxima para movilizar oxígeno durante el ejercicio, un indicador de la condición cardiorrespiratoria y la fuerza muscular que permiten estudiar su relación con factores de riesgo cardiovascular y metabólico. Además, las voluntarias utilizan dispositivos de monitoreo, acelerómetros durante una semana para registrar los niveles reales de actividad física, la calidad del descanso nocturno y las horas de sedentarismo. Nos preguntamos si había ciertas condiciones del estilo de vida que pudieran hacer que esta etapa, la perimenopausia, se viviera de manera diferente. Nos hemos encontrado con mujeres que van varios días al gimnasio, pero que pasan mucho tiempo sentadas. Y ese tiempo de gimnasio no compensa el daño a la salud del tiempo prolongado en sedentarismo. Así lo explica la doctora Joana Soto, académica de la Universidad Mayor y líder de la investigación. Y ojo ahí, porque hay muchas amigas que dicen, yo voy al gimnasio todos los días, van 30 minutos, una hora, pero el resto del día pasan mucho tiempo o gran parte sentadas. Ahí el gimnasio se va a las pailas.
convocatoria abierta. Ya sabes, a diferencia de los diagnósticos tradicionales enfocados en los niveles hormonales, la investigación centra su atención en la vivencia directa y en los síntomas de las participantes. Chile está envejeciendo y cada vez vamos teniendo más mujeres entre los 40 y 55 años. Como científicos, tenemos que tener las respuestas que este grupo necesita para mejorar su calidad de vida. Se están reclutando mujeres, es verdad. Si te interesa sumarte a este proyecto, puedes contactarte directamente con el equipo investigador a través del más 569-66-15-01-53. O puedes inscribirte en un link. Esta información yo la saqué de Cooperativa. ¿Ya? Vayan. Yo voy a inscribir, ahí les cuento. Ay, de veras que tengo 39. Seguimos con la música.

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0: 10:29. 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

0: Queridos auditores, seguimos avanzando en esta super mañana de día martes, martes 6 de octubre. Ya son exactamente las 10 de la mañana con 38 minutos y todos invitados a conectarse a nuestras plataformas digitales. Conéctate ahora ya a Facebook. Conéctate ahora ya a YouTube, a nuestra señal online, IPTV Televisión, y sube el volumen del dial 89.3, porque en este espacio, en este segmento, estamos conectadísimos, vamos a dar paso a la música, al género urbano, porque seguimos en Tu Mañana y la Mía, y ahora vamos a meter de lleno la música, el género urbano, al 89.3, porque tenemos a un artista que, aunque lleva apenas un año de carrera profesional, ya está dando bastante que hablar. Ha superado el 500,000 de reproducciones en plataformas digitales. Ha colaborado con artistas importantes del género. Se ha presentado incluso en el Teatro Caupolicán. Y además, una de sus canciones, uno de sus temas, desde ahí, llegó a ser parte de la banda sonora de la miniserie de Canal 13, Madre de Familia. Y ahora llega a la 89.3 con un nuevo single, Hasta que la muerte nos separe, una canción que habla de esas historias de amor donde a veces querer no es suficiente y la vida termina poniendo caminos distintos. Así es que vamos a conocer un poquito más al artista detrás de estas canciones, porque ya estamos conectados junto a El Rele. Bienvenido a Radio Mía, a Tu Mañana y la Mía, el matinal que conecta. ¿Cómo estás, Rele? Bienvenido.
1: Hola, aquí todo bien, agradecido de estar acá, así que muchas gracias por esa presentación, todo súper buena.
0: Ah, muy bien, después usted saca captura y la sube y nos etiqueta. Le pusimos todo el cariño. El Rele, ¿por qué este nombre artístico?
1: Nada, la verdad que no tiene ningún significado, solo que yo me llamo Raúl y le puse la R y la L nomás, el Rele.
0: muy bien, Raúl. Raúl, ¿de dónde eres? ¿Oriundo de dónde?
1: Yo me crié en San Fernando, que es como un poquito más al sur de Santiago.
0: Sí.
1: Y ahora vivo en Santiago.
0: Muy bien, claro, porque ahí está todo lo que tú necesitas para tu carrera como cantante urbano. ¿El género urbano siempre te ha acompañado? ¿Desde qué edad comenzó a aflorar en ti? ¿Por qué este género y no otro, Rele?
1: Bueno, la verdad es que a mí desde chico que me gustó mucho lo que es el reggaetón. Y yo nunca pude desarrollar como este don más temprano, porque yo antes me dedicaba al fútbol, fui cadete de O'Higgins, de Rancagua, de Curicó Unido.
0: ¡Ah, mira qué bien!
1: Entonces yo dejé de jugar por lesiones, a mí se me sale el hombro. Yo jugaba al arco.
0: Ya.
1: Y tuve que dejar de jugar por lesiones, y después de la pandemia como que empecé a descubrir más mi pasión por la música, lo que me llenaba. Y ya después, cuando llegué a Santiago, pude como hacer una carrera profesional, firmando con Star Music, y de ahí que para adelante.
0: Oye, mira qué interesante, tú eras arquero. ¿Cuánto mides tú, Rele? Porque los arqueros son bien altos, creo yo. 1,88. Dios mío. Ahí está la cosa. El Rele tiene todos los centímetros que a mí me faltan. Todo tenía explicación, 1,50 m por acá. Rele, entonces, debido a una lesión, ¿esa lesión te la operaste? ¿Quedaste crónico? ¿El dolor sigue? ¿Es constante? ¿Ya no puedes hacer ningún ejercicio de alta intensidad? ¿Cómo quedó eso?
1: No, yo me operé a los 15.
0: ¿Ya?
1: A las cicatrices.
0: Ah, pero, sí. tiene buen brazo usted, Rele. Usted va al gimnasio, ¿cierto?
1: Sí. Sí,
0: se nota ahí el trabajo de los bíceps, los tríceps y todo eso, se nota. Muy bien, te operaste a los 15 entonces.
1: Sí, tuve una rotura de labrum, que en resumen es como un cartílago que afirma, que une el brazo con el hombro.
0: ¡Ay!
1: Y me pusieron perno, y después en la pandemia se me volvió a salir, y ahora me tengo que hacer el L-target. No sé si lo ubica, que es que me sacan el coracoide de acá, un hueso que ¿ya? no sirve para nada. Y te lo unen como en el hueco que queda aquí, más pernos. Pues la operación es más compleja, más mucha la recuperación y es cara, entonces mi idea es pegarme en la música y después pagarme la operación.
0: Oye, mira, si, Dios mío, la vida te ha golpeado. ¿Qué edad tienes tú, Relé?
1: Yo tengo 23.
0: Eres bastante joven, pero tienes un futuro exitoso, así es que esa operación te la vas a poder pagar de una. Tú ya llevas un año profesionalmente hablando en el género urbano. ¿Cómo ha sido este año? ¿Quién te motivó, inspiró? ¿Quién dijo, vamos Raúl, tú puedes, lánzate con todo?
1: La verdad es que la que siempre ha estado ahí para mí, siempre ha confiado en mí, la que es mi fan número uno, es mi mamá.
0: Es que las mamás somos lo máximo. Oye, qué bien, ¿cómo se llama ella?
1: Ella se llama Marion de Giorgi, bastante conocida igual, sale en la tele.
0: Ah, mira qué bien.
1: Sí, pues igual ella empezó este año a aparecer en la tele, se metió un poco en la farándula, le ha ido súper bien. Y es la directora del Miss Grand, está andando ahora en Tailandia. Eso. Con la Michelson, no sé si
0: sí.
1: He visto lo de la Miss Grand. Y sí. Ella está mi mamá ahora. Entonces ella... Nosotros, como te comenté, yo llegué a Star Music como a fines de 2024 y yo era un pollito, porque yo no tenía idea de cómo era la industria. Siempre iba a las reuniones para allá y siempre me preguntaban si venía con mi equipo de trabajo y yo iba solo.
0: Yo soy el equipo, decías tú.
1: Sí, pues como súper ignorante en ese sentido, un pollito. Entonces empecé primero como a ir al estudio sin tener lanzamiento, yeah, a hacer canciones, viendo como qué pasaba. Ya cuando mi mamá cachó que tenía el potencial y empezó a escuchar, ahí mi mamá fue como ya, vamos.
0: Mira.
1: Como que vimos que pegar un tema es difícil, pero no es imposible. Nos vemos muy, muy capaces de lograr hartas cosas en la música.
0: Bueno, sin ir más lejos, y yo lo mencionaba en tu presentación, en este año han pasado muchas cosas porque te has presentado en el Teatro Caupolicán. ¿Cómo estuvo eso?
1: La verdad es que, bueno, todas las radios me han preguntado y siempre comento que fue la presentación que más me ha marcado a mí, porque yo un día de la nada venía a Guatay el Auténtico, un artista de Puerto Rico. Y me llaman de repente así, oye, Rele, ¿querés telonear a Gotay en el Caupo? Y yo como, no me la creí al principio, yo como...
0: ¿Y sí, qué estabas haciendo en ese momento tú, Rele? ¿Qué estabas haciendo cuando recibiste el llamado?
1: Creo...
0: Era un día normal.
1: Estaba llegando, iba en el metro, yendo para mi casa de la universidad.
0: Ya.
1: Y yo como ya, pues de repente ya ven a la prueba de sonido... Y ahí yo tenía recién 3 lanzamientos nomás, pues llevaba 6 meses de carrera, pues entonces fue el primer escenario que pisé.
0: Oye, pero qué atrevido, Rele, pero es que igual las oportunidades solo llegan una vez, hay que tomarlas, porque si tú hubieses dicho, si tú no hubieses confiado en ti, tú hubieses dicho, no, pero si yo llevo tan poquito, tengo 3 lanzamientos, ¿cómo voy a ir al Caupolicán? Esas son palabras mayores. Si tú hubieses cuestionado, quizás hoy no estaríamos aquí en contacto. Así es que bien, Rele, hay que jugársela. No,
1: yo creo que yo sí me cuestioné eso, lo que mi mamá...
0: Tu mamá te empujó. Vas porque sí, vas.
1: Sí. Incluso... fuimos con bailarina, entonces tenía que ir a los ensayos y fue bastante, bastante buena la preparación porque me preparé como tal. Entonces,
0: muy bien.
1: Después de eso, dimos una presentación súper buena y gracias a eso después me empezaron a llamar para discos de Santiago, a abrirle show a artistas chilenos.
0: Muy bien.
1: Entonces, tuve como 20 shows en verano abriendo de artistas y después me llamaron a telonear a Lion La F de nuevo en el Caupolicán. Entonces canté 2 veces en el Caupo y tuve show como en 20 discos abriendo el artista.
0: Oye, qué bien. Entonces, esta ha sido una seguidilla de éxitos. Una vez que tú dices, sí, yo teloneo, me presento en el Caupolicán. ¿Y el público cómo te recibió, Rele?
1: No, súper bien, súper bien. Supe ganar más público. Igual tengo esa perso que hace que me gane al público más fácil. Entonces, súper bien. Me aplaudieron y cuando me aplaudieron yo lleno.
0: Qué lindo. Sentía, no sé, algo
1: súper lindo. Y fue una experiencia, la verdad, que me marcó bastante. Y hasta el día de hoy lo recuerdo con bastante emoción.
0: Bueno, y van a venir muchas más, así es que prepárate, Rele. Luego viene la incorporación de tu tema Desde Ahí a la miniserie de Canal 13, Madre de Familia. Ya. ¿Qué sentiste cuando viste que una miniserie transmitida por un canal abierto, tan conocido, tan visto por todos los chilenos, tiene sonando un tema tuyo?
1: No, la verdad es que contento. Y bueno, como bien, también eso también fue de la nada. Me llamaron un día, me dijeron: oye, RL, queremos que salga el intérprete de una miniserie de Canal 13. Y ellos ya tenían la idea de la canción. Y nos juntamos en el estudio, grabé la canción, le hice algunos arreglos. Y ellos ya tenían la canción, ya la idea, todo. Y después la mandaron para el canal, la probaron y listo.
0: Eso, muy super, bien.
1: Fue súper rápido.
0: Un proceso cortito. Mira, yo dentro de toda la información que tengo de ti, Rele, hay algo que me llamó la atención, porque tú cuentas que no quieres encasillarte en un solo sonido, que has experimentado con trap, ritmos más comerciales y propuestas diferentes. ¿Qué tan importante, Rele, es para ti esa libertad de poder probar y no quedarte con una sola etiqueta?
1: Uy, yo siento que igual es bastante importante, porque yo tengo igual como dos cosas que me gustan mucho, que son como los temas como Hasta que la muerte nos separe, que va a salir presentado ahora, y me gustan mucho los temas que son ya más para la noche, para la discoteca.
0: Ya.
1: Entonces son como dos facetas mías que yo siento que las dos soy bueno y las dos me gusta hacerlas, entonces siento que también sirve, porque de repente, no sé, uno pasa o ha pasado que uno escucha a un artista y siempre es como lo mismo.
0: Muy bien.
1: Entonces siento que tengo hartas facetas yo para entregar, distintas cosas que nunca voy a poder encasillarme y explotar una parte mía, sabiendo que tengo otras más horas por explotar. Entonces siento que puedo dar muchas cosas, tengo para dar mucho en este rubro.
0: Muy bien, pues Rele, porque de verdad, o sea, podemos ver de ti y vamos a seguir escuchando y viendo a un Rele quizás más relajado, más romántico, también con música más movida, más de disco, para cada mood del día, para todas las emociones. Oye, Rele, tú mencionaste Hasta que la muerte nos separe, es el tema que estamos escuchando de fondo como cortina, ya lo vamos a escuchar de principio a fin. El título ya nos deja pensando en una historia de amor intensa, típico, típica pareja que se casa y ahí están frente al altar hasta que la muerte nos separe, todo muy lindo, todo muy romántico. ¿De dónde nace esta canción?
1: Bueno, la canción tiene un valor sentimental muy grande, porque obviamente la canción tiene mucho sentimiento y...
0: ¿De quién es la historia? ¿Es tuya o es de un tercero?
1: Mía y de un tercero.
0: Ah, miércale, ya, cuéntanos, ¿cómo nace?
1: No, resulta que igual, por ejemplo, yo cuando ando, no sé, quizás medio bajoneado, medio depresivo, así... Siempre me gusta hacer este tipo de canciones en el estudio, siento que me expreso mejor. Entonces había un día que yo andaba medio así bajo de ánimo, y justo un amigo también había terminado con su pareja.
0: Ya.
1: Y de repente fue como, andábamos en la misma como sintonía, y fue como, ya hagamos un tema para ella. Y ahí el tema se basó como en esa temática.
0: Muy bien, o sea, tú estabas con el corazón herido, tu amigo también, y de ahí nace Hasta que la muerte nos separe. ¿Para quiénes la van a escuchar? ¿Con qué se van a encontrar? Más o menos, cuéntanos qué dice la letra. Y ya vamos a hablar del videoclip, que tengo entendido que por ahí aparece Pinigol.
1: Sí, aparece Pinilla en el video, sí.
0: No, es que Pinilla, después del canto, ahora actores, que no nos deja de sorprender. Rele, ¿con qué se van a encontrar nuestros auditores cuando escuchen el tema?
1: Bueno, como lo mencionaste tú en la presentación, es un tema de cuando uno termina con la pareja, una pareja que lo marcó mucho en la vida, y se aman, pero se hacen daño, se limitan.
0: Wow.
1: Y tienen que optar por alejarse porque se hacen daño, y para uno cumplir sus sueños también, es una canción bastante sentimental.
0: Oye, yo ahí tengo, no sé, tengo mi propia apreciación, punto de vista. Yo siempre he dicho, cuando en una relación se sufre, no era amor, porque el amor no hace daño, no hace sufrir. ¿Qué opinas tú, Rele?
1: No, sí, pues es verdad, de repente uno está con una pareja en la cual los dos hacen daño, no disfrutan, pues la vida hay que disfrutarla, y lo mejor es optar por separarse a veces, pues, cada
0: Muy
1: uno
0: bien.
1: Por su camino.
0: Muy bien, y además que tú tienes 23 años, Rele, van a venir, pero todavía, cuántas relaciones quedan, cuántas aventuras, sí, cuántas experiencias, muy bien. Entonces ya sabemos que Hasta que la muerte nos separe, el tema que nos está presentando hoy el Rele, cantante del género urbano que está conectado con nosotros a través del 89.3, es una historia completamente real. Esto no es algo ficticio, no es algo que, no sé, lo he escuchado por ahí, lo vivió el Rele, lo vivió su amigo y de ahí nace el tema. Y vamos al videoclip porque tiene dos invitados bastante particulares. Está el ex futbolista Mauricio Pinilla y Marion de Georgis. Cuéntame, ¿cómo nace la idea? ¿Cómo tú dices, oye, y si convoco a estos chiquillos, qué tal?
1: No, mi mamá es la Marion.
0: Ay, sí, Marion de Georgis, sí, muy bien, disculpa. Sí.
1: Como te dije, como mi mamá sale en la tele y empezó hace poquito, de la nada empezaron a rumorear una falsa relación entre mi mamá y Pinilla.
0: Ya no te creo, es que yo estoy tan alejada de la farándula que yo no me sabía este. Saquen el mate, por favor, y el café, porque y el tejido, ya. Cuéntanos la copucha.
1: Entonces empezaron a rumorearse cosas, pero todo falso, hasta que después fuimos a Fiebre de Canto un día de invitado.
0: ¿Ya?
1: Y ahí conocimos a Mauricio, hablamos con él, y él como no, que le daba risa a todo esto, hay que hacer la farándula, que hay que hacer esas cosas que sirven para uno. Y ya, pues, de repente íbamos, ya faltaba como una semana para el video. ¿Ya? Y de repente mi mamá me dice que se invita al Pinilla para el video. Y yo como, ya, pues, pregúntale. Y mi mamá le preguntó y el Pinilla dijo que sí al tiro, no pidió nada a cambio, fue al video, grabó lo suyo, se fue, compartimos un rato. Después salió la canción, lo compartió en su historia, en sus redes, entonces súper agradecido por eso, porque eso igual hizo que la canción saliera en varios medios de televisión, entonces igual me sirvió mucho.
0: Oye, qué bien, porque uno de repente ve que, no sé, piensa o pensaría que estos chiquillos que están tan insertos en la farándula, más Mauricio Pinilla, que ha tenido tremendo historial como futbolista, bueno, ahora ex futbolista, ¿cierto?, con sus relaciones amorosas y tanto más, uno pensaría que no son tan accesibles, pero no, todo lo contrario, dices tú que él accedió al tiro y es parte de tu video. ¿Tu video, tu música está en todas las plataformas digitales, Rele?
1: Sí, en todas las plataformas digitales. Pueden encontrarme como el Rele en Spotify, YouTube, y en Instagram y TikTok como @elrele.
0: Ya, vayan de inmediato, queridos auditores, @elrele. Usted solamente escriba el Rele ahí en la lupita y la va a aparecer en todas las redes sociales. ¿Hay algún artista, Rele, con el que todavía tengas pendiente alguna colaboración o que a futuro te tincaría hacer una canción, grabar algo?
1: Con el que me gustaría de Chiles es con el Toa LMJ, el hermano de Cris MJ.
0: Ya, perfecto. ¿Con él te gustaría hacer una colaboración?
1: Me gusta mucho la música de él, sí.
0: Muy bien. Y hablando de que te gusta la música de él, ¿qué artista urbano a ti te inspira? ¿Tú sigues mucho?
1: Uy, la verdad, internacionalmente yo soy muy fan de...

0: A fin de año voy a seguir yendo al estudio, van a salir muchas canciones y ahí dependiendo de lo que salga, se ve si hace un EP ya quizá en marzo o más adelante, todavía no hay nada confirmado.
1: Perfecto. Como dices, tengo todo ya agendado, está todo programado de aquí a fin de año, que está a la vuelta de la esquina. ¿Qué es lo más próximo que se viene? Seguir dando difusión en los medios nacionales de hasta que la muerte nos separe. ¿Qué más tienes programado, Rele?
0: La verdad que ya tuve un lanzamiento este fin de semana que se llama Recordarte y es como la misma temática de Hasta que la muerte nos separe.
1: ¿Ya?
0: Y después en Halloween vamos a soltar un tema ya más para disco. Y de aquí a fin de año voy a hacer como una mezcla, una romántica, al menos otra de disco y ver qué lado me da mejor.
1: Muy bien, perfecto, perfecto. Bueno, yo espero que todas las fanáticas y fanáticos, porque me imagino que ya hay fans, ya hay Rene Lovers, por, Rele, no Rene, Paula, Tun. No sé quién se quiso meter por ahí en mi mente. Ya, la fanaticada de el Rele, yo creo que va a estar muy atento, atenta a las redes sociales. Vamos a repetir cómo te encuentran. ¿Tú manejas tus redes, Rele?
0: Sí, yo las manejo.
1: Ya. O sea, si alguien te escribe, tú rápidamente ahí cuando ves, vas a contestar y ahí se genera toda esa conexión, comunicación contigo.
0: Sí, siempre respondo, siempre respondo.
1: Ah, muy bien. Aprovechen ahora porque en unos meses más o en un año más
0: Eso.
1: ya no va a ser el Rel el que va a responder.
0: Eso mismo.
1: Con tantos seguidores que va a tener. Rele, fue un gusto conversar contigo. Te agradezco la buena onda. Ojalá que todo te salga, pero perfecto, bonito, que logres tus objetivos, que sigas creciendo en la música, que logres generar ahí todas las luquitas para tu operación. Y vamos a estar conectados. Te dejo invitado para que presentes con bombos y platillos tu tema Hasta que la muerte nos separe por la 89.3. Me despido.
0: Bueno, para toda la gente que está aquí en Radio Mía, los invito a escuchar Hasta que la muerte nos separe, que es un tema que habla del desamor, la nostalgia de extrañar a una pareja que te marcó en la vida, que tuvieron que separarse porque se hacían daño, se limitaban, y uno para cumplir sus sueños y ser feliz optó por alejarse de esa pareja, así que si quieren sufrir, llorar un rato, los invito a escuchar Hasta que la muerte nos separe.
1: Traigan
0: Eso,
1: el
0: muchas gracias por la
1: tequila.
0: invitación.
1: Abrazos, chao.
0: Abrazo, chao, que te den un gusto.

0: cada cabeza uno tiene que alejarse de lo que más ama en esta vida para cumplir sus sueños.
1: Cuando estés triste, mira la luna y recuerda todos nuestros momentos felices. 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
2: 11 horas, 3 minutos.
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0: Queridos auditores, seguimos avanzando en esta mañana de martes 6 de octubre. Y todos los martes en el bloque de las 11 a las 11:30 estamos con nuestro kinesiólogo, Jonathan Peña, en un nuevo capítulo de Habla Activa. Yo me río porque la mente me iba a traicionar. Dormir poco hace mal, lo confirmo. ¿Sabe qué me estaba diciendo la mente?
1: ¿Qué
0: ya
1: cosa?
0: Lo voy a decir.
1: Dile, Paula.
0: La mente me estaba diciendo, me estaba fusionando los segmentos. Entonces, casi digo, en vez de habla activa, casi digo habla económica.
1: Porque tenemos un segmento. Otro que se llama habla económica también.
0: No, se llama aula económica.
1: Ah, ya.
0: Si bien no es lo mismo, pero igual el cerebro. Mira como. Claro. ¡Oh, Dios mío! Ya, no lo estoy dominando.
1: No, Paulita, vas a tener que dejar de tomar alcohol.
0: ¿No? Me está haciendo mal.
1: Vas a tener que dejar de salir en la durante la semana y poder dormir un poco mejor.
0: Voy a tener que dejar de ver tanto meme, de verdad, no olvides.
1: ¿Qué fue en las redes sociales?
0: Sí, pues sí. Es que me pasa eso. Yo lo comentaba hace un rato atrás. No sé si a ustedes les pasa.
1: Sí, sí, sí.
0: Uno en la noche se relaja en la cama, toma el teléfono y la verdad que es el sistema está hecho para que tú te quedes ahí encapsulado, encapsulada, viendo un video tras otro, tras otro, tras otro. Y si tú te ríes, el teléfono como te está escuchando todo, te comienza a lanzar videos de la misma línea y más divertidos, y el algoritmo claro. Es una cosa impresionante.
1: Sí, mira, sí. Paulita, antes de conversar eso, bueno, sí. Ya que salió este tema, a mí también me pasa. Bueno, vamos a saludar a don Ulises, para toda la gente que nos escucha el día de hoy. Hoy estamos con don Ulises Achierri nuevamente. Él es sensei de artes marciales de karate Shotokan, de la disciplina de karate Shotokan.
2: Correcto.
1: Y el día de hoy nos trae una invitación a todas las personas que nos escuchan. La vez pasada que él estuvo acá, para las personas que vieron el programa, hablamos un poco de la disciplina. Y hoy viene a promocionar un evento que él está realizando, donde viene el campeón mundial de karate, si no me equivoco, ¿cierto?
0: Wow.
1: Acá a Los Ángeles, al Polideportivo, un seminario en donde toda la gente amante del arte marcial van a poder capacitarse con él.
0: Correcto. Buenos días, Ulises.
2: Don Ulises, buenos días. Gracias a todos otra vez por la oportunidad de estar acá y poder dar parte de este evento que tenemos previsto aquí en la ciudad de Los Ángeles. Va a ser en el Polideportivo, un gran evento. Sería ideal que todos los artistas marciales pudieran asistir y no perderse esta oportunidad de compartir con él y todas sus vivencias de su trayectoria deportiva.
0: Wow.
2: Okay. Es muy agradable el sensei. Yo tuve la oportunidad de poder asistir a uno de sus seminarios y es bastante exigente y bastante agradable a la vez.
0: Ulises Sensei Rodrigo Rojas, uh-huh. Para quienes estamos muy alejadas del mundo de las artes marciales, cuando hablamos de sensei, ¿a qué nos referimos? ¿Quién logra ser sensei?
2: Sensei viene de la palabra japonesa maestro.
0: Ya.
2: Ok, yo una oportunidad atrás mencioné la palabra maestro. Regularmente todos los que llegan a cinturón negro se le llama sensei.
0: ¿Cuántos okay. cinturones? ¿De cuántos colores son?
2: Son unos 8 colores para poder llegar al cinturón negro.
0: Wow.
2: Está el blanco, que es el básico cuando tú entras a la clase. Viene el amarillo luego. Luego viene el naranjo, viene el verde. Luego sigue el celeste, el morado, el azul, el café y el negro.
0: Por ejemplo, no sé, de 10 alumnos que ingresan. Mm. En enero, un ejemplo.
2: Te entiendo, sí, creo que vamos a preguntar.
0: Sí, ¿cuántos llegan y cuántos se demoran para hacer cinturón negro?
2: Regularmente el periodo de tiempo para que un alumno, desde que comienza hasta que logre llegar a cinturón negro, el periodo aproximadamente son 5 años.
0: Okay. Wow,
2: es como una carrera,
1: es
2: prácticamente.
1: Es como el periodo estimado. 5 años, pero si tú eres constante. Claro, si vas teniendo disciplina. Exacto. Y todo este tipo de cosas.
2: Destacando, claro. En todo eso.
1: Es como lo mínimo que uno podría lograr el grado de cinturón negro en 5 años.
2: En 5 años,
1: sí. En los tiempos que demora poder preparar cada uno de los cinturones.
2: Exactamente. Okay. Claro. Cada una de las preparaciones tiene su nivel, cada una de las preparaciones tiene su técnica diferente, en la cual, en la medida que tú vas aprendiéndola, la vas aplicando. ¿ok? En ciertos movimientos que te van impidiendo en el desarrollo de tu vida marcial, ¿ok? Eso lo puedes aplicar bien seas para tus exámenes, lo puedes aplicar bien sea para tus clases y lo puedes aplicar bien sea para tus competencias también en la cual tú puedas ir a participar.
0: Oye, qué interesante. De verdad yo desconocía esto. Rodrigo Rojas es chileno.
2: Es chileno. Actualmente es por primera vez Chile tiene un campeón mundial en karate. Ok, actualmente.
0: Y si eso. Es chileno, es bueno.
1: Sí. Primera vez en la historia.
2: En la historia.
1: De Chile. Mira, sí. Paula, y la verdad es que a mí me gusta bastante el deporte. ¿Eh? Bueno, sí, tú lo sabes, toda la gente lo sabe. Bien. Ya, pero bueno, igual debo reconocer, siempre sigo a los deportistas y todo este tipo de cosas, pero como no soy muy, como te digo, activo en la arte marcial, ahora último me estaba metiendo un poco más. Uh-huh. La verdad que yo no conocía a este deportista.
0: Sí. Yo tampoco.
1: Quiero, bueno, reconocer mi ignorancia, la verdad. Y también creo que todas las personas de Chile deberíamos conocerlo, deberíamos saber que es una persona destacada, es que cierto. Fue campeón mundial. Y deberíamos también... ¿Cómo te digo? Y bueno, yo siempre paso eso con los argentinos, pues siempre digo que los argentinos porque ganan todo, bueno, los brasileños son otra cosa, pero los argentinos siempre son personas que son destacadas, que tienen alto rendimiento, bueno, lo reconocen y lo elogian, pues entonces aquí nos falta un poquito los chilenos eso.
2: Bueno, lo que puedo destacar un poquito es que de pronto no es por llevar la contraria de lo que estamos hablando, sino que de pronto como el fútbol.
1: Claro, no, sí, es verdad.
2: Opaca
1: sí.
2: mucho lo que opaca son los deportes mucho. Muy bajos.
1: Muy bajos, okay. Claro.
2: Muy poca gente conoce,
1: conoce
2: otro tipo de deporte y otras personas destacadas claro. dentro de Chile, pues.
1: Claro.
2: Okay. Sí. Entonces, es una buena oportunidad de poder figurar hasta destacada persona
1: claro.
2: dentro de las artes marciales y que todos
1: Rodrigo
2: conozcan
1: Rojas.
2: Sobre eso
1: claro.
2: sobre él y sobre lo que es las artes marciales
1: porque Rodrigo Rojas es un referente.
2: Disculpa,
1: antes para continuar un poquito la idea, yo te concuerdo lo mismo con el tema del fútbol, siempre sí. lo digo, ¿eh? No todo es fútbol, de hecho por eso también nació este programa Habla Activa,
0: sí, este espacio para eso,
1: para poder visualizar otro deporte, claro, aunque bueno,
0: no se le cierra la puerta al fútbol.
1: Claro, no se le cierra la puerta al fútbol, es válido. Pero, por ejemplo, no sé si supiste, Paula, que la Selección Nacional de Voleibol ganó un sudamericano en Argentina. Entonces, la primera vez, pero parece que es la primera vez que Chile gana un sudamericano y le gana Argentina. Y Argentina y Brasil son los... potencia del uh-huh, voleibol uh-huh. y le ganó de local. Entonces, no, mira. Eso sí que fue súper.
2: Y aprovechando esta oportunidad que estás hablando del sudamericano, casualmente.
1: ¿El sudamericano? Rojas, sí.
2: Sí, Rodrigo Rojas estuvo en el sudamericano y quedó subcampeón en el sudamericano.
1: Ya, mira, cuéntanos un poquito de eso, porque la verdad es que a mí me sorprendió mucho el sudamericano porque sí. hubieron muchas medallas para
2: muchas
1: Chile.
2: Muchas medallas
1: entonces,
2: para Chile.
1: Entonces, uno dice.
0: Gran nivel.
2: Casualmente, como te estoy comentando, quedó subcampeón de karate, okay, yeah. y todo su team de artistas marciales, hay unos que quedaron de primer lugar, okay, hay unos que quedaron, por supuesto, en segundo lugar y tercer lugar. Fueron bastantes medallas que trajo Chile en la parte marcial.
1: En la parte marcial,
2: en la parte marcial.
1: Porque él fue él a competir, pero fue con un equipo.
2: Sí, claro.
1: Que él lo entrena también.
2: Él no, es parte del equipo.
1: Ah, es parte del equipo.
2: El equipo, sí, porque pasa que esto se cataloga por peso y cada peso tiene su categoría diferente. Okay, yeah. Entonces
1: eso es área de karate, pero
2: en el área de karate,
1: ya, yeah.
2: Okay, yeah. Y que entonces cada uno va por su categoría y por su peso,
1: ya, yeah.
2: Okay, perfecto. Entonces en cada uno destacó en su
1: categoría. Todo el Team Chile,
0: Mira. Oye, okay. Grande Chile, claro. Se merece un
1: aplauso para somos el mejor país.
0: Somos el mejor país de Chile.
2: Sí.
0: Me gusta esto, insistimos. Cabida para el fútbol siempre hay, pero claro. también tenemos que abrir un poco el espectro y darnos cuenta de que hay tantas disciplinas deportivas que son dignas de admirar, destacar, de conocer, porque me da tanta rabia cuando, porque también me declaro ignorante como Jonathan en este tema, me da rabia, porque uno dice, no puede ser que esto solamente sea conocimiento de un nicho, de las personas que practican, de los familiares, los amigos, no.
2: Claro.
0: De quienes organizan, esto tiene que ser abierto a la comunidad, y no solo quienes practican tienen que estar ahí. Ese día claro, pueden estar todos, porque de verdad que es un lujo. Nos visita el sensei Rodrigo Rojas. No quisiera tener un impas con él. Número uno del mundo. Dice WKF. ¿Qué significa por sus siglas?
2: WKF es que está referido a la al World Karate Association de la a nivel internacional.
0: Ah, ya. Okay. Perfecto.
1: El logo World Karate Foundation.
2: Sí, el logo que aparece allí. Que es de la Federación de Karate Chilena.
0: Federación Deportiva Nacional de Karate de Chile. Sí. Muy bien.
1: Entonces, claro, él pertenece a la Federación de Karate de Chile.
2: Y por eso que es representante de Chile.
1: Claro, y el World Karate, bueno, el campeonato mundial.
2: El campeonato mundial.
1: Mundial de karate.
0: Sí, mira, oye, qué bien. 7 y 8 de noviembre, te estamos avisando con anticipación, amiga, con un mes de anticipación.
1: Programa 7, 8 de noviembre.
0: Porque esto tiene un valor, un costo.
2: Sí.
0: Dice inscripciones abiertas, valor 35 luquitas por persona, abierto para todas las organizaciones de artes marciales. Puedes obtener más información en Dojo Kasoku 2024. Búscalos así en Instagram, Dojo Kasoku 2024. O puedes comunicarte al más 569-75-63-79-16. Bien, ¿dónde se va a realizar?
2: En el Polideportivo de Los Ángeles. La cancha principal del Polideportivo de Los Ángeles.
1: Claro. Sensei, cuéntenos, porque esto es una clase de capacitación, pues, ¿cierto?
2: Sí, correcto.
1: Sí, cuéntanos un poquito el tema del evento.
2: Van a ser tres clases. Dos se van a realizar el día sábado y una se va a realizar el día domingo. ¿Ok?
0: Muy bien.
2: Son dos horas cada una de las partes de las clases. ¿Ok? Una va a comenzar a las 10 de la mañana. ¿Ok? Y otra va a ser a las 2 de la tarde, a las 14 horas. De 10 a 12 y después de las 14 a las 16.
0: Ya, ¿okay? Entonces la inscripción, las 35 luquitas, ¿incluye qué? ¿Para quiénes están en sintonía?
2: Okay, incluye el certificado, por supuesto, de haber asistido, y cada persona que va a asistir se le va a dar una colación, ¿ok? A los participantes de que complete, una colación completa. ¿Ok? Claro. Aparte de la foto y todo lo demás que se puedan tomar con el sensei.
1: Claro.
2: Y la participación con él. Okay.
1: Claro, entonces, don Ulises, esto es para personas que practican artes marciales, ¿cierto? Sí. Es como un seminario de capacitación.
2: Exactamente.
1: ¿Cierto?
0: Sí, está
2: abierto, para todo, es decir, para karate, todo lo que es estilo de karate, okay, para taekwondo, todo lo que son estilos de taekwondo, okay, para personas que practiquen combate deportivo, también están abiertos, okay, no se cierran las puertas para nada.
1: Claro.
2: Y la idea es poder participar y tener una vivencia. Tanto con él como de persona propia, pues.
1: Claro.
2: Uno poder lucrarse para poder llegar hasta donde está él, podría ser, pues. Como alumno, como atleta, como formador, ¿ok? Es lo más importante, pues. Poder traer personas que nos puedan nutrir, tanto a nosotros como instructores, como a nuestros alumnos como alumnos, pues.
1: Claro.
0: Ya, mira, me gusta eso porque aquí vamos, ampliamos el rango. Para que aquellos que no son alumnos específicamente de artes marciales, pero a lo mejor en otra disciplina deportiva, y quieren regalarse esta oportunidad, porque aparte de la capacitación, él también viene con una historia de vida, me imagino, una historia de vida que lo ha llevado hasta donde está, a ser sensei, a ser el número uno, ¿cierto?, del mundo, y claramente eso tiene todo un trabajo de disciplina, resiliencia, formación, práctica, motivación, y todo eso le sirve al ser humano sí o sí. Entonces, claro, está buenísimo. 7 y 8 de noviembre, sensei Rodrigo Rojas.
1: Está muy bueno, muy bueno. Don Rodrigo, quería preguntar yo, en este seminario.
0: Ulises,
1: perdón. Mira, también estoy como tú, Pablo.
0: ¿También? Estás sumergido en las adicciones.
1: Sí, también. Tengo que dejar el trago, lo sé. Bueno, si uno es deportista no tiene que hacer esto, es la gente que no escucha en la casa.
2: No, así es, así es.
1: Y tampoco tomar Coca-Cola, solamente agua.
0: Coca-Colita Run.
1: Ya, yo quería preguntar, bueno, él va a dar como algún seminario, como decía la Paula, de su historia de vida, va a contar un poquito de eso, ¿no tiene la oportunidad de eso?
2: Te comento, dentro de su clase, como yo asistí a una de las clases de él, la segunda clase que él da al final de esa clase, él hace como una especie de entrevista. Él claro. sienta a todos los alumnos en el piso, ¿ok? Él claro. se coloca a un lado y él permite que los alumnos le pregunten,
1: le hagan preguntas
2: personales, preguntas deportivas, preguntas de vivencia, preguntas de viaje, etcétera, etcétera. Cómo lo hizo, cómo llegó, todo eso. Y él claro. es muy abierto, como lo acabo de decir, y explica todo eso.
1: Interesante, muy, okay, pero muy
2: todo,
1: bueno.
2: Todo lo que cómo pasó,
1: cómo conlleva, fue el camino para poder llegar al éxito, sí. para poder lograr tanto. Es que deportivo. Él tiene, es una experiencia, me imagino.
2: Sí, él tiene una pequeña anécdota que claro. cuando para antes de llegar a ser campeón, tuvo una lesión, vamos a decir, grave.
0: Yeah.
2: Okay, que fue el talón de Aquiles.
1: Más encima.
2: Su talón de Aquiles. Okay, talón de Aquiles. Ya, cuéntale. Fue operado, fue tratado, todo lo demás. Claro. Él, según lo que cuenta, que él no esperaba seguir ya más adelante.
1: Es porque una lesión de talón de Aquiles es súper compleja.
2: Es compleja, más para lo que es
1: el karate.
2: Las patadas, el movimiento, el time y todo eso. Claro. Okay. Entonces, ese puso su meta. Ya. Vamos a ver si logramos. Entonces empezó a entrenar, empezó a hacer ejercicio, empezó a hacer fisioterapia y todo lo demás. Y él cuenta, dice que él no esperaba llegar hasta allí, pero gracias a su
1: disciplina, a su constancia,
2: ok, pudo estar a donde está.
1: Claro.
2: Y luego es mantenerse.
1: Claro, él llegó después de una lesión a competir cuando ganó el campeonato del primer uno del mundo. Claro, y él tampoco quizás, bueno, se preparó de todo, pero quizás no esperaba ganar el primero.
2: Exactamente.
1: Mira, interesante. No, muy interesante.
0: ¿Y dónde está ahí la importancia, cierto, de este relato, de esta historia de vida? Porque, insisto, es inspiración. Y claro. sirve no tan solo a deportistas, a todas las personas que muchas veces, claro, tienen alguna caída, la vida, usted sabe cómo es la vida, y que muchas veces uno siente que no puede más. De ahí sacamos fortaleza. Sin ir más lejos, y yo estaba buscando acá porque mi memoria es frágil, pero sin ir más lejos, yo hace un tiempo atrás fui a un seminario de nutrición deportiva que estaba orientado a personas que trabajan fuerza, físico-culturismo, con Nicolás Amigo, que él es, el Nico Amigo es muy conocido a nivel nacional por su preparación como físico-culturista. Y yo fui, y yo no tengo por dónde, pero yo fui porque a mí me encanta el deporte.
1: Claro.
0: Yo quería ir tras la historia, ¿cierto?
1: Para conocer cómo.
0: Y de verdad que lo disfruté y no me arrepiento para nada. Se realizó en ese momento en Espacio Golden, Villa Galilea, y que son verdaderas instancias, así es que los invitamos a todos. ¿Son cupos limitados, Ulises?
2: Sí, son cupos limitados.
0: Ya.
2: Lo importante es que se puedan inscribir a tiempo y no perder la oportunidad.
0: Ya.
2: Claro. Y los cupos son limitados.
1: Son limitados y un plazo, ¿cierto? Estoy viendo que hay un plazo. ¿Hasta cuándo tiene?
2: Más tardar hasta el 15 de octubre.
1: Hasta el 15 de octubre, estamos en el tiempo.
2: Ya estamos en el tiempo, sí. Ya hay personas ya inscritas. Okay. Tenemos bastantes personas inscritas. Se están llenando los cupos y por eso, más que todo, queremos que nadie se pierda la oportunidad de estar.
1: Sensei, ¿cómo lo hacen para poder inscribirse? ¿Cómo, si yo quiero participar en este seminario, cómo lo contacto? ¿A su número? ¿Por el Instagram?
2: Lo pueden contactar por mi número, por el Instagram o por el correo electrónico que aparece en la publicidad.
0: ¿El Sensei Ulises llega el mismo día o llega días antes? 7 y 8, ¿qué día es? ¿Tienen calendario?
2: Sábado y domingo.
0: Sábado y domingo.
2: Sí, él va a llegar el sábado en la mañana.
1: Claro.
2: Viene en vía aérea. Ok, viene de Santiago a Concepción. Ok, y de Concepción se traslada hasta acá.
1: Okay.
0: No haber llegado el día viernes, pero haberlo invitado a la radio.
2: Hubo la oportunidad, pero él tuvo algunos compromisos y no pudo asistir. Habíamos acordado poder que estuviera aquí el día antes.
1: Claro.
2: Ok, para poder hacer, bien sea una rueda de prensa, que estuviera compartiendo con más gente. No tanto de deportivo, sino más de compartir entre persona y persona. Claro. Ok, y poder dar sus conocimientos mayores.
1: Claro.
2: Ok, pero no puede, entonces vamos a tener que traer el mismo día, el mismo sábado.
1: Sensei Ulises, ¿y no habrá alguna posibilidad, bueno, estamos al aire y todo, de gestionar alguna entrevista online?
0: Sí, también es posible.
2: Podría ser.
1: Podría ser previa.
2: Tendría que yo hablar con él. Y decir, claro, por lo menos vamos a decir que el próximo martes, poner un ejemplo,
1: puede ser una media horita en el espacio.
2: yo hablar con él, mire, ¿tiene la oportunidad de poder comunicarse con nosotros? Sí. Entonces yo te confirmo.
1: Claro.
2: Okay. Y ese día apartamos, agendamos la hora, mandamos a él y podemos hacer una entrevista directamente con él.
1: Bueno, sería perfecto, ideal. Si se puede lograr, sería ideal para que la gente y entregar un poco esta historia también a la comunidad, claro, a la gente que nos escucha. Si se puede, sería ideal.
0: Sí. Y bueno, qué mejor que de la voz del mismo sensei se haga la invitación, ¿cierto?, a este seminario, porque finalmente él es el que viene claro, como relator, exponente, ¿cierto?, a dar este seminario, así que va a estar increíble. Redes sociales, recordemos, Ulises.
2: Dojo Kasoku 2024 por Instagram, ¿ok? Y solamente tenemos Instagram, no tenemos otras redes sociales.
1: Claro.
2: Perfecto. Y nuestro correo electrónico es dojokasoku2024@gmail.com.
0: Muy bien.
1: ¿Y el número?
2: El número de teléfono es +569 756 37 916. Okay. Mi nombre es Ulises Arrieche, por ahí, por ese número me pueden contactar. Claro. Y le pasaría toda la información necesaria para el evento.
0: Ulises, usted está haciendo clases en la actualidad. Yo me perdí la entrevista anterior.
1: Sí. Ah, no, sí, estabas tú, Paula.
0: Yo no estaba, pero yo a Ulises siempre lo veo en el gimnasio municipal.
2: Correcto.
0: Sí, municipal. Entonces, sus clases son inscripciones gratuitas, están abiertas, están cerradas las inscripciones. Aproveche y cuéntenos.
2: Bueno, las clases son los miércoles y viernes, 18:30-20:00, como lo acabas de mencionar, en el gimnasio municipal. Las clases siempre están abiertas.
1: Okay. No, a cualquier persona,
2: a partir de los 5 años aproximadamente.
0: Okay. Ya. ¿Se separan por niveles, por ejemplo, los adultos un día? ¿Cómo lo hace Ulises?
2: Al inicio, como son principiantes, entrarían todos juntos para ver el nivel y poder compartir entre nosotros mismos también. Okay. No se separan, actualmente no se separan por edades, okay, sino por cinta más que todo, okay, por el nivel que van superando.
0: Perfecto, uh-huh. Y hay que tener alguna condición especial, porque los amigos que están en sintonía, no tú, Paula, elimina ese pensamiento, yo me quiero inscribir a todo. Dios,
1: claro, están
0: adelante.
1: La Paula, yo no, la Paula también es un artista, Marcelo.
2: Bueno, estamos cordialmente, ¿no?, invitados también.
1: La Paula es...
0: yo soy lo que ustedes quieran. Me falta ser soldadora al arco. Bueno.
1: Ya, Paula, te falta aprender karate ahora. Tú haces body combat, pues la Paula hace body combat.
0: Pero claro, nunca, por eso siempre lo veo.
1: Claro, pero nunca le ha pegado a nadie, así que hay que intentar de que, claro, yo le invité. Bueno, estoy intentando que fuera al kickboxing, pero la Paula ha hecho para atrás. Así que ¿hay hecho alguna vez pelea de contacto directa, no, Paula?
0: No, sí, yo me agarré cuando niña en el barrio. Ah, ok. Esas son las peleas buenas.
1: La de las puras mechas, las que antes, ¿no?
2: Las que llaman reales.
0: Ahí con las reales.
1: Ya, no como los niños de ahora.
0: Con las mojojojo y todo. Ay, bien, Dios. Paula. Dios, algún día llegaremos, Ulises. Algún día. Pero sí, ¿para quienes están en sintonía? ¿Hay que tener alguna condición física especial, Ulises?
2: No hace falta tener alguna condición física especial. Lo importante es tener el ánimo y la poder asistir.
1: Claro.
2: ¿Okay? Mis clases de inicio, yo tengo un periodo de prueba. No tengo una clase de prueba, sino tengo un periodo de prueba. Este bien, periodo de prueba puede durar una clase, dos clases o el mes completo. Bien. Y eso no tiene costo.
1: Claro.
2: ¿Y
1: no tiene costo?
2: Perfecto. El periodo de prueba no.
0: Ya, perfecto. Y finalmente, dentro de las artes marciales, ¿cuál es la disciplina que usted imparte, Ulises?
2: Karate Shotokan.
0: ¿Karate
2: Shotokan?
0: Shotokan.
2: Es un karate muy tradicional.
1: Porque okay, el karate es algo más...
2: Algo más amplio. Tiene varias ramas dentro del karate, ¿ok?
0: El karate es la familia, pero tiene varios hijos.
2: Sí, exactamente. Es como decir el ingeniero.
0: Ya.
2: Hay ingeniero civil, hay ingeniero en computación, hay ingeniero en informática. Ya. Pero siempre la palabra ingeniero está de por medio.
1: Ya, perfecto.
2: Aquí el mismo que el karate. El karate está el Shotokan, está Chito Ryu, está el Goryo Ryu, está...
0: Otra cosa que ignorábamos nosotros. Yo veía el karate como karate.
1: Yo veía el típico
2: sí,
1: de...
2: Cada uno de los estilos mencionados tiene su propia práctica.
1: De Karate Kid, de esa película Karate Kid.
0: Es lo más cerca del karate que he estado, Karate Kid.
2: Donde el karate en sí se reúne, bueno, es en el combate. Que cuando uno pelea, se pelea prácticamente lo mismo.
0: Ya, pero en el karate, repítalo,
1: Chotocan.
0: Chotocan. Se pelea, hay contacto, pero más que un golpe que vaya a dañar, es claro. Según la zona que se toca.
3: Sí,
1: claro. Hay puntos, ¿Cómo se gana?
2: Si es de combate deportivo, okay, los golpes son a nivel del pecho. Okay, yeah. Lo que es regularmente son a nivel de la cara.
0: Okay. Lo más bonito que tengo. Sí.
2: Se puede pegar con las piernas y se puede pegar con las manos. Okay. Indiferentemente si es de frente o de lado, en la cara o en el pecho. Okay. Cada uno de los niveles tiene un punto específico, claro. Punto de acción. Pues el de la cara vale un poco más que el del pecho y el puño vale menos que la patada.
0: Wow, okay. Mira,
2: cada uno tiene una técnica apropiada para cada uno y tiene su reglamento también.
0: ¿Y usted qué cinturón es, Ulises?
2: Yo soy cinturón negro en karate.
0: Ah, pero otra cosa que ignoro. ¿Para impartir clases hay que ser sí o sí cinturón negro?
2: Regularmente a veces no hace falta. Okay. Lo importante es tener alguna condición como de poder dar una clase.
1: Dar una clase,
2: y conocimiento también.
0: Okay. Mire.
2: ¿Cuál es ser un senpai? Senpai significa alumno de mayor rango, que regularmente son los cinturones café.
0: Perfecto, ¿qué es? ¿La antesala del negro?
2: En la antesala del negro, correcto.
0: Uy, Ulises, mira. ¿Me cae también usted? Es que tampoco quiero tener problemas con Ulises, no. ¿Imaginas?
1: Hay que tenerlo de amigos. Ya tenemos buenos amigos, Paula. Tenemos a Ulises, tenemos a Rodrigo, tenemos a Roberto.
2: A Roberto.
0: En casa.
2: Tenemos a Andrés.
1: A Andrés Silva.
0: Voy a hacer un grupo en caso de problemas. Yo convoco a todos los chiquillos.
1: Sí. Un saludo para ellos también.
0: No ando nada
2: sola. Son grandes amigos. Los nombrados son grandes amigos.
0: No ando nada sola. Ando con Ulises, Rodrigo, no olvídese, no con esta armadura. No hay quien. Ulises, un gusto haber conversado con usted. Muchas gracias, que sea todo un éxito el seminario Karate Los Ángeles con el sensei Rodrigo Rojas, número uno del mundo, el próximo 7 y 8 de noviembre. Sigue en las redes sociales a Dojo Kazoku 2024. Ahí está toda la información para que te puedas inscribir. Jonathan, gracias por el invitado. Hasta el próximo martes.
1: Hasta el próximo martes, Paula. Muchísimas gracias a todos.
2: Gracias a ustedes por la invitación. Estamos abiertos para todos. Cualquier duda, cualquier información, ahí están las redes para que nos puedan contactar.
1: Muy bien. Chao, chao.
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4: 11:38.
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0: Ay, qué divertido. Estamos todavía en el estudio número 2. Estamos ya peleando con el sensei. Estamos tirando patadas, bloqueando con Ulises. Nos fuimos todos al karate, amiga. Oye, si es tan entretenido el deporte, a mí me encanta, de verdad. El día debiese tener unas 35 horas. Pero aún así se me harían cortas porque yo no sé qué tengo, amiga, pero yo quiero decirle sí a todo. Yo me quiero inscribir en todo. Yo me río. Solo me río. Uy, tengo por acá un saludo de Carlitos Navarrete. Vamos a escucharlo, pongan atención.
1: Hola, Paulita, buenos días. Buenos días a Luchito también. Un abrazo a cada uno. En primer término, qué alegría de escucharte, Paula. Y agradecido de que estés ahí todos los días para alegrarnos nuestra existencia con tu buen humor, con tu canto, con todo lo que tú haces, Paula. Asimismo, tú te alegras que nosotros los auditores estemos ahí escuchándote, porque así hacemos la radio, ¿cierto? Unos a los otros. Quería referirme a eso del TikTok, que aparece cada video, cada cosa, que obviamente te dejan con los ojos más grandes que lo que uno los tiene. Pero bueno, no sé, pues uno se pregunta por qué, no frenan este tipo de cosas, porque de distintas cosas salen. ¿Para qué decir la inteligencia artificial? Como te dijera yo, es el cuento de cada día, el común denominador de cada día. Todos los días hay algo que uno dice, esto es verdad o no es verdad. Bueno, no te quito más tiempo, Paulita. Un abrazo a cada uno, como dije antes, y que tengan un excelente día. Está lloviendo, pero está rico, está suave, rico, ya que el pronóstico era bastante más grave, pero por lo menos todo bien. Chao, Paulita, un abrazo. Chao, chao.
0: Carlitos, muchas gracias por sus palabras. Y tal como usted dice, está lloviendo. ¿Quieres dar un paseo? Hoy siempre pienso en esa canción, Los días de lluvia. ¡Qué linda canción! Una canción antigua, eso sí, un clásico, pero son de esos clásicos que cada vez que uno los reproduce, los canta a todo pulmón. Carlitos, aquí estamos, haciendo lo que nos gusta y entregando lo que somos. El día que no estemos, me recordarán. Y yo sé que me van a recordar de una manera bonita, así tal como usted lo dice en el audio, y eso créame que para mí es, pero impagable. Carlitos, gracias por estar ahí, que tenga un excelente y pulento día martes, que le vaya pero bonito. 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
0: 11 horas, 55 minutos. 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

vuelta el sabor de tu boca. Sigue esta, algo así. No se me quita, eso no se me quita. Amiga, ponga atención. Yo sé que tú eres fanática de Romeo Santos. Amigo, tú que estás en sintonía, sí, a ti te hablo. A ti te hablo. Sé que eres fanático de Romeo Santos. Porque hace muy poco estuvimos conversando acerca de con luz o sin luz, con calcetines o sin calcetines, con música o sin música. Y dentro de todos los que comentaron, hubo un auditor que dijo que para ese momento tan especial, tan único, tan íntimo, ese momento donde hay intercambio de energías, él escuchaba a Romeo Santos con Sobredosis. Oye, yo no conocía ese tema y ese mismo día lo busqué y Dios mío, qué letra, qué letra. Bueno, si eres fanático de Romeo Santos, amigo, a ti te hablo y a todas las amigas fanáticas también. Les tengo tremenda invitación porque este día, viernes 9 de octubre, a las 20 horas, una noche para bailar y ayudar, junto a un show en vivo, tributo a Romeo Santos, con el doble oficial Douglas Soto. Oye, Douglas es tremendo, tremendo doble de Romeo Santos. Esta es una fiesta privada que también tendrá DJ, estará DJ Henry. Y tiene un valor de entrada de 15 luquitas. Si quieres ayudar, quieres cantar, quieres disfrutar con el tributo a Romeo Santos, este día viernes 9 de octubre en Avenida Gabriela Mistral, 1255, local 37, comunícate conmigo porque estoy vendiendo entraditas. Oye, el Rotary Club Esmeralda Los Ángeles hace este show. Este show en vivo, tributo a Romeo Santos, este día viernes. Así es que todos los fanáticos de Romeo Santos, ¡vamos, vamos! Sí. Oye, tantas canciones que tiene Romeo Santos. A ver, conozcamos un poco de Romeo Santos. Quiero saber, no sé, detalles sabrosos de la vida de Romeo Santos. Sus canciones, letras, todo, todo y más. Romeo Santos, wow. ¿Alguna vez te han dedicado alguna canción de Romeo Santos, amiga? Cuéntame, de aquí no sale. A mí, jamás. Dios mío, ¿puedo nacer de nuevo? ¿Puedo nacer de nuevo? Oye, hay tanto material sabroso, por decirlo de alguna manera, de Romeo Santos. Hay cosas que están documentadas y otras que son rumores que conviene separar. Ojo, vamos a partir por el nombre, o más bien por el hombre. Anthony versus Romeo. No te creo, Romeo se llama Anthony. Su nombre real es Anthony Santos. Nació en el Bronx, Nueva York, en 1981. Hoy es más joven que yo. En una familia de raíces dominicanas y puertorriqueñas, antes de convertirse Romeo Santos, cantaba en el coro de una iglesia. No te creo, oye, ¿quién diría? ¿Quién diría? Cantando en el coro de la iglesia y después cantando Sobredosis. ¡Ay, Dios mío! Y aquí viene algo muy entretenido. Romeo Santos es, en buena medida, un personaje. Él mismo ha explicado que Romeo es mucho más seductor, arrogante, extravagante y atrevido que Anthony. Dice que personalmente es bastante tímido y que muchas de las situaciones que escribe y que canta no necesariamente le han ocurrido a él. Observa amigos, historias ajenas y situaciones que imagina y las transforma en canciones. O sea, el tipo que canta, amiga,
como si hubiera vivido 17 divorcios, 14 infidelidades y 23 noches de pasión, en realidad puede ser bastante más reservado de lo que su personaje hace creer. Y quizás su vida amorosa, íntima, sea bastante fome. Pero ahí estás tú, pensando que Romeo es Romeo aquí y en la quebrada del ají. Pero esa es parte de... esa es parte de la magia, pues. Ay, Aventura, ahí empieza el fenómeno. Aventura nació en Nueva York a mediados de los 90 con Romeo, Henry, Lenny y Max Santos. Al principio se llamaban los Tinellers. Y su gran revolución fue tomar una bachata que estaba mucho más asociada a la tradición dominicana y mezclarla con otros ritmos como el hip hop, el pop, sonidos urbanos, letras más contemporáneas y una estética newyorkina. Eso cambió completamente la percepción del género y entonces llegó Obsesión, año 2002. El resto es historia, pero hay un detalle que me encanta. Romeo terminó cansándose de que todo el mundo redujera Aventura a Obsesión. En una entrevista dijo que llegó a sentirse saturado con el tema y que quería que la gente entendiera que Aventura era mucho más que esa canción. Bueno, las letras de Romeo son otro cuento. Ojo, Romeo tiene una obsesión temática bastante clara. El amor cuando se vuelve problema. No suele escribir el amor perfecto de te amo, eres maravillosa, vivamos felices por siempre. No, Romeo prefiere escribir te amo, pero estás con otro. Me engañaste. Yo también fui infiel. No debería desearte, pero te deseo. Sé que esta relación está mal, pero no puedo salir. Terminamos, pero todavía quiero volver. Estoy celoso. No soy el bueno de esta historia. Y así tantos otros títulos. Ella y yo. Probablemente una de las historias más deliciosamente tóxicas. Esta canción con Don Omar es espectacular porque parece una conversación entre dos amigos. Uno empieza contando que está enamorado, el otro le dice que también conoce a esa mujer y lentamente descubrimos el problema. Los dos están hablando de la misma mujer y ella tiene pareja. Oye, sí, tiene canciones tan buenas. Tan buenas. Bueno, Romeo Santos, un galán de galanes, al menos sobre el escenario, un seductor de seductores, al menos sobre el escenario, bajo el escenario, ya es otro cuento. Y este día viernes 9, invitadísimo, invitadísima al tributo Romeo Santos en Avenida Gabriel Mistral, 1255, local 37, con el doble oficial Douglas Soto. Es una fiesta privada, estoy vendiendo entradas, organiza el Rotary Club Esmeralda Los Ángeles. ¿Quién dijo yo? Anótese porque las entradas se están vendiendo como pan caliente, no te quedes fuera. Nos vamos a la música.

12 horas con 19 minutos. 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Supermercados El Trébol, tu súper y gran vecino. ¿Qué más tengo por acá para contarles a todos ustedes, queridos auditores? Esta noche pongo fin al interrogante. Yo tratando de recordar letras de canciones que no me sé. Ya, a ver, vamos a revisar. Hoy estamos a 6. Ya, hoy no se celebra nada importante, ¿eh? Nada importante. Pasó. ¿Qué más tenemos por acá? ¿Qué más tenemos por acá para contarles a ustedes? ¡Tum! Ya, eso ya se los compartí. ¡Ay! Oye, me encanta él. Rod Stewart se despide para siempre. Forever Young, Forever Young. Hoy no tenemos esa canción por ahí. Oye, me gusta este caballero porque tiene cualquier flow. Ya, Rod Stewart se despide para siempre de los escenarios tras más de 60 años. Ya estaba bueno, ya. Ajá, no. Pucha, qué lata. ¿Sabes qué? Después de más de 6 décadas recorriendo escenarios de todo el mundo, Rod Stewart prepara su despedida de las grandes giras. El legendario cantante británico anunció una serie de conciertos que comenzará en el 2027 y que marcará el cierre de esta etapa de su carrera. Aclaró que no se retira completamente de la música. Será una última oportunidad para compartir sus grandes canciones con el público que lo ha acompañado durante generaciones. Lo más probable es que sea su última gira, pero después de ello sigue haciendo música, sigue conectado a la música, pero desde otra vereda. Sí, muchos cantantes lo hacen. Oye, es que igual, pensemos en las grandes leyendas del rock, que desde muy joven han estado vinculados a la música. ¿Cuántos conciertos, cuántas presentaciones tiene? ¿Tiene en su cuerpo este caballero? Y, oye, ya tiene sus primaveras. A ver, vamos a buscar edad. Sí, ya tiene sus primaveras. A ver, dice. No te creo. No te creo, yo pensé que era más joven. Nació un 10 de enero del año 1945. Actualmente tiene 81 años y sigue activo musicalmente y está amenazando con una gira el 2027 y nosotros nos estamos quejando de que nos duele la espalda baja. Ay, es que subí la escalera y me tronó la rodilla. O sea, amigo, él tiene 81 años y sigue haciendo presentaciones. No, me activé. Me siento joven, podría correr, podría ir a una maratón ahora mismo. Oye, increíble, ¿eh? Increíble. Por eso siempre les digo, hay que mantenerse activos mental y físicamente, porque de verdad que la edad pasa a ser un número. Le tememos tanto a la edad, pero de verdad, la edad pasa a ser un número cuando usted se mantiene activo.
Yo conozco y sé que voy a conocer aún más personas que ya tienen sus buenas primaveras y que cualquiera diría, no, ya, ¿a esa edad qué? Oye, y son personas que tienen más vitalidad y más energía que jóvenes de 18, 20 años. A muchos de ellos les dicen locos, locas. Sí, estamos todos locos, pero somos locos bonitos. Son las 12 horas con 24 minutos. ¡Hoy 81 años! ¡No lo puedo creer! Seguimos disfrutando de buena música.

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2: 12 horas, 29 minutos.
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0: son trampas de seducción. 12 horas con 39 minutos. 12 horas con 39 minutos. Saludos para todos nuestros auditores. Saludos para Evelyn. Saludos para Leida, para Juli. Saludos para Anita. Saludos también para María Carolina. Saludos para Carlos, para Lucía, saludos para Eliezer, saludos para María Victoria, saludos para Wilson, saludos para Víctor, saludos para Ignacio, para Francisco. Wow, saludos para todos, para Fran, saludos para Jano. ¿Quién más se me queda por ahí? Saludos para Daniel Cifuentes. Saludos a todos los amigos. Saludos para Nando. Hace rato que no sabemos de él. Espero que esté bien dentro de todo. Sabemos que últimamente la vida ha estado un poco ingrata para él. Un abrazo tremendo para Nando, si está en sintonía. Saludos para Héctor. Saludos para todos los auditores de la 89.3. Saludos para Rayén, para Vale. Si están en sintonía. Saludos para todos. Gracias por estar ahí. Gracias totales. Oye, va quedando nada de programa. Son las 12 horas con 41 minutos. 12 horas con 41 minutos. Oye, y acabo de recordar que olvidé enviar un saludo. Y este saludo debía quedar grabado. Ay, me lo pidió el colega Rodrigo. Rodrigo, mañana sin falta. Ya, porque tiene que quedar grabado, tiene que quedar prueba. Dios mío, tan cabeza de pollo que eres, Paula. Voy a dar el saludo igual, pero es que este saludo tiene que quedar grabado con imagen. Así es que mañana, por favor, recuérdenme todos los auditores, porque este saludo va para la Alianza Simpson del grupo Scout San Pablo, que están cumpliendo 27 añitos. Saludos para ellos. Mañana lo vamos a entregar. Mañana ya es miércoles. Mañana lo vamos a entregar en el segmento Bio Bio Sustentable o en Directo a la Salud, en alguno de nuestros segmentos, para que quede grabadito. Y eso es prueba para los chicos, ¿cierto?, del grupo Scout San Pablo, que están cumpliendo 27 primaveras, igual que Radio Mía, 27 primaveras. No te puedo creer. Oye, y hablando de 27 primaveras, ¿me creerás tú que todavía tengo mensajes, saludos de cumpleaños, de aniversario de la radio que no he entregado, que no he sacado? Es que llegaron muchos. Mira, y vamos a sacar uno al aire. Al tiro nomás, pues nada de cuestiones. Muy atentos. ¿Quién habla en este saludo? Es Matías Oviedo, cantante y actor nacional.
1: Hola, soy Matías Oviedo y le quiero mandar un gran saludo a la Radio Mía, ahí en Los Ángeles. Que sean muchos más aniversarios y que sigan pasando esa música fantástica que tienen ustedes. Así que un abrazo grande.
0: Oye, Matías, me encanta él, su sencillez, su buena onda, siempre presente en los grandes eventos y también es parte de nuestra programación, sí, y actorazo igual. Y también él tiene su tributo como Gustavo Cerati. No, me encanta. ¿Usted vio la teleserie Verdades Ocultas? Ya pues, de ahí es el actor. Oye, esa teleserie yo no la puedo superar. Esa fue la última teleserie que Paula vio en su vida. Y fue una teleserie que duró como 4 años, amiga. ¿Sabe qué? Yo seguía la teleserie todos los días, religiosamente. Pero cuando ya vi que pasó un año, que pasaron dos, que iba para el tercer año, yo ya tiré la toalla. Dije, no, esto es demasiado, porque de verdad todos los personajes se morían, revivían, aparecían nuevos personajes, eran como 10 teleseries en una teleserie. Valor, yo no pude con tanto. Entonces yo aborté misión y dejé de ver la teleserie Verdades Ocultas. Y cuando llegó el último día de teleserie, yo dije, no, es que no me lo puedo perder, o sea, de verdad invertí casi 3 años de mi vida viendo una teleserie y no voy a ver el final, ya. Entonces yo dije, tengo que ver el final. Y adivine, tampoco lo vi. Se me olvidó. Y me sentí tan mal porque yo yo jamás le dedico tanto tiempo a algo. Entonces, 3 años viendo una teleserie. No. ¿La vieron ustedes o no? Es que era muy buena esa teleserie. Verdades ocultas. Era como teleserie de almuerzo, ¿ya? Era teleserie de almuerzo de sobremesa. 12 horas con 44 minutos. Seguimos disfrutando de buena música y lo hacemos juntos a Supermercados El Trébol, tu super y gran vecino.

la guerra. Así nomás, así nomás. El papi de Chile, Chayanne, el mismo de Éxtasis. Oye, vamos a dejar a Chayanne de lado, porque ya se nos está... Ya estamos llegando al final, ya está finalizando nuestro programa. Y ojo, ojo, ojo, piojo. Por acá, tengo noticias para ustedes que dejé guardaditas. Porque

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0: 13:04.
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4: Las monedas nuevas de 10 y 50 pesos comienzan hoy a circular. Sus características son muy similares a las que conocemos, pero tienen ciertas diferencias. Sobre esto nos cuenta más Felipe Loyola.
5: Hoy comienza la incorporación de las nuevas monedas de 10 y 50 pesos, cambio que fue anunciado el 26 de agosto por el Banco Central. Para su tranquilidad, estas nuevas piezas mantendrán los mismos valores e incluso lucirán casi idénticas a las que hoy conocemos y serán liberadas de forma gradual. Cabe recalcar que esta medida se tomó para reducir los costos de elaboración de la divisa. La nueva fabricación utiliza tecnología como núcleo de acero recubierto con una capa metálica, que reemplaza el cobre y el níquel, alineaciones más caras. Ahora, en cuanto a las características físicas, son muy parecidas a las que ya conocemos. Por ejemplo, las de 50 pesos mantienen el mismo diseño y el diámetro de la actual, pero pesará 0,5 gramos menos que la antigua. Por su parte, la moneda de 10 mantendrá su peso y diseño, pero se reducirá su diámetro en 2,3 centímetros. Por último, se podrán preguntar, ¿qué hago con las monedas antiguas? Bueno, ambas podrán ser utilizadas como medio de pago, dado que las antiguas monedas no quedarán obsoletas.
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8: la región de los ríos.
4: La gratuidad de los estacionamientos en la costanera de Valdivia genera posturas divididas en la comunidad local, entre quienes respaldan la medida y sectores que exigen regular o licitar los espacios para evitar desórdenes.
8: La región del Biobío.
4: La Comisión de Evaluación Ambiental aprobó la construcción de más de 500 departamentos en el sector del Humedal Paicaví en Concepción, decisión que generó preocupación entre organizaciones ambientales por el impacto en el ecosistema.

0: La Armada emitió un aviso por la probabilidad de ocurrencia de nubes conectivas asociadas a trombas marinas en sectores oceánicos y costeros comprendidos entre las regiones del Maule y la Araucanía. El aviso estará vigente hasta el miércoles 7 de octubre, según informó el Centro Zonal de Meteorología Marina. El capitán de corbeta, Gonzalo Bertolotto Quintana, jefe del organismo, explicó que las condiciones meteorológicas previstas podrían favorecer al desarrollo de este tipo de fenómenos.
1: El Centro Zonal de Meteorología Marina emitió un aviso de la probabilidad de la ocurrencia de nubes convectivas asociadas a trombas marinas hasta el día miércoles 07 de octubre a las 23 horas, desde la región del Maule a la región de la Araucanía. Esto se debe al ingreso de este sistema frontal, tal como se ve en la carta sinóptica de la imagen satelital, el cual al pasar este sistema frontal generaría una condición de inestabilidad. Esta condición de inestabilidad serían estas nubes con probabilidad de las ocurrencia de nubes convectivas y también de condición de probables tormentas eléctricas. La autoridad marítima llama al autocuidado, evitar conductas temerarias.
0: Ante este escenario, la autoridad marítima llamó a extremar las precauciones, especialmente en sectores costeros y durante actividades desarrolladas en el mar. Además, recordó evitar conductas temerarias, mantener medidas de autocuidado y seguir la evolución de las condiciones meteorológicas únicamente a través de los canales oficiales. Este martes 6 de octubre comienza la tramitación del presupuesto 2027 en el Congreso. Hacienda presentó el proyecto ante la Comisión Especial Mixta, dando inicio a la discusión que estará marcada por el endeudamiento, los recortes y la revisión de las distintas partidas. Carlos Maturana nos cuenta más al respecto.
2: Este martes 6 de octubre comenzó formalmente la tramitación del presupuesto 2027. La Comisión Especial Mixta recibió a eso de las 10:30 horas al ministro de Hacienda Jorge Quirós y al director de presupuestos José Pablo Gómez, quienes presentaron los principales lineamientos del proyecto ante diputados y senadores. El titular de Hacienda indicó que están dispuestos a escuchar y a reflexionar. Asimismo declaró que durante el proceso se perfeccionará el proyecto.
3: De cada asignación y le corresponde a los parlamentarios hacer los comentarios y aportes correspondientes, y en este proceso estamos siempre llanos a escuchar, a reflexionar todos los temas, pero siempre manteniendo la restricción general de los objetivos macroeconómicos de sostenibilidad fiscal que hemos perseguido. Lo que estamos manteniendo siempre es el presupuesto del gasto completo. Hay muchas críticas, son miles de asignaciones, y repito, este es el minuto de los ministros del ramo, de cada ramo y de sus comisiones. Así que este proceso está partiendo, va a tomar 4 semanas, cálmense, vamos a tener la discusión y vamos a ir perfeccionando el presupuesto.
2: El inicio de la discusión estará marcado por algunos puntos que surgieron tras conocerse el texto de la iniciativa, entre ellos la propuesta para aumentar el endeudamiento máximo de la nación desde 17.400 a 25.000 millones de dólares. También se contemplan recortes en programas como Yo Elijo Mi PC, Becas Chile, Prodemu, Calles Sin Violencia, Salud Mental en la Atención Primaria, Fondos para Campamentos y la Ley Cholito, entre otros proyectos. La iniciativa propone además reducir el porcentaje que reciben los gobiernos regionales por la venta de inmuebles fiscales y postergar 5 servicios locales de educación pública. Estas distintas medidas han generado posiciones en el Congreso. La presidenta del Frente Amplio, Gael Yomans, cuestionó particularmente la propuesta.
4: Hay alguien que está pagando la reforma tributaria que benefició a los más ricos del país y que son las mayorías de Chile. Las mayorías que hoy día no saben cómo se va a financiar ni la ley Cholito, porque también se le quitó presupuesto, cosa que van a tener que ahí ver cómo aplicar los alcaldes, las alcaldesas de Chile. También el presidente del Partido Republicano, el senador Esquela, señaló que en realidad con una falta de empatía total, los computadores, cierto, de los niños y jóvenes que hoy día no van a poder contar con ese programa porque se lo han quitado a raíz de esta ley de presupuesto que termina con ese programa, lo usaban para otras cosas y no para estudiar, con una falta de empatía y también con una falta de conocimiento total por parte de este gobierno y de sus liderazgos, que yo espero que durante la discusión de la ley de presupuesto podamos revisar con mayor exhaustividad.
2: Luego de la presentación de Hacienda ante la Comisión Especial Mixta, comenzará la revisión sectorial del presupuesto 2027 con los ministros exponiendo el detalle de sus respectivas partidas ante las subcomisiones mixtas.
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0: Un informe de la UDP reveló que la tasa de desocupación extranjera cayó al 6,8% debido a la salida de unas 57.000 personas venezolanas en el último año, en medio de una severa destrucción de empleo formal asalariado en el país. Ornella Mellado con todos los detalles.
7: La tasa de desocupación de la población extranjera en Chile descendió al 6,8% en el trimestre junio-agosto, contrastando con el 10% registrado entre los trabajadores chilenos. Sin embargo, un informe de la UDP advierte que esta cifra no refleja nuevos empleos, sino una fuerte reducción de la fuerza laboral foránea. El motivo central es la salida de unas 57.000 personas venezolanas durante el último año. El estudio detalla que la emigración se concentra principalmente en quienes no tenían trabajo, lo que reduce de manera estadística la desocupación. Juan Bravo, director del Observatorio del Contexto Económico UDP, se refirió al respecto.
8: Esta caída de la fuerza laboral entre extranjeros está influida por la comunidad venezolana, donde la fuerza laboral cayó al 10,6% anual. Y esa caída de la fuerza laboral venezolana está estrechamente ligada a la disminución de la población en edad de trabajar de venezolanos. Y esto se debe al proceso gradual de migración de esta comunidad.
7: Según el informe, quienes dejan el país son mayoritariamente hombres de 25 a 49 años, con educación superior y menos de 5 años de residencia. En contraste, aquellos ciudadanos venezolanos que optan por permanecer en Chile han visto empeorar sus condiciones de trabajo, registrándose un aumento de la informalidad laboral. El escenario confirma un deterioro estructural del mercado laboral chileno, marcado por la pérdida anual de casi 154.000 puestos asalariados formales. De esa cifra total de empleos destruidos, aproximadamente 99.000 plazas correspondían a trabajadores nacionales y cerca de 55.000 a mano de obra extranjera.
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0: Carabineros detuvo en Arica a 2 chilenos y un ciudadano peruano que transportaban 18 contenedores con más de 4 kilos de ketamina, quedando los 3 sujetos a disposición de la justicia por tráfico de drogas.
10: La región de Valparaíso.
0: Autoridades aplazaron en 24 horas el desalojo judicial de la toma y vida en San Felipe debido al sistema frontal en la zona y al duelo nacional decretado por el funeral del carabinero Jaime Urrea.
10: La región de Tarapacá.
0: Cifras del INE revelaron un repunte en la actividad turística en Iquique y la región, registrando un alza de 21,6% en llegadas a establecimientos de alojamiento, impulsadas principalmente por visitantes de Bolivia y Argentina.
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0: 4 nuevos imputados quedaron en prisión preventiva por una investigación sobre una organización dedicada al robo de cobre en Antofagasta. La fiscalía los vincula con al menos 10 delitos y metales sustraídos por cerca de 500 millones de pesos. Luis Ramírez con el informe.
13: La Fiscalía Regional de Antofagasta y Carabineros de OS9 detuvieron a 4 presuntos integrantes de una organización dedicada al robo de cobre desde faenas mineras, trenes y transportes de carga. Los operativos fueron realizados en Arica, San Pedro de Atacama y Calama. Según la investigación, 3 de los detenidos formarían parte del brazo operativo de la organización y el cuarto sería uno de los presuntos receptores del material sustraído. Habla el fiscal de la regional, Juan Castro Vecchius.
14: Durante estos últimos días se desarrollaron intensas diligencias que dieron lugar a la detención de 4 personas en distintos lugares, tanto en Arica, en San Pedro, en Calama, y se detuvieron 4 personas que al día de hoy ya se encuentran en prisión preventiva por peligro para la seguridad de la sociedad, por petición del Ministerio Público y con los antecedentes investigativos que nos proporcionó la sección OS9 de Antofagasta. Detuvimos al receptador, es decir, el que compra la mercadería, los cátodos de cobre que se han estado robando constantemente, ya sea desde los trenes o desde faena.
13: Las diligencias vinculan a los imputados con al menos 10 delitos cometidos desde diciembre de 2024, en los que habrían sido sustraídos metales avaluados en cerca de 500 millones de pesos. Los detalles los entrega el jefe de zona de Carabineros, general Cristian Montre.
15: Estas diligencias continuaron y posteriormente terminan con un resultado de 4 detenciones más, que son de las cuales hoy día le estamos comentando. Estamos hablando de 3 chilenos y un peruano, 4 individuos que formaban parte de esta estructura criminal, porque efectivamente aquí habían roles, habían responsabilidades y tareas asignadas de manera diferenciada, y por lo tanto estamos hablando de que ha sido un trabajo tremendo de nuestra sección OS9 en coordinaciones y del trabajo conjunto con el Ministerio Público.
13: Los imputados fueron formalizados por distintos delitos, entre ellos asociación criminal, robo con violencia, robo con bienes nacionales de uso público y receptación, y quedando todos en prisión preventiva. Según se investiga, asaltos a trenes y la interceptación de un camión proveniente de Chuquicamata, desde donde fueron robados cátodos por aproximadamente 50 millones. En noviembre de 2025 ya habían sido detenidos otros 5 presuntos integrantes de la misma organización, incluido quienes serían sus líderes.
10: Alerta regional, alerta regional, alerta regional, alerta de noticias en la región de Antofagasta.
0: Minera Lomas Bayas lideró en Antofagasta un proyecto pionero de economía circular para el reciclaje y valorización de neumáticos gigantes fuera de uso, transformando pasivos de la gran minería en nuevos productos sustentables.
10: La región del Ñuble.
0: Más de 37.000 personas de la región de Ñuble se han beneficiado con proyectos de energía solar fotovoltaica, iniciativa que busca promover la transición energética limpia y reducir los costos eléctricos domiciliarios.
10: La región del Maule.
0: Con motivo del mes de las personas mayores, en Talca se realiza hoy la tradicional caminata de paraguas, actividad recreativa y comunitaria que busca llenar de colores las calles de la comuna promoviendo el envejecimiento activo.
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0: La Confederación Chilena adhirió a la postulación para albergar el Mundial 2035 de rugby como último país, sumándose a Argentina, Brasil y Uruguay. El estadio presentado por Chile es el Estadio Nacional Julio Martínez. Argentina, en tanto, presentó 8 estadios para albergar la cita, entre ellos el más monumental, el José Amalfitani, y el Estadio Único Diego Armando Maradona. Brasil, en tanto, presentó el Estadio Maracaná, y Uruguay hizo lo propio presentando el Estadio Centenario de Montevideo. Cristian Rudloff, presidente de Chile Rugby, calificó como un honor haber suscrito toda la documentación para formalizar la postulación para albergar el Rugby World Cup 2035, mientras que Félix Páez Molina, presidente de la Unión Argentina de Rugby, manifestó que la presentación de esta candidatura representa un paso muy importante para el rugby argentino y para toda la región. Albergar un mundial de rugby no solo deja un buen saldo en lo deportivo, sino que también en lo económico. De hecho, en la edición 2023 en Francia atrajo a más de 2,3 millones de espectadores a los partidos. Su éxito comercial se tradujo en un superávit récord de 472 millones de libras esterlinas, algo así como 607 mil millones de pesos destinados a la reinversión en el deporte. A nivel de participaciones, los Pumas argentinos han disputado todos los mundiales desde el primero, llevado a cabo en 1987. Llegaron a 3 semifinales y finalizaron terceros en 2007. Uruguay jugó por primera vez en 1999 y en 2027 jugará su sexta Rugby World Cup. Chile, en tanto, es relativamente nuevo en participaciones mundialistas. Disputará su segundo mundial recién el año próximo en Australia.
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0: La fiscalía advirtió que podrían existir más víctimas e involucrados en la red de explotación sexual infantil desarticulada en Osorno, cuyos afectados corresponden a menores de edad vulnerables pertenecientes a residencias de protección estatal. Bueno, hasta acá dejamos el resumen de noticias. Nos volvemos a encontrar en una próxima edición. Que estén muy bien.
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1: 13 horas, 34 minutos.
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1: 14 horas.
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1: ¿Qué tal si comenzamos a retroceder en el

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¿Qué tal, queridos amigos? Qué gusto más grande saludarles, qué placer más inmenso compartir con ustedes esta cadena maravillosa a través de todo lo extenso de nuestro territorio y también otros países hermanos que se incorporan en este horario a escuchar lo que un doctor como yo, un químico farmacéutico de formación científica, tiene para entregarles, para que sea de entrenamiento, ¿ya? Este es un programa que para muchos puede ser bastante entretenido, pero insisto que acá lo más importante es el entrenamiento. Vamos a continuar con los pasos dados por nuestro gran maestro, como fue el Manuel Saeta Charán, hoy reconocido en todos lados, todos los países admiran el trabajo hecho por este gran chileno que nos enorgullece, que nació por este lado del planeta, pero también él incorporaba, porque fue discípulo, por ejemplo, el padre Tadeo Vincent, por ejemplo, y él incorporaba las técnicas, las hidroterapias, las frotaciones, todo lo que él aprendió con Sebastián Neip durante su vida, ¿ya? Todo lo que él era una persona inquieta, como yo humildemente también me siento. Nosotros hace poquito estuvimos recorriendo toda la zona noroeste, para el lado de poniente de India. Tomamos toda esa cadena montañosa que todos conocen como los Himalayas y anduvimos ahí a parejitas del río Indo, por ejemplo. Partimos en Manali y llegamos a Srinagar, que es la capital del estado de la Cachemira. Fue un extenso viaje que nos tomó casi un mes por ahí. Pasamos por el famoso Kardunla, que es el paso motorable más alto del planeta, y en cada esquina, si ustedes vieran mis videos, es gracioso. Yo con quien me topaba, había un señor que estaba vendiendo unos tomates y hacía unas pastas con tomate para hacer emplastos de tomate, y ahí me paraba y me ponía a conversar con ellos. Con muchos maestros Sikhs también tuve la oportunidad, pero lo impactante fue llegar a la frontera con Pakistán, porque es una zona que está habitada por grupos nómades, y ellos tienen toda la historia, porque ellos, al ser nómades, tienen, y además que son zonas bastante, atacadas por el clima. Hay un lugar que se llama Graz, que es el segundo lugar más frío del planeta. El lugar más frío del planeta, después de Siberia, está ahí. Entonces, en invierno, cómo se guarecen de ese frío? Entonces, andan en estas comunidades como bien apretaditas ellos, y tienen esta costumbre que al anochecer, no tienen luz eléctrica, se juntan con los abuelos, con la gente mayor, y ellos les recitan historias y cuentos. Y obviamente también tratan, ahí tienen su doctor, ¿ya? Que los trata con medicinas ayurvédicas y todo eso. Imagínense metido ahí. A mí me tocó una noche incluso vivir un monzón. Pasó por esta cadena montañosa un monzón. Pff, olvídate cómo caía el agua. Eran ríos. Y el otro día seco. Era algo increíble. Bueno, esa experiencia es la que uno va recogiendo para después volver cada uno a su nido. En este caso, Manuel Saeta Charán nos legó todo su trabajo en un interesante libro que yo les recomiendo, que se llama La medicina natural al alcance de todos. Yo la verdad es que quisiera modificar el título y poner La salud al alcance de todos, ¿ya? Y me salto el concepto del concepto natural, porque es la salud, no hay otra salud que no sea natural. ¿Y por qué la salud y no la medicina? Porque la medicina es la técnica en el fondo que te lleva al estado de salud. Y con lo que uno aprende de la saeta, llega a ese estado maravilloso. Entonces la salud que está al alcance de todos, la puedes inquirir un poco de información a través de este libro. Hay una edición bien moderna, que ya va por la tercera o cuarta edición, de la editorial Hojas de Luz. Yo se las recomiendo porque vienen como mucho mejor compactaditas. Es la misma información, pero mucho más pequeñito el libro. No es esa tremenda enciclopedia que conocimos todos. Yo se las recomiendo. Entonces, bueno, a través de esto vamos a llegar a lo que hoy me permito a ustedes invitar a compartir para que se entrenen. ¿Cómo podemos alcanzar a través de medios naturales ese estado maravilloso que es la salud? Y luego de que tú la recuperes, ¿cómo la puedes mantener, la salud? Sobre todo nosotros, imagínate la edad mía, que ya vivimos más de medio siglo,
tenemos que estar preocupaditos porque cada cosa juega en contra. El tiempo siempre juega en contra. El tiempo es un proceso catabólico para nosotros que va destruyendo, se van gastando nuestro potencial vital, nuestra energía, nuestros epitelios. Todo va en contra. Todo va en contra de esto. Entonces, si además a eso le sumamos la presencia hoy día de tantos elementos estresores como el ruido, Te voy a contar una anécdota. Hace una semana atrás, un amigo que justamente conocí en Himalaya, don Luis Felipe Mujica, él es un ex marino, hoy un gran empresario. Él ha hecho negocios impresionantes con los franceses, por ejemplo, en el campo de la energía eólica. Él es un ingeniero, pero él tuvo su paso por la Marina, ya fue, no sé qué grado habrá tenido, pero capitán, almirante, no sé. Pero lo interesante, por eso te cuento la anécdota, él vino la semana pasada y el día miércoles por la tarde me invitó a navegar, porque ellos guardan este amor por el mar, y esto lo conversábamos nosotros en las noches. Nos tocó vivir una noche de luna llena en un lugar en medio de los Himalayas, y me decía: mira, Pablo, cuando yo vuelva a Chile, yo lo voy a invitar a navegar para que vea esta paz que estamos viviendo acá en los Himalayas. Imagínate la luna llena, todo eso fue un lugar maravilloso. Lo vas a poder sentir muy cerquita de tu casa en la bahía de Valparaíso, ¿ya? Bueno, y se cumplió, como todo lo que se promete se cumple. Él llegó y me dijo: doctor, lo vengo a buscar para que nos vayamos a navegar. Y nos embarcamos. Tomamos su velerito, su yate, no sé cómo se llamara. La tripulación éramos dos personas, él y yo. Me tocó elevar, soltar amarra, cosas que yo no había hecho en mi vida. Yo he navegado, pero siempre he navegado así como gatito de chalet, yo ahí, mentado yo. He hecho navegaciones, no sé, por los fiordos, allá en el mar Báltico, he estado acá en el Caribe, he recorrido las islas de San Martín, las Guadalupe, he hecho harto en el mar, me ha tocado harto vivir, he estado hasta en submarinos. Estuvimos en Oahu, en Hawái, tuve la suerte de estar en submarino, o sea, la he hecho toda, pero nunca lo había hecho esto de estar arriba de un velerito, un yate. Decían, no sé, proa, babor, sotavento, barlovento, usaba unas palabras impresionantes, la esquina de no sé qué cosa. Bueno, la cosa es que, ¿por qué te cuento esta anécdota? Porque ya es chistoso, esto fue una experiencia. Nos hicimos mar adentro contra el viento, ¿ya? ¿Y cómo vamos a andar contra el viento? Me decía: mire, doctor, aquí vamos a apagar motores, vamos a usar el viento, la energía eólica. Y él iba poniendo la... Tiene que tener cuidado nomás de que uno de estos palos que tienen un nombre no le pegue en la cabeza, porque hasta ahí va a llegar. Y bueno, nos hicimos a la mar. Y él me pasó el timón de mando, ¿ya? Que como una aleta, y partimos, ¿no? Usted apunte a la playa ancha, apunte al faro evangelista, no sé cómo se llama, punta de ángeles, algo. Apunte para allá nomás. Y vamos derechito. Él iba trabajando en las velas delanteras y yo atrás manejando. Y de repente se nos inclinaba. Yo decía: en cualquier momento nos damos vuelta y no sé, voy a tener que nadar. Uno ve de repente en el mar las cosas como cercanas. Uno ve, no sé, pues estás a la cuadra de la Universidad Federico Santa María o a la cuadra del Muelle Prat. Uno cree que está todo cerquita, pero son muchos kilómetros, olvídate. Y la historia es que, bueno, después de que hicimos todo este periplo, vimos el atardecer, conversamos un rato, porque de eso se trataba, un momento reflexivo, él me invitó a vivir ese silencio, a vivir el silencio. Y bueno, la verdad es que es un silencio impactante, pero que igual tenía una contaminación. Algo lo contaminaba. Estábamos a kilómetros para adentro en el mar, y ¿sabes lo que lo contaminaba? El ruido de la ciudad. Era impresionante el ruido de nuestro puerto de Valparaíso, de la ciudad de Viña del Mar, cómo contamina incluso kilómetros adentro del mar. Se escucha el ruido. Eso es lo que te quería decir. Hoy día, que nosotros queremos conectarnos con la paz interior, conectarnos con el desarrollo de nuestro bienestar, conectarnos con la salud, atesorarla, cuidarla, amarla, valorarla, reconocerla, para luego también aprender a mantenerla, hoy día es bastante difícil, por cuanto tenemos muchos estresores alrededor nuestro.
Te hablaba, por ejemplo, de los productos químicos, cómo contaminan el ambiente. Uno de repente entra a un centro comercial y dice, uy, qué rico huele esto. Entras, te has fijado, hay casas comerciales o hay locales comerciales que tienen un aroma identificatorio. Hay un tema olfatídico. Eso lo pusieron de moda los norteamericanos. Tú entrabas, por ejemplo, a una tienda de ropas X y tenían un olor desarrollado para ellos. Una mezcla de canela con manzana. Generalmente hay aromas que te inducen a comprar. Eso lo han estudiado todos los especialistas en estos temas organolépticos, los psicólogos conductistas han trabajado todo eso. Tú sabes que los supermercados te hacen entrar por el lado derecho. Tú entras a un supermercado, ¿por dónde entro? Por el lado, váyase por ahí. Está demostrado que si tú caminas en ese sentido, compras más que si caminas en el sentido contrario. Entonces, ¿qué hago yo? Yo agarro el carrito y me voy para la punta donde salen. Y de ahí parto comprando, para ahorrarme unos pesitos. Nunca está de más, ¿verdad? Está todo pensado. Está pensado cuáles son los productos que queremos vender más. Los ponen a la altura de tu vista. Tú compras más. Las empresas compran espacios donde ponen las estanterías sus productos. Los productos más vendidos son los que están a la altura de la vista, entre el 1.50 m y el 1.70 m. Por ahí esos espacios son los más caros que tú puedes acceder en cualquier tienda. Está todo eso estudiado. Incluso eligen los colores. ¿Con qué colores nosotros te provocamos el hambre? Y están estudiados ahí la mezcla de los amarillos, naranjos, rojos. Hay todo un estudio que te provoca el comer, para que estos locales, sobre todo los de comida rápida, siempre van a estar vestidos con estos colores, con los amarillos, con los rojos, con los cafés, por ejemplo, con los marrones, son colores que te estimulan el apetito. Hay otros que te estimulan la limpieza. El color, por ejemplo, verde, te estimula la limpieza. Entonces los detergentes van a tener colores verdes o azules. El azul, porque el azul es un contraste del blanco. Tú ves el blanco más blanco cuando está teñido de azul. ¿Sabías eso? Los impresioné hoy día. Estamos entregando información interesante, ¿no? Yo aquí a mi productor le pregunto, porque el productor se pasa la mano por el cuello y significa, doctor, ya está hablando demasiado, a nadie le interesa lo suyo, vámonos a la música. Pero mientras lo vea ahí anotando, es porque le está interesando, ¿ya? El blanco, mira lo que te digo, el blanco. Cuando tú, una hoja en blanco, tú le pones pequeñas rayitas de azul, o tonalidades, así una especie de pincelada de azul, el blanco se ve más blanco, a nuestros ojos se ve más blanco. Por eso hay detergentes que tienen azul en cristales de azul, porque le dan una pincelada de azul, como que azulifican ya el blanco de manera tal de que tú lo veas más blanco. Pero entonces todo esto, ¿qué nos lleva a pensar? Primero, que estamos siendo manipulados todo el rato. O sea, estamos siendo más que manipulados, o sea, somos hiper manipulados. Es impresionante. Tú hoy día todo te lo imponen: la hora en que te levantas, la hora en que te acuestas, la hora en que vas a ver noticias, la hora en que te vas a tomar agua, la hora en que no vas a tomar agua, las comidas que vas a usar, el cigarrillo de la marca que sea. O sea, todos son modas que te imponen, siendo así el hombre manipulado. Ahora, esto que ya es una contaminación mental. La mente de los seres humanos está tremendamente contaminada por la manipulación interesada de las industrias de todo tipo. Las industrias de todo tipo, la obesidad, por ejemplo, hoy día se piensa que la obesidad es una pandemia generada por la industria farmacéutica. ¿Qué lograron aumentando los niveles de obesidad? Lograron de que hubieran más hipertensos, más cardiópatas. Yo me junté con un señor antes de la botica y me decía, doctor, yo estoy súper bien de salud, tengo 4 bypass coronarios. ¿Puedes creerlo? Uf, estoy con 15 kilos de sobrepeso, estoy súper bien. Entonces, la industria alimentaria y la industria farmacéutica se unieron en esto de aumentar la cantidad de azúcar en los alimentos y todo lo que hemos hablado de sacarle la fibra de los alimentos. ¿Por qué le sacan la fibra? Si es lo más importante para tener bajos niveles de colesterol, para tener menor riesgo de hipertensión arterial, la fibra, para tener una mejor digestión, organismos, peristaltismos gástricos de acorde al normal funcionamiento intestinal. ¿Por qué se la sacan entonces si es tan buena y tan beneficiosa? Porque obviamente a ellos no les interesa tener gente sana.
¿A quién le interesa que la gente esté sana? Si la gente sana no va a ir a hacer su depósito todos los meses o todas las semanas comprando el antihipertensivo, el antirreumático, no sé, el anticolesterólico. Hoy día se han puesto de moda los anticolesterólicos. Es impresionante cómo los médicos están. Y los médicos le juegan, los médicos caen en la trampa y le juegan al recetar lo que la industria farmacéutica les indique. Y caen también, lamentablemente, mis colegas farmacéuticos, y caen todos en esta trampita, porque tú sabes cómo es el sistema. Organizan fiestas, invitan a todos mis colegas farmacéuticos y médicos, los llevan a jugar golf, no acá a Mantagua, los llevan a, no sé, a Estambul, y allá les dan una clase sobre el nuevo advenimiento, el descubrimiento, la panacea para curar, no sé, la osteoartritis. Y ahí están, y durante 2, 3, 4 años, imagina la industria farmacéutica, cuánto venden con rentabilidades impresionantes, hasta que en 3, 4 años más aparece un estudio, un real estudio, un verdadero estudio, que demuestra que eso en realidad no funciona. A mí una vez me invitaron a un restaurante que yo quería conocer un restaurante que giraba, un giratorio. Me llega la invitación, yo lo primero que veo que era un restaurante giratorio, uy, el que yo siempre había querido conocer, y parto para allá. Y me encuentro con una empresa norteamericana dirigida por un chileno, ¿ya? Eso fue lo interesante. Y estaban presentando un analgésico de última generación. El analgésico de última generación. Yo fui un alumno bien adelantado en el tema de la farmacología, los estudios de farmacocinética, por lo tanto, es un tema que también a mí me encanta, ¿ya? Y me pongo a conversar con este doctor. Me pareció bien interesante toda la temática y el respaldo científico para este nuevo analgésico, ¿ya? Que fue muy gracioso porque antes de los 2 años, o menos, antes de un año quizás fue, el comunicado oficial, estaban vueltos locos retirando este medicamento de los anaqueles de las farmacias porque provocaba muerte prematura. No sé si provocaba un infarto cerebrovascular, un problema cardíaco, algo provocaba, tuvieron que retirarlo todo, pero todo, todo, todo, de este famoso medicamento que se había puesto de moda. ¿Por qué se había puesto? O sea, ¿por qué todo el mundo lo estaba tomando? Porque alguien se lo estaba recetando. Si la gente no sabe que este derivado de no sé qué, con estos nombres extraños, ¿verdad? Cuando te acuerdas, yo te hablo de las hormonas, uno habla del ciclo, pentano, peridro, fenantreno, y tienen estos tremendos nombres que uno dice, wow, si alguien lo pronunció bien es porque sabe. En realidad es un trabalengua que tú te lo aprendes, te lo puedes aprender cualquier persona. Pero eso es lo que te quiero comentar. Es así como se maneja hoy por hoy la salud del hombre. Entonces, es lógica. Es el interés, el norte final, es el que la gente esté sana, es realmente la salud lo que se busca, o en el fondo es mejor que la gente no esté sana, que la gente se enferme, que aparezcan nuevos virus, que aparezcan nuevos ataques bacterianos, que solamente yo tengo ya la vacuna para ello. Imagínate el poder que se maneja con el tema que lo hemos conversado tanto del manejo de las semillas transgénicas, todo lo transgénico, en el fondo justamente busca acaparar el poder, ¿ya? El poder de tener eso que Jehová lo hizo para todos nosotros de igual manera. Las aguas, como hoy día se está vendiendo hasta el agua, va a llegar un momento que hasta el aire va a ser vendido, vamos a tener que pagar un impuesto por respirar. Para allá va todo esto. Entonces, todo esto, amiguitas mías y amigos míos, son elementos estresores que van a actuar en contra de la verdadera salud. Y ahí entonces nos tenemos que enfrentar, insisto, a la contaminación acústica, a la contaminación o al estrés social. Hoy día se paran, depende de los grupos, son verdaderos guetos que se forman. Ya, la gente que tiene este nivel de recursos se vive acá. Las que tienen menos viven al ladito. Le vamos a poner una muralla. Hay un sector en que han puesto un muro, que le llaman el muro de los lamentos, que separa población de personas carenciadas de personas con mucho dinero. Y provocan esta comparación lógica. Imagínate, yo vengo de ese sector de personas carenciadas. Yo siempre les he contado mi historia en mi vida, yo con mis hijos se lo comento siempre que puedo, ¿ya? No corresponde eso, no corresponde hacer esas comparaciones, son tremendamente dañinas, son tremendamente destructivas y destructoras.
otro elemento estresante, entonces, el estrés psicosocial. El estrés, te dije recién, el estrés acústico, el estrés químico. Hoy día yo te hablaba esto de los perfumes que tú entras a una tienda y dices, qué rico, entré a la tienda X, y con los ojos cerrados adivinas que es la tienda por el olor que tienen. Bueno, ese olor, amiguitas mías, es una molécula química, es un aceite volátil de cadena muy cortita que te permite tener ese acceso, pero es una contaminación que te estás echando, porque generalmente no es un olor natural, no es manzana, no es canela, propiamente tal, son moléculas que han hecho para emular el olor, ¿verdad? Son productos sintéticos, generalmente productos extraídos incluso del petróleo, y vives rodeado de petróleo, ¿ya? Todo, tu polera, chequea si tu polera es realmente de algodón, yo creo que no, es de petróleo. Tus pantalones, ¿son realmente de algodón? ¿Son de lino? ¿Ya? ¿Son de hilo? No, deben ser de petróleo. Pero aquí te cuento los calcetines y tu ropa interior, más todavía debe ser de petróleo, plástico, todo sintético. ¿Ya? Es impresionante. Tú le pones un poquito una cosita de fósforo y se enciende todo esto. Entonces, ¿a qué quiero llegar con todo esto? A que tú tomes conciencia de lo difícil que hoy por hoy es llegar a tener una conexión con esta salud natural, porque todo lo que hay a tu alrededor te está tratando de robar ese potencial vital que te da la naturaleza. Y ahí, así como medio como el salmón que va contra la corriente, así como la oveja negra de la familia, estamos nosotros dándonos con fuerza, poniéndole mucho ahínco a esto que es conservar esta conexión. Y lo hacemos simplemente a través de una simple enseñanza, que es el respetar las leyes naturales de Dios. Respetar las leyes naturales de Dios. Por eso es que te enseñamos a hacer 5 comidas al día, te enseñamos a no saltarte el desayuno, te enseñamos a utilizar el agua como fuente hídrica, ¿ya? Si vas a comer algo y quieres tomar algún líquido, aunque a veces se ve feo en un restaurante, oiga, ¿qué quiere tomar? Tenemos, no sé, desde el pisco sour, el vino, mire, tenemos un vino exquisito de Francia, vale, no sé, 6.000 pesos, y el otro vale, no sé, 4.000, un jugo te cuesta casi 3.800 pesos, y todo lo, y tú en realidad lo que más necesitas es agua. No, ¿sabes? Yo quiero una botellita de agua. Ah, ahora tenemos una botellita de agua de Piedmont, de los volcanes, no sé, de los Balcanes, o de los, no sé, de la montaña de no sé a dónde, de hielos eternos de Fuji. Se la traemos, cuesta 18.800 pesos el vasito. No, es agua, yo quiero agua. Abra la llave y me llena un vasito de agua. Y así tú dices eso, te miran feo. Oye, esta persona, o si tú estás invitando a alguien, oye, que amarrete, quiere agua. Pero eso es lo que te hace bien. Eso es lo que te hace bien. Hay una ley en Francia, entiendo que en otros países ya está también, alguien me lo comentó ayer, que tú te sientas a una mesa. Yo le voy a pedir a mis amigos políticos, tengo varios amigos políticos que siempre vienen a la radio, quieren conversar conmigo, he tratado a algunos son pacientes, incluso mío, he tratado a su familia. Yo les voy a pedir que esto lo pongan en el Congreso, ¿ya? Que lo pongan, que hay una ley. Que tú te sientas, Daniel, en un restaurante en París o en Venecia, no sé, y lo primero van y te ponen, antes de saludarte, antes de... Hay dos leyes, una esa, te ponen una botella con agua, agua de la llave, filtrada, para que no tenga cloro, no tenga bacterias ni virus, te ponen ahí, conversen con esta botellita ahí, te ponen la botella de agua. Y la otra ley es saludar. Siempre le dicen salude a la gente. Acá en Chile también no tenemos esa. Yo me he sentado en lugares que, ¿qué va a comer? ¿Cuál es el pedido? ¿Quién? Nadie te saluda. Entonces uno tiene, discúlpeme, muy buenas tardes, gusto saludarlo, si puedes leer el nombre. Señora Jennifer, por ejemplo, la última que recuerdo, una señora me atendió, se llamaba Jennifer. Señora Jennifer, ¿cómo le va? ¿Me puede traer agua, por favor? Antes de comenzar, ¿me puede traer agua? Soda, tenemos soda. No, si la soda es gas. El gas me hace mal, porque el gas es puro anhídrido carbónico, desplaza, le aprendí del doctor Moreno, quiero agua de la llave filtrada. Ya le complicaste todo. Pero debería ser ley. Entonces, bueno, respetando estas leyes naturales, el otro error tremendo, los postres, la mala costumbre de comer postres después de las comidas, eso es lo peor que tú puedes hacer. Porque fermenta la fruta, fermenta y luego está llena de gases, está indigesta, etcétera.
La fruta tiene que ser aperitiva, es aperitiva, no hay mejor aperitivo. Algunos todavía creen que es el mango sour, ¿ya? O el chardonnay sour, en el caso de Daniel. ¿Qué aperitivo le gusta a usted, Daniel? La vaina, me dice, le gusta la vaina. Y le sale más cara la vaina que el sable a Daniel, ¿verdad? Pero el aperitivo tiene que ser una frutita. Tráigame un platito. ¿Le traigo una ensalada de fruta? No. Tráigame una fruta picadita. No voy a mezclar frutas. Ya, le voy a traer plátano. No, tampoco. Si el plátano es para los ecuatorianos, para la gente que vive en Centroamérica. Acá en Chile, por algo crecen tantas manzanas, por algo crecen, no sé, tantas naranjas, por algo crecen estas frutas chilenas. Comamos nuestra fruta y no las mezcle para que no se generen combinaciones de alimentos. Hay frutas que combinan mal unas con otras. Entonces, no te calientes la cabeza y comete una sola fruta. Tráigame un platito grande de manzanas picadas, o de pera, o de durazno, o de granada, en el tiempo de la granada, no sé. Tráigame harta. Y ese va a ser mi plato, mi entrada. Ese es lo mejor. Y el vaso de agua y conversas. Lo más probable es que el plato que te traigan después te lo vas a comer a la mitad. Porque aprendiste una ley natural de vida. Bueno, vamos a ponerle punto final a esta previa, esta pequeña conversación con música. Porque ya le dimos la bienvenida a cada uno de ustedes, le dimos y explicamos la base del por qué nosotros estamos acá y por qué tanta gente se interesa en esto que día a día Madre Tierra trae para ti y para tus oídos. No queremos entretenerte, ahora si te entretenemos, buena onda, qué rico. Pero lo más importante que queremos es entrenarte para que el día de mañana, ya, al igual como lo comencé yo algún día también, como lo hacen mis hijos, sean también ustedes verdaderos educadores en salud.

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Estoy tan ansiosa por comer, estoy tan angustiada por comer, lo único que quiero y pienso todo el día en comer, y sé que eso es antinatural. 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Porque hay otra Nueva Salud, la vi yo a tiempo atrás en Bogotá. También en Bogotá, cerca de lo que es la zona T, ¿ya? 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Ya hay una Nueva Salud también. Pero bueno, ahí en Quintero le respondo a esta auditora que está desesperada con esos kilitos de más. La dirección exacta es... No me la dieron la dirección. Pero está en el centro comercial Punta Arenas, me imagino. Ah, Parenas. ¿Centro comercial Parenas? ¿Así se llama? ¿O será Punta Arenas y que le falta el puntito? 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Así que junto a 60-90, ¿te parece si hacemos la pausa y ya estamos de vuelta con el segundo bloque de La Botica del Ayer? Soy el doctor Leopoldo Moreno. No cambien el dial, ¿ya? Claro que sí, no me dejen solito.

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2: 14 horas, 40 minutos. 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

Vamos a arrancar nuestra botica, el segundo bloque de la botica del ayer, junto a dos pequeños comentarios antes de la música. 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Las perlas de la vida. Y el segundo tiene que ver con el romero, y ambas se unen en algo muy interesante. El olor al romero, ¿ya? Acuérdate, ¿qué es el olor a algo? Es la inhalación de una molécula volátil, por cierto, como son muy volátiles, son de cadena cortita, muy volátiles, y que tienen ambas la particularidad de mejorar la memoria, de mejorar la memoria. Las perlas de la vida actúan, porque este mecanismo ya está demostrado, actúan disolviendo depósitos grasos, arterias y venas, sobre todo a nivel cerebrovascular. La gente que tiene problemas de memoria, la gente que teme, por ejemplo, el Alzheimer, porque no sé, hay parientes que han tenido demencia senil, o dentro del mismo árbol genealógico han habido problemas de Parkinson, o han tenido algún tipo de TEX, qué sé yo. Todos estos problemas, o mala circulación, o usted ya lo ha visto, pies, manos frías, palpitaciones en su corazón, tiene un mal sistema circulatorio, las perlas de la vida son un potente tónico, anticolesterólico y antiarterioesclerótico, porque proveen al organismo los ácidos grasos poliinsaturados fundamentales y esenciales para disolver principalmente ese colesterol malo y eliminarlo de tu vida, de tu cuerpo, de tu vida. A lo mejor toda tu vida va a estar ahí, porque, no sé, comes por ansiedad, porque te gusta mucho la comida chatarra, o porque ya tienes esa formación, o porque no tienes otra alternativa. Hoy día, lamentablemente, estamos expuestos ya impresionantemente a la comida chatarra, a la mala comida. Por eso te invito por favor a tomar las perlas de la vida, las perlas omega 6, con constancia y a diario. Y segundo, el segundo temita, insisto en esto del romero. Cuenta la leyenda, ya que hoy día estamos como bien contadores de historias, que cuando los griegos se juntaban a tomar decisiones que tenían que ver con las políticas de Estado y todo lo demás, el día anterior, por la noche anterior, mandaban a poner hojas de romero colgadas por todo el fórum donde iban a instalarse ellos a pensar y a discutir. Lo mismo hacían, contaban, en la biblioteca de Alejandría. Ponían en la parte alta y también en el piso hojas de romero, porque hasta los mapuches, hay estudios que hablan, bueno, ahí no hay nada escrito, los mapuches, todo boca a boca, cuentan cómo el romero verdaderamente les ayudaba a tener la mente más despejada. Hay estudios hechos en una escuela de psicología en Gran Bretaña, la escuela de Blackpool, donde demuestran cómo mejora la circulación periférica. Lo han comparado al romero como el ginkgo biloba de Occidente, por decirlo así. ¿Por qué? Porque mejora, insisto, la vasodilatación y sobre todo los temas de tener una mejor apertura de conciencia. Así que imagínate un tecito de romero, o tomar romero, o poner romero por ahí de repente cerca de donde tú duermes, en tu dormitorio, en algún lugar que se vea bonito, haces un atadito de romero, cuélgalo, o pruébalo, dale a tus hijos las perlas de la vida para mejorar la memoria, bajar el colesterol, en periodos, por ejemplo, preacadémico, cuando vienen las pruebas, cuando vienen las exigencias, y ponle, además de tomar las perlas de la vida, ponle romerito colgado en los dormitorios de tus hijos y ve los resultados. O hazlo contigo también, hazte pruebas de memoria antes de aplicar, en este caso, el romero y las perlas de la vida. Y me preguntaban también esto, me dice mi productor, por el tema de los chicos que están en periodos de estrés académicos. Dos productos que te los tengo que mencionar antes de la música. Uno de ellos es el famoso Compleforte Cerebral. El Compleforte Cerebral es un tónico. A mí, cuando chico, mi mamá me daba suplementos alimenticios en base a ácido glutámico, era lo que había. Hoy día tenemos incluso complejos aún más efectivos, potentes y naturales, como el famoso Compleforte cerebral. Yo puedo contar mi experiencia. Yo vengo de una familia que no éramos muy, muy inteligentes, la verdad. Si es por ver la familia, no éramos como así muy, muy ratoncitos de biblioteca, no sé cómo decirlo, ¿ya? Pero mi mamá provocó un cambio, hizo una bisagra, dijo: no, yo voy a salir de acá del campo
Ella vivía en el campo, era la mayor de todos los hermanos, y voy a empezar a alimentar a mis hijos de buena manera, y voy a tener 3 hijos y mis 3 hijos van a ir a la universidad. Ella lo dijo así, y la verdad es que funcionó. O sea, yo te digo, aquí está el ejemplo, el resultado. Lamentablemente ya no está mi mamá con nosotros, pero ella lo vivió, me vio con los resultados. De hecho, le voy a contar algo. Mi hermano Héctor, que es el segundo de los 3, como que mi mamá parece que le puso más ahínco con mi hermano, fue el mejor alumno de Chile, el mejor, Héctor Moreno Rojas, número 1. Usted lo busca en el diario El Mercurio y aparecía ahí, el mejor de Chile en Rostival Ingeniería. Él es un extraordinario hombre de pensamiento, de raciocinio, de conciencia científica, es extraordinario. Yo admiro a mi hermano Héctor, ¿ya? Lo debo decir. Y eso en el fondo son los frutos justamente de estos cambios que tú puedes hacer. Y la copió otra de mis tías, y ahí tengo una prima que es médico, y así, ingenieros, y ahí cambió la familia Rojas. Estoy hablando por el lado de mi mamá, los Rojas cambiaron. Por el lado de los Morenos, ahí no hemos cambiado tanto, pero por el lado de los Rojas cambiamos mucho, mucho, mucho, mucho. Y seguimos cambiando. Y seguimos cambiando. Yo veo a mis hijos graduándose en la universidad allá en Estrasburgo, qué sé yo, una cosa increíble. Así que bueno, yo les invito, amiguitas mías y amiguitos míos, a trabajar el tema con nuestra vida y a través de nuestra vida con la de nuestros hijos. Tenemos la capacidad de cambiar cualquiera sea la dirección que haya tenido hasta hoy tu vida. Ahora, si tu vida ha sido perfecta y todo anda bien, manténla ahí. Y mejórala incluso con estos suplementos nutricionales, con el consumo de la fruta, todo lo que te voy enseñando. Pero si tienes algo que te estorba, que te molesta, una piedra en el zapato, es el momento, es el día, es el instante para que te la saques. Y nosotros en Madre Tierra te proveemos, ¿ya?, de todos los mejores suplementos nutricionales para que esto llegue a buen puerto. 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

En San Antonio, San Antonio, San Antonio, San Antonio. No, perdón, en Santiago. Vamos a estar en San. Ya estamos en San Antonio en radio, que está transmitiendo mi botica por las tardes. Los saludo a todos mis amigos de Cartagena, de Yoyeo, ¿ya? ¿Tú sabes por qué Yoyeo se llama Yoyeo, no? ¿Ah? ¿Saben ustedes por qué Yoyeo se llama Yoyeo? No, espera, ¿Daniel sabe o no? ¿De verdad? ¿Ah? No, pero no sabe, ¿de verdad sabe? No, no me haga repetir el chiste si no lo sabe. No, pero lo que pasa es que cuando venían los españoles, ya en este afán de conquista, de descubrir el oro que tenían supuestamente guardado acá la familia cordobés, en La Serena, para el norte, para el sur, perdón, venían buscando todo ese oro de la familia de mi productor, venían los españoles, se les hizo tarde y hacía frío. Tú sabes que en la zona desértica de la Atacama, en la noche, en el día hace mucho calor, pero luego en la noche hace mucho frío. Entonces tenían que prender la fogata, donde Pedro Valdivia, no sé, de todo, Inés de Suárez, todos estos conquistadores, ¿ya? Venían, iban a hacer un fueguito para calentarse. Y bueno, Pedro Valdivia dicen que juntó todas las ramitas que encontró ahí en el tamarugal, le puso unos espinos también, y había que prenderla. ¿Ya? Y bueno, preguntó, oye, ¿quién trae fósforo? Dijo. Y uno no faltó. Yo llevo, dijo. Y ahí, yo llevo. Y ahí quedó, se llama Yo Llevo. Ok, también saludamos a Isla Negra, al Garrobo, al Canelillo, al Tabo, a toda esa zona que me están escuchando. Ya, algunos, oye, doctor, usted me decía una vez en Cartagena. ¿Tú sabes que Cartagena fue el primer balneario que yo salí de vacaciones en mi vida? Una amiga, Mariana Kirman, una tecnóloga, hoy tecnóloga médica del Hospital de Carabineros, ella, su familia me invitó de vacaciones a Cartagena. Fue como mi primer viaje dorado así de adolescente. Le tengo mucho cariño a Cartagena. Luego en el colegio llegó un compañero, Patricio Hitchfield. Él vive hoy en Andalucía, en España. Y llegó al colegio y era de Cartagena. Y tengo mucho, mucho cariño. ¿Tú sabes por qué Cartagena se llama Cartagena? ¿No? Era porque llegó el típico, el cartero. Y se equivocó de carta por una carta. Ya. Ya, ok, ya. No bromeamos más. No soy químico farmacéutico, soy cómico. Soy como el cómico frustrado. De repente se me ocurren estos chistecitos. Bueno, pongámonos serios y vámonos a algo interesante. ¿Cómo estamos de tiempo, Daniel, o la japonesita que lo ve ahí? Tenemos algunos minutitos porque quiero hablarte de la famosa mostaza. Tú sabes que en la Biblia aparece una parábola que dice Jesús cuando hablaba del reino de Dios. Jesús tenía algo maravilloso. Él tenía la capacidad de saberse todos los chistes que existían. Él él hablaba y dejaba callado a estadios completos. O sea, tenía una capacidad de oratoria. Él era perfecto, ¿ya? Él era perfecto, era el segundo Adán, perfecto. Pero era tan perfecto que sabía que los que estaban alrededor suyo no tenían el mismo nivel, ¿ya? ¿Te ha pasado a ti, Daniel, a veces cuando vienen estudiantes en práctica acá, ingenieros y todo, o ingenieros, vienen ingenieros, no tienen la experiencia de mi productor y don Daniel, en vez de pisotearlos con su vasta experiencia y conocimiento, no, se baja el nivel, conversa al nivel de sus colegas que todavía no tienen esta experiencia en radio, o de los estudiantes. Imagínate, Jesús todo el rato nos tenía que estar mirando, uy, pobrecito, decía, se agarraba la cabeza, ¿cómo no entienden?, decía. Entonces, él siempre hablaba en forma sencilla. Él iba caminando, por ejemplo, y miraba el prado. ¿A qué compararemos el reino de Dios? A este prado, que crece sin ruido, que todo. Siempre te hablaba con cosas muy sencillas que la gente lo entendiera. Imagina, tenía a Pedro al lado. Pedro sí que era cabeza dura, ¿eh? Él era cabeza dura, fuertemente dura. Si algún día me toca ver a Pedro cuando entra al cielo, yo Pedro me va a agarrar y me va a decir, oye, usted es el doctor que hablaba siempre de mí, venga para acá, le tengo todo esto. Siempre tomo el ejemplo de Pedro. Pero bueno, en un momento dado, Jesús dijo, ¿a qué
¿cómo es el reino? ¿A qué asemejaré el reino de Dios, de Jehová? A esa pequeña semilla de mostaza.

Jesús. Entonces la mostaza se puso de moda por la Biblia, pero también, así como en la Biblia, debo decir que hay muchos textos egipcios y también griegos donde se está mencionando a la mostaza por beneficios que ella tenía. Entonces quiero estos minutos aprovechar de contarles un poquitito acerca de la mostaza en general, porque hay una serie de variedades de mostaza. Todos conocemos la mostaza negra, pero ahí también está la mostaza blanca, está la mostaza parda, y de ahí más variedades incluso, pero principalmente estas. Ahora, lo interesante es que todas las semillas, ya sea el color y el tinte y de donde provengan, gracias a Dios, tienen una base nutricional muy muy parecida, y eso tiene que ver con la riqueza en el contenido del complejo B, del complejo vitamínico B. Por ejemplo, yo especialmente destaco en la mostaza la vitamina B9, ¿ya? La vitamina B9 y la vitamina B5, que es el ácido pantoténico. Pero la vitamina B9 es muy buena porque es el famoso ácido fólico. El ácido fólico. Tiene también niacina, por cierto, que es una vitamina que ayuda a regular el colesterol y los triglicéridos. Contiene también tocoferoles. 100 gramos de semilla de mostaza contienen casi 20 miligramos de los tocoferoles, equivalentes a lo importante que es la vitamina E. 20 miligramos de esta importante vitamina E, que representa más del 20% de lo que... Perdón, más del 100%. ¿Ya? De lo que el cuerpo requiere diariamente por su acción antioxidante y sobre todo por su acción de apoyo a lo que es la fertilidad y la juventud. En el fondo es un antioxidante total. Además, la semilla de mostaza, ¿ya? La semilla de mostaza tiene dos oligoelementos que son para mí básicos. Uno de ellos es el selenio y el otro es el magnesio. El selenio, entre otras cosas, es muy importante hoy por hoy, que hay tantos trastornos alérgicos y respiratorios, porque se ha visto que la disminución de niveles de selenio en nuestro cuerpo está asociado a la intensidad con que se desarrollan las crisis asmáticas. Por lo tanto, a un paciente que sufre de crisis respiratoria o trastornos a nivel del árbol bronquial superior, es importante adicionar este suplemento nutricio, que es el selenio. Además, buenos niveles de selenio también previenen la aparición de artritis reumatoidea y una serie de cánceres, especialmente cánceres de tipo óseo. El magnesio, el otro oligoelemento que contiene la semilla de mostaza, cada vez que tú comas mostacita tienes que saber que estás incorporando esto. Incluso hay harina de mostaza que se puede utilizar en otras preparaciones, ¿ya? El magnesio va a ayudar a la hipertensión, ¿ya? Ayudar a la hipertensión, y además este magnesio, que es un magnesio bien especial que trae la semilla de mostaza, ayuda a restituir los patrones normales del sueño, principalmente en las mujeres en el periodo de la menopausia. ¿Ya? Las semillitas de mostaza. Entonces, retrasa el envejecimiento, protege del cáncer óseo, también del cáncer gastrointestinal, alivia los dolores reumáticos, artríticos y ¿cómo se llama? Y los musculares, previene también por el aporte de ácido fólico, todo lo que ya sabemos, ¿verdad? Con esto de la formación fetal, es muy muy importante, protege la piel, ayuda a combatir las infecciones en nuestra piel y es un gran tónico del sistema inmunológico. Utilicen la semilla de mostaza como alimento y utilícenla también como emplasto en su forma de harina de mostaza.

Nos vamos, pues, con la famosa mostacita. Te aplicas la cataplasma de mostaza calentita en el pecho y sobre todo los pacientes con trastornos reumáticos andan muy, muy bien. 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Tengo un amigo, don Carlos Undurraga, que ha tomado años la colagenina.

0: Carolina, y la verdad es que no solamente han mejorado el tema de la caída del cabello, que uno lo ve, incluso hay personas que cuidan y quieren tanto sus cabellos, cuidan y se toman la colagenina y andan ahí casi chascones, ya luciendo esta verdadera coronita que es tener una buena cantidad de cabellos. La colagenina además es un potente antioxidante y un tónico para la vista. 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Soy el doctor Leopoldo Moreno, me despido, hasta un próximo encuentro, feliz de haber trabajado para ti, y al finalizar les dejo, sin duda, el mensaje para mí más importante y vital. Pongan siempre, siempre primero a Dios por sobre todas las cosas. Y luego al hombre.
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3: 15 horas, 8 minutos.
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1: 15 horas, 32 minutos. 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
1: Luis Muñoz Pal nació el 8 de diciembre de 1896 en la ciudad de Los Ángeles, hijo de Eugenio Antonio Muñoz Pinochet y Esther Micaela Pal Rioseco, y hermano del Basilio Eugenio Miguel Micaela y Luis Muñoz Pal. Uno de los hermanos más destacados fue Basilio Muñoz, médico en la ciudad. Luis Muñoz Pal casó con Ana Rosa Brito Novoa, hija de Heriberto Brito Arregada, y de María Félix Novoa Brito. Tuvieron dos hijos, Luis Alberto y Lucía Muñoz Brito. Destacado y reconocido hombre público, de profesión abogado, muy reconocido en las actividades sociales, hombre elocuente, con brillante pensamiento y elegancia de expresión. Sus conocimientos y vocación por el derecho se traducen en su trabajo que realizó en la municipalidad, que por más de 3 décadas cumplió funciones de juez de policía local, ganándose la amistad y enemistad de propios y extraños. Muy comentado en su época fue la discusión judicial pública que mantuvo por un largo tiempo con el químico municipal y director propietario del diario El Verdejo, don Alejandro Medina. En el año 1923 ingresa como voluntario a las filas del Cuerpo de Bomberos. Desde sus inicios marcó su fuerte liderazgo, ascendiendo gradualmente los diferentes cargos de esta institución, llegando a ocupar el alto cargo de superintendente los años 1950 a 1963. Recibe todos los reconocimientos que se otorgan en el Cuerpo Bombero a sus voluntarios destacados. Fue socio fundador del Club de la Unión, ocupando la presidencia en el año 1953. En el año 1961 se retira de sus funciones municipales por los servicios prestados a la ciudad durante sus años de juez de policía local. Recibe la medalla al mérito otorgado por la municipalidad. Una población de empleados municipales ubicada cerca de la avenida Gabriela Mistral, construida en la década de 1980, lleva su nombre. Como también una calle en la población Rompello, le rinden un merecido homenaje. Fallece el 7 de septiembre de 1963 y sus restos descansan en el Cementerio General.
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1: 16:10.
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0: 16 horas, 18 minutos.
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están? Bienvenidos a disfrutar de nuestra jornada de hoy a través del 89.3, la radio mía FM, la primera del dial, en nuestro programa que se llama Con o Sin Taco esta jornada, aquí en el 89.3. Bienvenidos, bienvenidas a Con o Sin Taco.

0: pausa y volvemos a Con o Sin Taco.
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2: 16 horas, 33 minutos.
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Ya, queridos hermanos, estamos de regreso para seguir disfrutando de este Cono Sin Taco. En esta jornada de día martes. Hoy nos dijimos la consigna, Luchito. Martes hoy, martes mañana. Martes toda la semana, martes hoy, martes mañana. Martes toda la semana, martes hoy, martes mañana, martes toda la semana. Pulserita roja en la mano izquierda. Medallita de San Benito. De la Virgen de los Milagros. Y la ropa interior al revés. Así es la consigna de el día de hoy. Como siempre, aquí en el 89.3. Ya, amigos queridos, mira, tengo que mandar un saludo. Oye, sí. Y con mucho cariño. Sí, un saludo. Con mucho cariño. A mi querido grupo Scout San Pablo, que está de aniversario. Este año son 27 años. Y quiero saludar a la Alianza Simpson. A la Alianza Simpson. Enviarle un abrazo muy, pero muy grande a los chiquillos ahí en su alianza. Y que tengan un lindo, pero lindo aniversario desde acá, desde la radio mía 89.3 a la Alianza Simpson del grupo Scout San Pablo. Así que un abrazo grande. Ya, a ver. Información. ¡Ah, mira! Este viernes. ¡Tu Romeo, mami! ¡Tu Romeo! Mira, hay un evento a beneficio del Rotary Club Esmeralda Los Ángeles, a beneficio de los proyectos comunitarios. Show en vivo, tributo a Romeo Santos. Mira, el doble oficial Douglas Soto. Hay una fiesta privada. Además estará DJ Henry. Una noche para bailar y ayudar. Este viernes 9 de octubre. Ya, la entrada tiene un valor de 15.000. Más información al más 569-8249-3282. Buena. Ya, entonces, con el Rotary Club Esmeralda, este show en vivo tributo a Romeo Santos. Qué bueno, buenísimo. Buenísimo, buenísimo, buenísimo, buenísimo, buenísimo. 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Ya seguimos con la música, te acompañamos aquí en el Cono Sin Taco, con la mía.

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2: 16 horas, 56 minutos.
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Oye, ¿qué pasa con el internet acá? ¿Ustedes tienen internet o no? Es que estoy entrando, por ejemplo, acá a las páginas. Y tengo solamente la... De verdad, tengo la... Las noticias... Ahí se actualizó. Ya. Tenía las noticias de... Del día viernes, ¿eh? Entonces yo dije, como computadores antiguos, seguido con las noticias antiguas. Por Dios. ¡Por Dios! Ya, atenti. A ver. Bueno. Esta... noticia... tan terrible que nos ha golpeado acá en la provincia del Biobío, y que, insisto, seguimos al debe con el tema de seguridad, y que definitivamente esto no está pasando la cuenta. Y ayer comentábamos la noticia, por ejemplo, de Santiago el día domingo, cuando se encuentran dos cadáveres, dos cuerpos con horas de diferencia, en la muerte del carabinero hace pocos días, y ahora nos toca profundamente a nosotros acá, con otro funcionario de carabinero que muere a manos de delincuentes, porque no podemos decir otra cosa. ¿En cuántos días? ¿En cuánta fracción de días? Entonces ya no es un tema, no lo podemos denominar como hechos aislados. No lo podemos denominar como hechos aislados, porque están siendo recurrentes. ¿Y qué está pasando con el tema de seguridad? Si bien es cierto, a lo mejor el tema del asesinato del carabinero acá, lamentablemente, ocurrió en un contexto de una discusión familiar, de violencia intrafamiliar, pero está el tema del porte de las armas, la tenencia y todo eso, que hoy día, lamentablemente, insisto, a nuestro gobierno se le está yendo de las manos el tema de la seguridad. Sin ir más lejos, estoy leyendo acá una nota de nuestro diario local, del diario La Tribuna, y que dice en relación que la fiscalía revela intento de recargar escopeta. La muerte del sargento segundo de carabineros Jaime Ariel Urrea Burgos, de 40 años de edad, que se produjo la noche del pasado domingo 4 de octubre durante un procedimiento por la denuncia de violencia intrafamiliar y que tuvo dos concurrencias policiales en un domicilio de Quillaco. Así lo expuso el fiscal Carlos Díaz ante el juzgado de garantía de Los Ángeles durante la audiencia de control de la legalidad de la detención de Mauricio Humberto Cerda Albornoz, de 58 años, con residencia en dicha comuna, quien se mantiene privado de libertad a la espera de su eventual formalización este jueves 8 de octubre en el mismo tribunal. La mujer señaló que no deseaba presentar una denuncia, dijo Díaz. Ante esta situación, los funcionarios se retiraron del domicilio, aunque realizaron una denuncia de oficio para dejar constancia de los antecedentes ante el tribunal competente. Horas más tarde, conforme a la reconstrucción entregada en audiencia, los policías recibieron un nuevo llamado de la central de comunicaciones para regresar a la vivienda. La segunda concurrencia se produjo alrededor de las 23:10 horas. En esa ocasión, los funcionarios se entrevistaron con un joven que se identificó como hijo de Cerda Albornoz y de la mujer involucrada. Díaz indicó que el adolescente señaló que las discusiones continuaban en el contexto de la situación familiar que se mantenía en el domicilio. Ante este escenario, los tres funcionarios policiales ingresaron a la vivienda. De acuerdo con la versión expuesta en audiencia, los funcionarios encontraban al hombre dentro de un dormitorio con la puerta cerrada. Mientras intentaban comunicarse con él,
El hijo informó que su padre mantenía un arma inscrita. Tras adoptar medidas de seguridad, Cerda Albornoz habría abierto repentinamente la puerta y efectuado un disparo con una escopeta hacia el sargento Segundo Urrea. El funcionario que llevaba puesto su chaleco antibalas recibió el impacto a la altura del cuello. Los otros policías habrían utilizado sus armas de servicio y efectuado al menos dos disparos sin que en ese momento estuviera establecido si alguno habría alcanzado al sujeto. Según la hipótesis presentada ante el tribunal, después del primer disparo, Cerda Albornoz habría comenzado a cargar nuevamente la escopeta para efectuar un nuevo tiro en contra de los carabineros. Ante ello, el cabo Nicolás Cerda se abalanzó sobre el imputado y logró reducirlo con la colaboración del cabo Esteban Cárdenas. La detención se concretó a las 23:15 horas. Los funcionarios prestaron primeros auxilios al sargento Reyes y solicitaron la concurrencia del SAMU. El funcionario falleció producto de graves lesiones, según los antecedentes expuestos durante la audiencia. El presunto autor del homicidio, en tanto, fue trasladado hasta el complejo asistencial Dr. Víctor Río Ruiz de Los Ángeles, donde un médico constató lesiones en la cabeza, el codo, la muñeca y una mano calificada clínicamente como leves. Durante la audiencia, el Ministerio Público solicitó ampliar en 72 horas la detención para completar diligencias pendientes. Entre ellas se encontraban el informe de autopsia y otras pericias necesarias para avanzar en la investigación. Durante el control, el magistrado consultó al detenido por las circunstancias de su captura, si había sido informado sus derechos y por el trato recibido por parte de los funcionarios. Al respecto, afirmó haber recibido golpes en el rostro, la cadera y la pierna derecha. Gallardo pidió precisar las zonas en las que había recibido los golpes y consultó si había sufrido otras agresiones. El detenido respondió que no. A ver. Dentro de todo esto, insisto, ¿qué pasa con la tenencia de armas? Ya, puede estar inscrita. Pero es aquí en donde va un tema que es mucho más complejo, que es si en realidad las personas civiles comunes deben seguir teniendo armas en sus domicilios. Claro, uno puede decir sí, debidamente inscrito para defensa, que es muy sabido y común, pero con la tenencia responsable, po. Ahora, insisto, aquí hay un tema en donde hay una agresión directa. O sea, aquí no hay un forcejeo, no hay una amenaza previa. Simplemente la persona decidió disparar en contra del carabinero. Y luego seguir disparando nuevamente. Entonces, creo que es un tema para analizar, sobre todo con la tenencia responsable de armas, habrá que ser más riguroso a quién se autoriza, cómo los exámenes psiquiátricos, psicológicos, para poder tener armas dentro de su domicilio, o bien aumentar, no sé, el grado de responsabilidad, o cada cierto tiempo ir haciendo exámenes, porque aquí claramente el tema suscita de un tema de violencia intrafamiliar, donde el propio hijo da testimonio de lo que está aconteciendo. Y aquí no solamente, y aquí hay un tema que también es muy importante y que tenemos que ver, porque aquí no solamente hay un problema respecto a carabineros y a los afectados con este asesinato,
directamente la institución de Carabineros y la familia del carabinero, sino que también qué pasa con la familia del involucrado. ¿Qué pasa con la familia del involucrado? Que también, de cierto modo, se transforman también en víctimas de una situación que hoy día va a tener un juicio, una probable condena, presidio, y mucho más para una persona que, lamentablemente, atentó contra la vida de otra persona, independiente la función que tenga, carabinero, bombero, militar, etcétera, civil. Ese es el asunto, por eso es tan delicado el tema de la tenencia de armas. Porque si bien es cierto, hemos sabido que, bueno, hoy día lamentablemente la delincuencia también nos lleva a la delantera, las personas, la única forma que tienen de poder protegerse es teniendo a lo mejor un arma. Y cuántas veces personas han defendido su propia vida y sus propiedades y sus enseres por medio de la utilización de un arma. Pero acá, esta arma debidamente inscrita fue mal utilizada. Por eso insisto, o sea, ¿cómo controlamos esto? ¿Cuál es el filtro? Y esto es netamente también por la inseguridad misma que las personas sienten de tener arma en sus casas. Bueno, también está el tema deportivo, pero es una lista tan, tan compleja de analizar, pero que nos dice una sola cosa: que lamentablemente hoy estamos en una sociedad con los valores trastocados completamente, y es muy triste, muy triste tener que vivir este tipo de experiencias. Y nos estamos viendo hoy día en una sociedad que ya nos estamos acostumbrando, lamentablemente, a tener que relacionarnos con hechos delictuales. Y hechos delictuales no comunes, como los que sí estábamos malamente acostumbrados a vivir: asaltos, robos. Pero hoy día, lo que estamos viviendo como sociedad, lo estamos encontrando con asesinatos, con descuartizaciones, con secuestros, con calcinaciones, con cuerpos que aparecen en los ríos, con cuerpos que aparecen quemados en autos, con asesinatos a funcionarios carabineros que fueron ejecutados de rodillas, quemados en una camioneta, otro funcionario que recibió un disparo en la cabeza, otro funcionario que es asesinado hace un par de días atrás, este otro funcionario que es asesinado lamentablemente en una discusión familiar. O sea, insisto, hoy día la seguridad es un tema que sigue estando al debe, sigue estando al debe, y estamos reaccionando tarde, muy tarde, lamentablemente. Y quienes se ven lamentablemente perjudicados son las instituciones que le hacen un bien al país, que le hacen un bien al país. Carabineros le hace un bien al Chile, Carabineros le hace un bien al país, Bomberos le hace un bien al país. Entonces creo, de verdad, que poco hemos aprendido. Insisto, y qué lamentable este hecho, qué lamentable este hecho, de verdad. Y nos cala hondo. Yo sé que más de alguno puede haber experimentado un sentimiento de tristeza, e inclusive haber llorado ajenamente sin haber conocido a este carabinero, sin haber tenido una relación cercana, y que a muchos nos toca y nos duele ver cómo nuestra sociedad hoy día se está desarrollando. Hemos perdido el respeto. Ya muchas veces nosotros tiramos la talla, decimos que lo único que nos pueda llevar acá sería Batman o la Liga de la Justicia, porque de verdad
estamos siendo sobrepasados. Ahora, bueno, el presidente de la República viene. Bueno, la misa, vamos a aprovechar de darle información también. La misa del carabinero va a ser acá en la Catedral de Los Ángeles. Viene el presidente de la República. Y me atrevo a decir de que más de algo le van a decir al presidente. Por lo que estamos viviendo. Entonces, insisto, acá, más que reaccionar, hay que prevenir. Y ahí no tenemos que escatimar en recursos. En la parroquia Nuestra Señora de Lourdes de la Villa Chacayal son velados los restos del sargento segundo Jaime Urrea Burgos, fallecido en acto de servicio el pasado domingo 4 de octubre en la comuna de Quilleco. En tanto, la misa en memoria del funcionario se realizará este miércoles a las 9 de la mañana en la Catedral de Los Ángeles. La ceremonia será presidida por el obispo castrense Pedro Sandón Buljevic y concelebrada por el obispo Cristian Castro. Ya, y para esto también avisar que estará el tránsito cortado mañana. A ver, cierre de calles. Este 7 de octubre desde las 6 de la mañana. Calle Colón desde Avenida Ricardo Vicuña. Calle Lautaro desde Almagro. Calle Valdivia desde Colo Colo. Calle Cabo Policán desde Mendoza. Ya, o sea, el cuadrante que acostumbramos con los actos cívicos. Colón hasta, a ver, calle Colón desde Ricardo Vicuña. Lautaro desde Almagro. Ya, Lautaro desde Almagro hasta el Cerrada. Valdivia desde Colo Colo y Cabo Policán desde Mendoza. Y el mismo cuadrante de siempre. Ya, así que mañana va a estar un poco complejo el tránsito para que usted tome las medidas y precauciones necesarias. Ojalá los jefes se apiaden, dice nuestro amigo Chispa. Oye, ayer se nos olvidó saludar al Chispa que estuvo de cumpleaños, así que le mandamos un saludo grande al tío Chispa. Espero que haya quedado torta, tío Chispa. Igual la torta aguanta varios días en el refri por si quiere traer el viernes. Igual. Ay, ay, ay. Pero bueno, así con lo que hablamos. Ya, y ahora quiero enviar otro saludo también a mi querido grupo Scout San Pablo, que son dos alianzas. Me tengo que saludar a las dos. Así que ahora un abrazo grande para la Alianza Diosas, las chiquillas del grupo San Pablo, la Alianza Diosas. Les mandamos un abrazo grande y que tengan un lindo, pero lindo, lindo aniversario. Que lo pasen sumamente bien. Ya, así que un abrazo grande para todas. Hermanos, seguimos con la música, te acompañamos en el coro sin taco aquí en la mía.

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2: 17 horas, 30 minutos.
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¡Ay, algarabía, Chumira! ¡Algarabía, Chumira! A ver. 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En el cono sin taco. A ver. Ah, mira. Dice lo siguiente. Oye, ¿se acuerdan del chino? Del chino. El chino. El chino. El amigo que salió con las tías del jardín, se perdieron una semana y lo encontraron. Ya. ¿Sabes lo que pasó ahora? Es que después... después de... de bastante tiempo, pudieron finalmente rescatar el auto del chino. Sí, rescataron el auto del chino. Lo colcharon. A casi 3 meses el rescate en el cajón del Maipo reaparece. El auto del chino. A ver, reapareció el auto del chino. Demás se lo compran. ¿Cómo habrá quedado ese auto? El vehículo quedó abandonado. Bueno, esto lo que pasó hace tiempo. Ya, pero el vehículo quedó abandonado a un costado de la ruta tras el rescate de Manuel Orellana y las dos mujeres que permanecieron 6 días aislados por un sistema frontal en julio. Mire, recién aquí se ve una parte del auto. Un video grabado en las termas Valle de Colina mostró cómo reapareció el vehículo de Manuel Orellana, conocido como el chino, quien junto a dos mujeres permaneció 6 días atrapado en el cajón del Maipo. Mira, el registro fue compartido por la cuenta de Instagram Apuán de Chile, que destacó que el automóvil lleva cerca de 3 meses en la alta montaña. Hay autos que van a la montaña por un paseo y otros que terminan quedándose a vivir. El auto de Manuel Orellana, el chino, lleva casi 3 meses en la alta montaña, el cajón del Maipo, y con tanta nieve ya prácticamente pasa a formar parte del paisaje. En las imágenes se observa que el vehículo, aunque ahora se encuentra más despejado, continúa parcialmente hundido en la nieve, dejando visible principalmente su techo. Cabe recordar que el automóvil quedó abandonado a un costado de la ruta tras el episodio ocurrido el pasado 23 de julio, cuando Manuel y dos educadoras de párvulos permanecieron 6 días aislados. La montaña es hermosa, pero con nieve debe respetarse. La prevención puede marcar la diferencia entre una aventura y una emergencia. Y ahí se ve el auto.
Oh, mira, acá veo el video. ¿Y de verdad? De verdad, mira, aquí van subiendo. Y está el auto abandonado al lado. Y está como ya de un poco como de lado. Y ahora con el tema de donde se va derretiendo un tanto la nieve, se ve un poco el auto. Ahora la pregunta es, ¿por qué el chino no irá a buscar su auto? ¿Será difícil? ¿Te estará expuesto a algún tipo, no sé, de multa? ¿Tendrá que pedir algún permiso especial para retirar el auto? Porque de verdad está hundido en la nieve, ¿vo? Está pero hundido, o sea, se ve un poquito. Oye, y no es menor, no. A ver, no es un auto de alta gama, pero es bien bonito el auto del chino, ¿ah? ¿Eh? Buen auto sacó el chinito. Buen auto. Estilo algo deportivo. Pero ahí quedó. Ahí quedó. Ahora la pregunta es, ¿irá a estar bueno el auto chino? Ahora, si ese auto funciona, olvídate. Se lo compro. Se lo compro. Sí. Pero es increíble, ¿eh?, lo que puede acontecer por algo, una aventura. Bueno, el chino quedó sin señora. Quedó sin señora. Quedó sin auto. No sé si, bueno, sin pega no, porque ha tenido como harta peguita el hombrón. Ha tenido como harta peguita el hombrón. Pero ahí estamos, formando parte del paisaje. Y la gente se toma fotografías con el auto. La gente se toma fotografías con el auto. Imagínate, pero bueno. Para la anécdota. A ver, espérame. Aquí está. Claro, lo que pasa es que el auto estaba completamente tapado por la nieve. Completamente tapado. Yo creo que acá le van a dar de ir a rescatar el auto si se gastaron como 100 millones de pesos en ir a rescatarlo. Pero ahí está el auto. Parece que es un Veloster. Ahí quedó. Anclado en la cordillera. Amigos, no se olviden que este 9 de octubre a las 20 horas, una noche para bailar y ayudar con un evento en beneficio del Rotary Club Esmeralda, Los Ángeles. Show en vivo. Tributo a Romeo Santos, con el doble oficial Douglas Soto. Fiesta privada. Estará también DJ Henry. El valor de la entrada es de 15 mil pesos. Más información al más 569-8249-3282. Esto será en Gabriela Mistral 1255, en el local 37. Ya, mira, y acá tengo otra invitación. Seminario de Karate Los Ángeles, Sensei Rodrigo Rojas, número uno del mundo. Sábado 7 y 8 de noviembre en el Polideportivo. Las inscripciones abiertas, valor 35 mil pesos por persona, abierto para todas las organizaciones de artes marciales. Info al contacto más 569-7563-7916. O escribiendo a dojokazoku2024@gmail.com o en Instagram dojokazoku2024. Bueno, doyo, pero se escribe dojokazoku2024. Busca la información. 7 y 8 de noviembre, este seminario de karate.
seguimos compartiendo contigo. Te acompañamos hasta las 7 de la tarde aquí en el Colo Sin Taco, la mía.

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0: 17 horas, 58 minutos.
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Señoras y señores, prepárense para continuar. 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

Oye, ¿cómo vamos con el Cyber Monday? ¿Cómo estamos con el Cyber? ¿Alguna cosita buena o no? Oye, yo andaba viendo unas zapatillas. Que me gustaban las zapatillas. O sea, me gustan, no es que me gustan. Y resulta que

Ya hay unos zapatos, oye, unos ferrachines que me tienen enfermo, me tienen loco. Ya, yo me compré ese ferrachini, me compré ese zapato cuando me casé. Y fíjate que está en dos colores más. Y me gustan. Y me apareció la publicidad justo del zapato en el Cyber, pero vale lo mismo que cuando lo compré hace... Entonces como que no pasa nada con el Cyber. Como que no es cierto. Ahora, hay otras cosas que sí. Oye, he visto, por ejemplo, ¿sabes lo que está barato? Las lavadoras. Las lavadoras están baratas en el Cyber. Las secadoras a 100 lucas. No, pa, están baratas, pero el problema es que ya tengo secador y lavadora. Y no me cae para tener dos y dos, pues para lavar más rápido. No tengo espacio en la logia. No. Ya, pero ¿sabe dónde también es barato? Y no es necesario un Cyber. Porque siempre es barato. 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Oye, ¿saben que yo estoy chato de algo? Aparte de todas las cosas que nos pasan como país. Oye, ya córtenla, porque saben que de nuevo andan diciendo que Los Ángeles sigue siendo la ciudad más fome de Chile y toda la chaya. Córtenla con ese tema, de verdad. Córtenla con ese tema porque Los Ángeles no es una ciudad fome. Yo no sé quién hacen esa o quiénes son los encargados de hacer esa encuesta o a qué parte van. Y que Los Ángeles sigue siendo fome. Los Ángeles no es fome, chiquillo, no es fome. ¿Verdad? A mí me da rabia con eso. Porque nuestra ciudad no es fome, yo creo que no sabemos apreciar lo que tenemos y las actividades que se hacen. Ahora, ¿podrían ser mejor?
sí, podrían ser mejor, pero a lo mejor hay otras prioridades, pues de repente, no sé, pues para las mismas fiestas patrias, a lo mejor el municipio decidió no gastar cifras estratosféricas trayendo a grandes y tremendos artistas que cobran una millonada, y a lo mejor ser un poco cautos con el gasto y dar prioridad también a bandas locales y eso. Ahora, ¿nos hacen falta actividades? Sí, hacen falta. Pero no creo que seamos la ciudad más fome de Chile, ¿no? ¿Se acuerdan que una vez vi que en los carretes más brígidos en Chile eran Los Ángeles? Sí, bo. Entonces no creo. Y yo creo que nosotros nos creemos esto, no, que somos fome. Que no, si actividades hay. Sí, yo creo que tenemos que dejar de pensar en eso que somos fome y las prioridades igual son otras. Igual es que se hacen fiestas. Hay harto. Ahora, por ejemplo, se viene el 28-29. Oye, le quiero mandar un saludo también a mi querido amigo Carlos Carrasco, su hermano Luis Carrasco, que se viene a la fiesta Luthier. Ahora el 28-29 de noviembre, ¿no? Sí, 28-29 de noviembre. Se viene esta gran, el Festival de la Cerveza, Luthier, en la Soca Vivo. No, se viene, pero buenísimo, padrísimo. Así que para que estemos ahí muy, muy, muy atentos. Bueno, el lunes decíamos, ayer hablábamos del Oktoberfest. Y que en noviembre se viene, así que no somos una ciudad fome, chiquillos. ¿Faltan más cosas? Sí. ¿Faltan más artistas? Sí. Pero no somos fome. Oye, esa es cosa de ver el Instagram nomás aquí. De repente la gente como anda bailando en diferentes lugares y cosas así, ¿no? A lo mejor si tomamos concepto como que todo tiene que depender, por ejemplo, del municipio para que seamos una ciudad entretenida, no es tan así el tema, ¿no? No. O que todo tiene que ser gratis. No, tampoco. Si igual hay otras prioridades. Yo una vez lo propuse, traigamos a Chayanne y lo traemos entre todos. Oye, ¿dónde fue que leí una alcaldesa dijo, o una candidata, no recuerdo, pero dijo, yo les traigo Luis Miguel gratis, pero no hay no sé qué cosas más? Y lo encontré bueno. ¿Qué preferiría usted, por ejemplo? ¿Que no hagamos el 18 de septiembre en 3 años y traemos a Luis Miguel gratis? No, pero es que hay que entender igual las prioridades. Pero yo creo que no somos fome. Creo que no somos... No, para nada. No. No es cierto eso. No es cierto eso. La gente que dice esa encuesta no ha salido nunca con nosotros. Mira, yo les voy a decir algo. Con un par de amigos nomás. Oye, llamo a un par de amigos nomás para invitar a salir a los cristianos esos que hicieron la encuesta y no nos van a encontrar nunca más fome. No han salido. No, mira. Yo tengo 3 amigos que los puedo llamar en este momento y que no se va a aburrir nadie. Uno de, mira, mi amigo, el Chubi. Mira, llamo al Chubi y a los Tito. Sí, conocen a los Tito, ¿no? El Tito papá, el Tito grande, el Tito chico. Sí, papá hijo. Sí, vos. Héctor, y se denominan Héctor el Father y Tito el Bambino. Lo invito a un carrete con el Chubi y los Tito, no están aburridos. Oye, me acuerdo que va la Copa América 2016. Estábamos en la casa de los Tito. Estábamos en la casa de los Tito viendo los partidos. Estábamos con los Tito y el Chubi. Y otros amigos más. Y resulta que, ¿se acuerdan que el partido Chile-Colombia que se suspendió por lluvia?
y tuvo que esperar 4 horas. Oye, en esas 4 horas el Chubby se mandó un... se mandó un show, un stand-up comedy que después empezó a partir. Estamos todos pendientes del Chubby. Oh, de verdad. Así que de verdad. De verdad. No, y aparte de eso, mira, puedo invitar a una amiga. De verdad. A las personas que se van a esta encuesta, lo invito a un asado con los Titos y el Chubby. Y aparte llamo a una amiga, la chica Cote. No. La chica Cote es más entretenida. Más entretenida que la Piare con Peggy, que la Alison Mandel, que todas las humoristas, que la Belén Mora, que todas las que hacen stand-up. La chica Cote, no. La chica Cote dice 3 palabras. Y, no, de verdad. Así que no digan nada, que Los Ángeles pon. Oye, mira, se me ocurrió algo. Podemos hacer un evento y yo los invito a ustedes a un asado con estos personajes. Así que, olvídate. Les mando un saludo grande, están en sintonía estos cabros como siempre. Oye, vamos y volvemos.

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0: 18 horas, 31 minutos. 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

Faltan 16 minutos para que sean las 19 horas 7 de la tarde. Hermanos, atención. ¿Qué pasó aquí? A ver. A ver. Mira. Ah, oye, hoy tenemos fútbol. ¿Se nos había olvidado? Mira, estamos tan desentendidos de esto que hoy juega la selección chilena. Mira, estamos pero muy desentendidos de esto. Muy desentendidos. Ya hoy La Roja va por la victoria frente a México. Ya, lo que pasa es que el partido es muy tarde, sí, vos. El partido es muy tarde, vos. A ver, a las 11:30. La selección chilena vivirá este martes su último capítulo, pues La Roja enfrenta a México en el Memorial Coliseum de Los Ángeles de las 23:30 horas. Ya, y con transmisión exclusiva por Mega y Mega Go. El combinado, oh, combinado, combinado. El combinado nacional buscará ante los aztecas conseguir un triunfo para sacudirse de los malos resultados. Bueno, ya que el conjunto criollo cayó 1-0 frente a Canadá en Toronto y 4-2 ante Estados Unidos en el San Luis. Además de vivir una bullada salida de Marcelino Núñez de la concentración. Ya, a ver. Algunas modificaciones que va a hacer Córdoba para este cotejo regresarían Gabriel Suazo y Lucas Cepeda. Mientras que Brian Cortés, ¡Chapa! Sería titular en el arco. Ya con este panorama, la posible formación de Chile sería con Cortés, Felipe Salinas, Iván Román, Jonathan Villagra, Gabriel Suazo, Felipe Loyola, Vicente Pizarro, Darío Osorio, Agustín Arce, Lucas Cepeda y Gonzalo Tapia. México, en tanto, también llega mal al amistoso ante La Roja, pues trae el Mundial 2026, asumió el Rafa Márquez como técnico, y en el inicio de su ciclo no conocen la victoria, empataron con Perú y Colombia y vienen por caer 3-0 frente a Estados Unidos, y Estados Unidos está en otra. Ya, por su tanto, México formaría con Raúl Rangel, Jorge Sánchez, César Montes, Johan Vázquez, Jesús Gallardo, Eric Lira, Obed Vargas, Álvaro Fidalgo, Roberto Alvarado, Armando González y Santiago Jiménez. Así es que hoy, 23:30 horas, por las pantallas de Mega Go. Muy tarde el partido, sí, muy tarde. Demasiado tarde. Sí, mira, 11:30, 12:30, 1:30. No, y hay que levantarse temprano. No. Mañana vemos lo mejor nomás. Vemos los goles que nos van a hacer. Mañana vemos los goles que nos van a convertir. Y eso, rayos míos. Bajo la música. Seguimos con los sin tacos.

0: vida. Ya, amigos queridos, ya no se olviden que, a ver, no se olviden, no te olvides que seguimos en este cyber hasta las 0 horas de mañana. Ya, ahora hay una página que se llama Canasta. Con K. Canasta. Que compara precios y encuentra ofertas reales en nuestro país. Ya, y lo bueno que tiene Canasta, por ejemplo, que te da, que esto explora y sigue precios anteriores y los compara con el cyber. O sea, los compara, claro, con las ofertas que el cyber da a conocer. Por ejemplo, cuando se dice, no, que si las tiendas suben los precios y después los bajan, o sea, suben los precios y los dejan igual para el cyber, esta página te dice la verdad. Te dice la verdad. Te dice. Y aquí te da las categorías. Por ejemplo, a ver. ¿Qué quiere ver usted? A ver, ¿qué quiere ver? Por ejemplo, a ver. Calzado. Mire, aquí hay los Caterpillar. El botín este de hombre Founder. Que en realidad sí estaba más barato en un 14%. De 83.990 a 71.990. Ya igual nos ahorramos 12 luquitas. Ama la vida. Mira, hay unas zapatillas T-Rex de 114.95. No, si ahí está, andamos bienazo. Oh, mira, este está barato, hermano. Este está barato, hermano. Le puede servir. Por ejemplo, si usted quiere comprar los smartwatch y Apple Watch, por ejemplo, está el Apple Watch Series, el 11 GPS, que valía 656 a 559. Ya, deme dos. Mira, hay una smartwatch, el Huawei, que igual es bien apetecido, de 119 hasta 89. Este está bueno, hermano. Mira, ¿a usted le gusta, por ejemplo, el Rolex, el smartwatch, el Fenix, de 389 hasta... No, hermano, no te creo. De 1.049.990 está con un 64% menos, a 369.990. Y el Apple Watch, el SE 3, de 349 está a 249. Gambita menos. Gamboa menos. No, es buena oferta. Una telecita. Mira, un Smart TV de 65 pulgadas 4K de 519 hasta 379. No, hermano. Y los como dijo un amigo, los Norbur están baratos. Hay un Norbur, un Samsung de 1.599.000 hasta 719. Si quiere comprar un Norbur, no, espectacular. Sigan las ofertas del cyber. Mira, va el verano. Los toldos. Están a 18 lucas. Los tolditos. De 29.990 están a 18.990. Oye, hablando toldo, Luisito, ¿qué pasó con nuestro toldo que teníamos ahí abajo? es que nos robaron los fierros del toldo. A lo mejor por eso no hicimos la celebración ahí, porque no teníamos toldo. Puede ser. Pero bueno, ya son las 7. Hermanos queridos, hermanos, en lo bueno y en lo malo. Nos despedimos como siempre, un gusto, un agrado haber compartido con ustedes a través de 89.3 la radio mía. Y la invitación es para mañana, para que sigamos compartiendo y disfrutando del cono sin taco. ¡Ah! ¡Luchito, el lunes feriado! Ya. Estaremos, pero no estaremos. Un abrazo, cuídense, hasta mañana, chao.
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8: Fiscalía confirmó calidad de imputado de Gabriel Zalyaznik en investigación derivada del caso Audios. Freno económico en Chile. Banco Mundial baja la proyección de 2026 al 0,8% y anticipa despegue hacia 2027. Ejecutivo descarta recortes en plan Calle sin Violencia y confirma en renombre. Ex ministra Tobá acusa marketing político.
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8: Hola, ¿cómo están? Les saluda el periodista Felipe Hernández, conductor de CNN Chile. Les doy la más cordial bienvenida a esta nueva edición de Las Noticias junto a nuestras queridas radios regionales. Vamos a estar durante los próximos minutos. La Fiscalía de Valparaíso confirmó que el embajador de Chile en Israel, Gabriel Zalyaznik, tiene calidad de imputado. Esto en la investigación vinculada al caso Audios y a nombramientos judiciales.

0: todo lo tiene Carlos Maturana.
1: La Fiscalía Regional de Valparaíso confirmó que el abogado y actual embajador de Chile en Israel, Gabriel Zaliasnik, tiene calidad de imputado en una investigación relacionada con eventuales irregularidades en nombramientos dentro del Poder Judicial, enmarcadas en el caso Audios. La fiscal regional de Valparaíso, Claudia Peribancic, confirmó públicamente la condición de Zaliasnik, pero recalcó que la investigación no se encuentra formalizada y evitó anticipar eventuales decisiones del Ministerio Público.
2: ¿Qué calidad tiene ese Gabriel Zaliasnik en las causas de tráfico de personas? ¿Qué calidad?
3: No, es conocido que tiene calidad de imputado, pero esas causas no están formalizadas.
2: ¿Han sido declaradas?
3: Estoy bien, estoy bien, gracias.
1: La investigación surgió tras conocerse conversaciones entre Zaliasnik y Luis Hermosilla sobre nombramientos judiciales. En su última declaración ante el Ministerio Público, Hermosilla también entregó antecedentes sobre conversaciones que mantenía junto a Zaliasnik y el abogado Samuel Donoso respecto de candidatos para integrar distintos tribunales. Según el testimonio de Hermosilla, Zaliasnik mantenía contactos con integrantes de cortes de apelaciones e incluso de la Corte Suprema. Estas afirmaciones forman parte de los antecedentes que actualmente están siendo investigados. Tras los anteriores hechos investigados, el diputado Daniel Manucheri y la senadora Daniela Chicardini, ambos del Partido Socialista, presentaron una denuncia contra el embajador. Desde esta base, según Jorge Gálvez, abogado del diplomático, su defendido se encuentra en calidad de imputado. La defensa del embajador ha descartado que haya ejercido influencia indebida en nombramientos judiciales y manifestó su disposición a colaborar con la investigación.
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8: Lo que le pasa a Santiago no le pasa a Chile. ¿Qué pasa en Talcahuano?
0: Autoridades marítimas y gremios expresaron preocupación por las precarias condiciones humanas y sanitarias de la tripulación a bordo de un buque mercantil varado hace 7 años. Esto en la bahía de Talcahuano, debido a litigios judiciales.
8: Osorno.
0: Comunidades indígenas de Osorno rechazaron eventuales modificaciones a la ley indígena, advirtiendo un grave impacto sobre sus derechos territoriales y negándose a que sus tierras sean sometidas a lógicas de mercado.
8: Temuco.
0: El Ministerio Público investiga por presunta estafa a los dueños de una automotora en Temuco. Tras la denuncia de cerca de 40 víctimas afectadas por apropiación indebida de vehículos y millonarios perjuicios económicos.
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0: Bien, y vamos a seguir avanzando en las noticias. El presidente José Antonio Kast presentó un nuevo proceso de agilizar la certificación de discapacidad ante un rezago de 96 mil personas en espera. La iniciativa contempla plazos concretos, mayor accesibilidad en recintos públicos y priorización del gasto en ayudas técnicas. Quien tiene todos los detalles en el siguiente informe es Ornella Mellado.
9: El presidente José Antonio Kast presentó un nuevo proceso destinado a modernizar la certificación de discapacidad en el país, con el objetivo primordial de agilizar los tiempos de respuesta del Estado. La medida busca destrabar un sistema que actualmente mantiene a cerca de 96 mil personas a la espera de una resolución relacionada con su condición, articulando el trabajo coordinado de los Ministerios de Salud y de Desarrollo Social y Familia. La ministra de Salud, Mai Chomalí, entregó más detalles del proceso.
10: encontramos una serie de barreras en el proceso, un proceso largo, engorroso, difícil, y una plataforma que no acompañaba bien ese proceso. Y hicimos modificaciones en ambas vías, digamos, al proceso desde que se recibe la solicitud hasta que se emite la certificación, donde participa el Ministerio de Desarrollo Social, las DIDECO, las municipalidades, hasta el registro civil, que es el que entrega la credencial, y ahí en conjunto redefinimos el proceso y también modificamos las plataformas para que sea más fácil de uso para las personas que pudieran seguir su trámite.
9: La iniciativa también apunta a eliminar barreras arquitectónicas en espacios públicos y a reacondicionar los recintos deportivos como lugares de inclusión y encuentro. Asimismo, el Ejecutivo enfatizó la necesidad de priorizar los recursos públicos en los presupuestos venideros, garantizando que cada peso asignado se traduzca de manera transparente y directa en ayudas técnicas. El proceso de calificación y certificación es el paso indispensable para ingresar al Registro Nacional de Discapacidad y obtener credencial correspondiente. Con este rediseño, las autoridades pretenden anticiparse a las demandas de los usuarios y garantizar un acceso expedito y continuo a los beneficios, subsidios y programas de protección social del Estado.
0: Bien, y así seguimos avanzando en las noticias. Vamos a cambiar totalmente de tema. El Banco Mundial redujo drásticamente su proyección de crecimiento para Chile en este año 2026. De 2,4% a 0,8%, golpeado principalmente por menos demanda interna, el desempleo y factores climáticos y mineros. Bueno, estas malas noticias en materia económica las trae el informe de María Belén Araya.
11: Bien, ahora pasemos a materia económica, y es que el Banco Mundial recortó de forma pronunciada su proyección de crecimiento económico para Chile en 2026. Situándola en un 0,8%. La cifra representa una fuerte corrección a la baja respecto al 2,4% estimado en abril pasado, alineándose de paso con las expectativas más recientes anunciadas por el gobierno. El organismo multilateral explicó que el ajuste responde a una pérdida de dinamismo en la actividad interna marcada por el deterioro del mercado laboral, la caída de las expectativas de confianza y el impacto del alza en los combustibles sobre los presupuestos familiares y empresariales. Ángel Soto, académico de la Facultad de Ciencias Económicas y Empresariales UANDES, se refirió al respecto.
12: Tienen consecuencias no en las medidas que ha tomado actualmente el gobierno, al contrario, son resultado de políticas que se han tomado hace ya varios años, al menos desde el año 2014 en adelante. Entonces son de todo sentido y básicamente dan cuenta de lo que le ha costado todavía al gobierno revertir ese camino, especialmente de construcción de confianza, uno, y del impacto que hemos tenido en el costo del mercado laboral y de las reformas tributarias.
11: A estas presiones se sumaron eventos climáticos desfavorables y una menor producción minera, factores que terminaron por frenar el desempeño global del Producto Interno Bruto durante el presente ejercicio frente a un promedio regional que rondea el 2,2%. A pesar de este escenario restrictivo en el corto plazo, el informe semestral del Banco Mundial trajo señales de recuperación futura. Elevó la previsión para 2027 desde el 2,3% previo hasta un 3,0%, anticipando un repunte sostenido de la economía chilena.
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0: Bien, vamos a seguir avanzando en las noticias y vamos a adentrarnos en lo que tiene que ver con la ley de presupuestos, en los debates políticos y algunas acusaciones cruzadas que han habido en las últimas horas. Usted lo va a entender perfectamente. Ponga atención a lo siguiente, porque el gobierno aseguró que el Plan Calle Sin Violencia continuará bajo el nombre de Plan Foco. ¿Sí? Lo cambiaron de Calle Sin Violencia a Plan Foco. La propuesta presupuestaria eleva sus recursos desde 13.441 millones a 26.766 millones de pesos. Y ahora deberá ser discutida en el Congreso. La ex ministra del Interior, Carolina Toá, acusó marketing político. Felipe Loyola trae todos los detalles.
13: En medio de críticas de la opinión pública y de parte de la oposición, el gobierno aseguró que no eliminará el plan Calle Sin Violencia, promulgado en el periodo del expresidente Gabriel Boric, sino que será reformulado bajo el nombre Plan Foco. El plan contempla un aumento considerable en el presupuesto, según el proyecto ingresado por el gobierno, pasando de 13.441 millones a 26.766 millones de pesos, un poco más del doble que el plan implementado en el gobierno de Boric. La subsecretaria de Prevención del Delito, Pilar Giannini, reafirmó la postura del gobierno.
14: Respecto a los cuestionamientos y dudas sobre un posible recorte del plan Calle Sin Violencia, quiero ser categórica. No se ha recortado ningún peso este presupuesto. Lo que sí fue reformulado y mejorado para responder mejor las demandas de seguridad de la ciudadanía. Por tanto, nuestro trabajo fue mejorar este programa para tener mejores políticas de seguridad para todos los chilenos.
13: Los cuestionamientos a la estrategia vinieron puntualmente por parte de la ex ministra del Interior y de Seguridad Pública, Carolina Toá, quien en su cuenta oficial de X mencionó que si el propósito inicial no es cerrar el programa y solo cambiarle el nombre, solo se trata de un mezquino marketing político. El proyecto, así como toda ley del presupuesto 2027 presentada por el Ejecutivo, se encuentra en proceso de tramitación en el Parlamento. Aún no se puede determinar qué puntos se modificarán, cuáles se sacarán y qué propuestas nuevas poseen.
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8: Lo que le pasa a Santiago no le pasa a Chile. ¿Qué pasa en Valdivia?
0: Carabineros detuvo a un hombre en Valdivia tras ser sorprendido con monedas de valor patrimonial acuñadas, presuntamente en la época colonial, iniciándose diligencias para verificar su autenticidad y procedencia histórica.
8: Valparaíso.
0: El gobernador regional Rodrigo Mundaca convocó a alcaldes y autoridades en Valparaíso a coordinar acciones conjuntas para defender los recursos locales frente a los recortes presupuestarios proyectados para la región.
8: Talca.
0: El Festival Felina conmemora sus 12 años de trayectoria ofreciendo funciones gratuitas de cine chileno e independiente en diversas comunas del Maule, promoviendo el acceso cultural y la formación de nuevas audiencias en la región.
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0: Ya, sigamos avanzando. Cambiemos totalmente de tema. El MIMBU, el Ministerio de Vivienda y Urbanismo, finaliza este jueves las postulaciones al subsidio de arriendo para personas mayores y con discapacidad. El aporte cubre hasta el 90% de la renta mensual. José Ferrada, con todos los detalles.
16: El MIMBU cerrará este jueves el proceso de postulación especial al subsidio de arriendo, dirigido a personas mayores de 60 años y personas mayores de 18 años en situación de discapacidad. La iniciativa busca entregar una solución transitoria frente al costo de la vivienda a los hogares más vulnerables del país. El beneficio financia entre el 90 y el 95% del canon de arriendo mensual, dejando al beneficiario con un copago de entre 5 y 10%. El apoyo contempla un subsidio total de hasta 213 UF, alrededor de 8 millones de pesos, aplicable a contratos de alquiler con un tope mensual que varía entre las 11 y las 13 UF, es decir, entre 452 y 534 mil pesos según la región de residencia. Para postular, se requiere pertenecer hasta el 70% más vulnerable del registro social de hogares y acreditar un ingreso mensual de al menos 5 UF, aproximadamente 205 mil pesos. Además, este llamado no exige ahorro mínimo, no obliga a estar arrendando actualmente y permite postular de manera individual sin núcleo familiar adicional. El trámite se realiza en www.minbu.cl con clave única o de forma presencial en las oficinas del Serviu. Para quienes se encuentren postrados o con dificultades de desplazamiento, el programa permite que un representante legal o familiar realice la gestión mediante un poder simple.
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8: ¿Qué le pasa a Santiago? No le pasa a Chile. No le pasa a Chile. ¿Qué pasa en Coronel?
0: Recolectores de basura de Coronel realizaron una marcha de protesta debido a la incertidumbre sobre su continuidad laboral y las deudas por finiquitos impagos atribuidas a la empresa Solo Verde tras el término de sus servicios.
8: Primavera.
0: Autoridades inspeccionaron en terreno los avances en la construcción de la senda de penetración Vicuña-Yendegaya, constatando el progreso de las obras viales para consolidar la conectividad terrestre en la zona austral.
8: Coihueco.
0: CONAF anunció la reapertura de la Reserva Nacional Los Huemules del Niblinto para la temporada de visitas, permitiendo el acceso controlado al público para promover el ecoturismo y la conservación del huemul en la cordillera regional.
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0: Bien, cambiemos de tema, vamos a hablar de ciencia, vamos a hablar de el futuro. Bueno, ustedes lo van a entender pues perfectamente, porque buscar ayuda psicológica todavía puede ser una decisión difícil. En medio de un deterioro de los indicadores de salud mental en Chile, revisamos cuáles son las señales que permiten reconocer cuándo es recomendable consultar a un profesional. Matías Sandoval es periodista del equipo de Sanamente de CNN Futuro y nos entrega más detalles. ¿Cómo estás, Matías?
21: Muy buenas tardes, y hoy, en el marco de la Semana de la Salud Mental, hablaremos sobre una de esas decisiones que parecen sencillas hasta que nos toca tomarlas. Y hablo justamente de decidir cuándo ir al psicólogo, porque sabemos que decir necesito ayuda no siempre es fácil, y mucho menos saber por dónde empezar. Y en nuestro país, según el último termómetro de la salud mental HUC publicado ayer, un 18,5% de los encuestados presenta sospecha o presencia de problemas de salud mental. Pero muchos no deciden dar el paso de buscar ayuda. Y para quienes sí deciden hacerlo, esa decisión también puede estar llena de dudas. ¿Qué voy a decir? ¿Qué me van a preguntar? ¿Y cómo sé si encontré al psicólogo adecuado para mí? Son algunas de estas inquietudes. Hablamos con Michelle Dufay, académica de psicología de la Universidad de Chile, para preguntarle cuál sería una señal clara para así poder decidir cuándo tendríamos que buscar ayuda profesional. Y esto fue lo que nos comentó.
22: Lo importante es poner ojo a cuando una situación o una condición de malestar se empieza a cronificar en el tiempo. Es decir, por ejemplo, si pasan 2 meses, 3 meses, o ya 6 meses en los cuales estamos experimentando sintomatología relacionada a malestar, por ejemplo, ansiedad excesiva, desgano, falta de ánimo, si nos cambia el sueño, una serie de alteraciones que pasan a cronificarse, esa yo diría que es una señal de alerta clara en la cual nosotros debemos buscar algún tipo de ayuda psicológica.
21: Entonces, ¿por dónde se empieza? Una primera idea puede ser entender que no tenemos que llegar justamente a terapia sabiendo exactamente lo que nos pasa. A veces basta con reconocer que algo nos está afectando, que llevamos un tiempo sintiéndonos distintos, que hay una situación que no sabemos cómo manejar o simplemente que queremos conocernos mejor. Y después viene otra parte importante, encontrar a la persona con quien vamos a hacer ese proceso. Porque la terapia también implica eso, construir un vínculo. Tal como nos cuenta Sebastiano Paso, psicólogo y director ejecutivo de Psiconecta.
1: Yo creo que la primera sesión siempre se tiene que entender como un espacio donde las dos personas se van a conocer. El psicólogo, por supuesto, que tiene que hacer una evaluación. ¿Ya? El psicólogo tiene que entender la problemática, tiene que posiblemente proyectar algunos objetivos, y en ese proceso de proyectar objetivos y de establecer cuáles serían y cómo se llegaría a ellos, se tiene que llevar a cabo una negociación. La evidencia muestra que la perspectiva de la persona consultante, el paciente, el cliente, como queramos llamarle, en esto es clave. O sea, lo que llamamos la alianza terapéutica es precisamente el grado de acuerdo que existe entre que un terapeuta tiene una idea de lo que hay que hacer y cómo hay que hacerlo, y el paciente tiene otra idea. Cuán alineadas están es fundamental, además de la calidad del vínculo que tienen esas dos personas.
21: Y si en las primeras sesiones sentimos que no hay conexión, eso tampoco significa que la terapia no sea para nosotros. Puede ser parte del proceso de encontrar un profesional con un estilo y una especialidad que se ajusten mejor a nuestras necesidades. Hoy existen, además, herramientas que buscan facilitar justamente esta búsqueda, como los sistemas de match que conectan a las personas con psicólogos de acuerdo con lo que están precisamente buscando. Y ahí es importante recordar algo. Ir a terapia no tiene por qué ser el último recurso. No necesitamos esperar a estar completamente sobrepasados para poder pedir ayuda. Puede ser un espacio para entender mejor lo que sentimos, aprender a manejar aquello que nos cuesta y también poder conocernos mejor. Dar el primer paso no significa tener todas las respuestas. Puede ser simplemente atreverse a hacer la primera pregunta. ¿Cómo estoy? Y desde ahí, comenzar. Así que esa es nuestra invitación de hoy.
0: Muchísimas gracias, Matías, por este completo informe de un tema tan, tan importante.
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0: Sigamos avanzando en las noticias en temas de deportes, pero no tan positivas, porque el Comité Olímpico de Chile confirmó de manera oficial su pausa al proceso de postulación para ser sede de los Juegos Olímpicos de 2036, confirmando que priorizará la candidatura de Chile para ser sede de los Juegos Olímpicos de la Juventud a realizarse el año 2030. Luis Ramírez nos cuenta más.
24: El Comité Olímpico de Chile, COCH,
4: confirmó en una declaración pública el congelamiento al proceso de postulación para albergar los Juegos Olímpicos, aunque no descarta su posible postulación en el futuro. Así lo confirmó Miguel Ángel Mujica, presidente del Comité Olímpico de Chile.
5: Esta dualidad nos ha llevado a priorizar los Juegos de la Juventud en el corto plazo, considerando su mayor cercanía en el calendario y el posible aprendizaje que ese evento puede significar para la postulación de los Juegos Olímpicos de verano. Esto es algo que conversamos directamente con el Comité Olímpico Internacional hace algunas semanas, quienes comprendieron y compartieron esta reflexión.
4: De esta forma, el Comité Olímpico Internacional publicó la lista de los 7 países que estarán en esta etapa de diálogo continuo para la organización de los Juegos Olímpicos de 2036. Los países que se mantienen en la ruta son Alemania, Hungría, India, Qatar, República de Corea, Sudáfrica y Turquía. Según Francisco Riveros, ministro del Deporte, el país seguirá con el anhelo de poder celebrar unos Juegos Olímpicos de verano.
6: Debido a que se toparon en las fechas tanto la definición para los Juegos Olímpicos de verano como los Juegos Olímpicos de la Juventud, se decidió priorizar a los Juegos Olímpicos de la Juventud para el 2030. Así que Chile sigue en carrera y con el anhelo de poder celebrar unos Juegos Olímpicos de verano a nivel adulto, pero hoy en día se están concentrando los esfuerzos y el interés en la postulación para los Juegos Olímpicos de la Juventud 2030.
4: Chile mantendrá su intención de postular para ser sede de la mayor cita del deporte mundial, pero esta vez teniendo en el horizonte los Juegos Olímpicos del 2040.
0: Bien, y así hemos llegado al término de esta edición de El Resumen Informativo. Esperamos haberlos dejado informados de toda la actualidad nacional e internacional. Por supuesto, nos encontramos mañana con más noticias, así que no se separe de nuestra sintonía. Que tengan todos una gran jornada y que estén muy bien. Chau, chau.
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1: 19 horas, 40 minutos. 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
1: 20 horas, un minuto. 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
1: 20 horas, 30 minutos.
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1: 21 horas, 2 minutos. 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